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0: tardes a todos, a toda la raza del show del fútbol. Buenas tardes, estamos acá pues esperando a todos. Se me hace que les voy a poner a multa a todos porque me dejaron ahora sí que el changarro a mí, Musquis. Entonces se me hace que andan preocupados por el... Pello no lo he visto, se me hace que está preocupado por el tema de la final, que si vale, que si no vale. Todos los Tigres ahorita están preocupados. Yo pienso que están preocupados. Están checando utilidades, me dejaron acá el changarro y ahora digo, ¿qué voy a hacer? Yo no soy como, compadre, yo no soy como el Lee Guerra, que Lee Guerra ese habla hasta por los codos, entonces acá estamos un poquito con toda la...
1: Yo te voy a decir una cosa, yo me estaba yendo, agradezco a la gente del show del fútbol, yo me estaba yendo porque pues ya terminé mi espacio de vallenato.
0: No, pero podemos hablar vallenato también, ¿eh?
1: Ah, pues yo sé que te encanta el vallenato. Pero bueno, Toño Nelly ahorita está llenando las maletas con todas las utilidades.
0: Oye, pero se me hace que me la aplicó, me dijo, tú métete allá y yo déjame lleno la canasta y no llegó nada.
1: No, lo que pasa es que ahorita está haciendo la repartición, Flecha, tranquilo. Bueno, acuérdate que él es muy parejo.
0: Es como en el fútbol, ¿no? Fue el capitán allá a hablar con el directivo y ya viene acá con los premios a que nos toque algo, ¿no?
1: Mira, mientras sea eso, está bien, porque acuérdate que cuando se encierran los directivos y el técnico, todo puede pasar.
0: Puede ser
1: el cortadero de cabeza.
0: Oye, sí, pero no, ojalá y no salga la guillotina para este lado, porque si no va a valer.
1: Oye, y ni, ahorita en la entrada presentó que Toño Nelly y Pello Maldonado, y ni uno, güey.
0: Ni uno. Oye, ahora tenemos que hacer uno. Y la flecha cuando se puede, o así, o algo, no sé.
1: Ahí, la flecha.
0: Y los comodines, así, algo, no sé.
1: Ah, y ellos.
0: Y ellos. Y el resto. Buen punto, fíjate. Puro madera, ¿no? Puro humo.
1: Síguele, Monsivay, síguele.
0: Oye.
1: Mira, aparte una cosa bien importante que sí es, y todos los regios lo saben, es lo que importa es que salga humo, ¿verdad?
0: Exacto,
1: que sí?
0: Exacto, sí.
1: Aunque sea como la cebolla, güey. Ya oliendo la cebolla y estuve, bueno, va a haber carne asada.
0: Oye, que sea chismosa, ¿no? Que salga el vecino de, ¿qué pasó, va? Y nada, estás asando carne y todo quemado, pero bueno.
1: Es lo importante. Oye. Bueno, aquí viene a acompañarte de más rato, pero ya me voy.
0: Me vas a dejar el changarro también a mí. Ah, ¿sí, compadre?
1: Pregúntame, carnal. Nada,
0: no. No, ya sé que podemos hablar. Nada más iba mientras llega Toño.
1: ¿De vallenato?
0: Del partido del siguiente miércoles, 3. ¿Sí sabes o no?
1: No sé.
0: Hombre, también tú. El juego de estrellas.
1: Ah, el juego de estrellas. No. Sí, bueno, claro. Mira, este juego de estrellas, compadre, yo creo que estás invitado definitivamente al evento.
0: Oye,
1: pero...
0: no he llegado, ¿eh? Todavía no cae el depósito ahí a...
1: No le han llegado el precio.
0: No ha llegado el precio todavía con Musquis.
1: Pero ya hablarlo. Por la camiseta, güey.
0: No, pues la camiseta no se llena el tanque de la gasolina.
1: Pero, voy a decir... Nada más que mientras no digas... Con esa
2: ¿en serio? Barra,
1: ¿Qué pasó?
2: ¿Quién está en la camiseta?
0: Oye, pues pensé que también andabas con las utilidades, Pello. ¿Qué andas haciendo?
2: No, el quecho vallenato no llena, ¿o qué?
0: Oye... Le gustó, se quedó.
2: No lo quieren en su casa, güey, ¿o qué?
1: Me quedaron ganas, Pello. De hecho, vine, nada más me quedé para esperarte que salgas porque están pendientes unas cheves.
2: Es correcto, compadre, tienes toda la razón. Pero si la flecha Zavala, ¿por qué es de los que se va sin pagar el perro?
0: No, nunca, hermano.
1: Sí había pensado invitarlo, pero qué bueno que me dices. No es cierto, Pello. Te dejo aquí la cama tendida, ¿no es cierto, verdad? Te dejo aquí la charola de oro, el rating bien alto y una gran responsabilidad. Ahí se los encargo, muchachos, ver, por favor.
0: Échale.
2: Muchas gracias, mi quecho. Una chulada, mi quecho, en la mejor 92.5. El rey de la música vallenata, mi compadre.
1: ¡Ese soy yo!
2: ¡Flecha!
0: No, te compadre. Oye.
2: ¿A poco se dejó la cama bien tendida?
0: ¿Perdón?
2: ¿Dejó la cama bien tendida?
0: Pues ahí dice, güey. No sé cómo que ahí le faltaron unos pedacitos, güey.
2: ¿O qué me conoce?
0: No, pues no sé.
2: A ver, el juego sábado del Champions final fue un juego muy bravo. Esa de cuenta, Tigres por la hazaña.
0: ¿Por cuál hazaña?
2: Ganarle al Toluca del tío Tony Mohamed, guardó sus mejores pistas específicamente para este sábado 30 de mayo. No me parece cualquier soñé.
0: Oye, le comentaba a toda la gente ayer y a Toño que.
2: ¿Dónde está Toño?
0: Anda cobrando las utilidades.
2: Ah, hombre, ese Toño.
0: Se está llenando la canasta, pero no nos invitó. Así que.
2: Entre Toño y Diesel, se empieza a complicar el panorama.
0: ¿Y sí? Y sí, pero bueno, hay que, alguien tiene que trabajar en esta empresa. ¿O no?
2: Y somos tú y yo.
0: Ah, exactamente, compadre. Uno no hace nada y el otro le ayuda. ¿Cómo es?
2: No, pero sí me da un poco de chucha porque Toño nunca falla.
0: No, no.
2: Toño siempre está ahí, uno también. El tira la vuelta.
0: Le digo que, radio. Que el problema es como cuando estás de jugador y entras con el directivo y se encierran y no sabes si va a ser buenas noticias o malas noticias. Se viene la guillotina,
2: ah,
0: se
2: me hace. Pues ya
0: ahí está. Entonces, esperemos buenas noticias.
2: Ya te entendí. Entendí, okay. Esperemos ahí un bonito,
0: algo.
2: Un bolo padrino.
0: Algo, un bolito o algo. Oye, tengo que le comentaba a Toño ayer y a la gente que el día sábado voy a ser Pingüi Diablo. ¿Cómo ves? Voy a apoyar a mis Diablos Rojos del Toluca.
2: Me parece una mamada.
0: ¿Por qué?
2: Único que habla y es de que traes el yoyopo con algo de comisión.
0: No, nunca. Yo la verdad, fíjate que es de los momentos más tranquilos que he estado, porque obviamente confío en mi Tony Mohamed, en mi Toluca de toda la vida. Y como para ustedes vale o no vale, pues es como que un partidito más. Entonces ya lo van a jugar y se van a ir unos días de vacaciones, ¿no?
2: Fíjate, Flecha, a varios de que comienza la gran final, porque ya se divirtieron los niños con la final.
0: Ajá.
2: Del Clausura 2026. Ya los niños se divirtieron. Queda campeón Cruz Azul merecidamente. Perfecto, listo, mis niños, hagan paso, que ahora sí jueguen la final más importante para cualquier equipo mexicano del presente semestre, primer semestre del 2020. No hay una final más importante. Jugar Tigres en Toluca de los Diablos Rojos de Tony Mohamed, por todo lo que implica, hablando estrictamente de la Champions, ¿verdad? Pero es una buena oportunidad, Chema, para de una vez por todas dejar en claro esta final. Lo digo de una vez porque lo vengo viendo cada semana. Pero me genera duda tu comentario. Sí vale, sí vale. Y invito a la gente
0: a
2: que se comunique en WhatsApp, porque siento yo que nadie puede decir que esta copa vale. Al contrario, si me preguntas a mí, es la que vale, porque ya todo el mundo sabe que está en juego, está en continental, el boleto al Mundial de Clubes. Olvídate de que te dan por ganar la Champions Cup.
0: Ajá.
2: Ese hoy lo levantas y mañana lo empeñas porque pues, tanto presupuesto ahorita, pero eso no es. A lo que voy es boleto en Intercontinental y el boleto Mundial de Clubes es lo realmente valioso que te entrega la Champions Cup. Yo por eso, no desde hace una semana, sino desde diciembre, enero, dije lo que más vale en este del 2026.
0: Ajá.
2: Es la Champions Cup. No hay nada que tenga más valor.
0: Oye.
2: Que la Champions Cup por lo que implica.
0: Pero entonces siempre ha valido, ¿no? Porque yo gané 3 seguidas y las 3 seguidas me llevaron a un Mundial de Clubes, entonces
2: el tema, sí, de acuerdo contigo, Flecha, y te felicito, es más.
0: Ajá.
2: Mañanitas para Flecha.
0: No, pues barrias. A ver, es que hay gente que no llega a ganar ni una. Entonces, imagínate 3 seguidas, está más difícil. Y tú estás diciendo.
2: No.
0: Tú espérame, tú dices. Sí vale porque te lleva un Mundial de Clubes, te lleva no sé qué. Obviamente, entonces siempre ha valido. ¿O no? Porque ya me dejaste como que sí, pero no.
2: Siempre ha valido, Flecha.
0: Eso es lo que quieres. Grábalo, por favor. Grábalo, que sí. Ya lo dijo el Pello Maldonado. Sí vale. Siempre
2: yo
0: valido.
2: Te pregunto a ti, ¿vale una moneda de 10 pesos? Te pregunto, ¿yo no vale una moneda de 10 pesos?
0: Siempre ha valido.
2: ¿Pero vale más 10 pesos que un billete?
0: No, pues es que siempre lo internacional vale más que lo nacional. Cuando tú vas de viaje, ¿qué te sale más caro? ¿Un viaje nacional o un viaje internacional?
2: Depende.
0: No, pues si te vas en camión o te caminando.
2: No, depende a dónde internacional, porque pues a Guatemala, agarro un vuelo a Chiapas y cruzo y listo, vamos, ¿verdad? Una balsa.
0: No, pero el Pello Maldonado, ¿cómo se va a ir en una balsa cruzando? Por favor.
2: No, no, a ver, eso me refiero a dos, tres veces con internacional. Aquí a Guatemala, a Belice, a Panamá, contra el Árabe Unido.
0: No, pero obvio, obvio siempre. Por ejemplo, hablamos de lo continental. Después te ganas ese paso para llegar a algo más internacional. Obviamente, yo digo que sí viste, sí, siempre ha valido. Pero el tema es que antes decían los aficionados que no valía, y cuando tuvieron la posibilidad de jugarla y ganarla, pues ahora sí vale. Entonces, eso es la polémica que siempre va a haber, y es buena la polémica. Pero para mí, digo, gracias a Dios me tocó la fortuna de jugarlas y de ganarlas, y yo digo que siempre ha valido. El tema es que de repente sí. ¿Por qué?
2: Esa que ganó Tigres, ¿sabes cuál es el valor realmente de esa que ganó Tigres? Es que te diga abiertamente, calzón.
0: A ver, échale.
2: El segundo lugar a nivel mundial. Eso es lo que realmente curioso a esa Champions Cup. Tú me dices, oye, voy a ganar Champions Cup, pero voy a ser el ridículo, o voy a ir de paseo, o voy a dar vuelta. Yo te diría, ¿sabes qué? Mejor no vayas.
0: No, ¿cómo?
2: A ver. Pero si voy a ir a hacer historia.
0: No.
2: Adelante, que Dios te bendiga.
0: No, no, no, pero a ver, si tú vas a un torneo, a ver, no es un fracaso, al final de cuentas, fracasaron todos los que se quedaron. Fracasó todo el los que participaron en ese torneo. Uno, tuviste la posibilidad de ir a un mundial. Sí, que puede, hay muchos factores en los que puedes ganar, no puedes ganar, que bueno, pues no se dio la fortuna de quedar en un mejor lugar, pues esa es la diferencia, de que hubo entonces 17 equipos que fracasaron por no ir a un Mundial de Clubes, y uno tuvo un éxito, y después llegas, y a lo mejor en el Mundial de Clubes no tuviste ese éxito, pero no por no lograr un objetivo, tampoco va a ser tan malo, porque al final vas a representar a la CONCACAF. Digo, qué bueno que Tigres le tocó la fortuna de que la primera vez que fue, que quedó en segundo lugar. Pero al final, digo, si no hubieran quedado en ese segundo lugar, estaríamos peleando de que, pues igual quedaron en el mismo lugar que Rayados, y para ir a hacer el ridículo.
2: Pero es que, bueno, pecha, ¿por qué en el hubiera? Si mi abuelita tuviera ruedas, sería bicicleta, no estuviera dándole la vuelta al mundo. Pues no, ¿verdad?
0: No, claro. No, no. A ver.
2: Para entendernos.
0: Pero que, a ver, vamos a. Hay que preguntarle a la gente a ver qué opina, si vale, no vale, no vale. ¿Qué es lo que piensa? Porque al final. Ahora viene otro punto. Fracasó Tigres en el torneo. Y ahora tienen la esperanza de poder tener esta posibilidad de ganar para ir a un Mundial de Clubes. ¿Qué pasa si el día sábado Tigres pierde contra el equipo de Toluca?
3: ¡No vale!
0: ¿Vos sí? ¿Ya ves?
3: ¿Qué va a pasar? No, no, le digo a ver. Aquí a alguien porque...
0: pasó alguien por ahí.
3: Y alguien está preguntando mal algo. Le digo, no, no vale eso.
0: Ah, pensé que nos decías a nosotros.
3: Me quería meter aquí en sentido contrario.
0: Ah, es que la gente, ya sabe, pensé que le decías a la gente. A ver, va a ser un tema también porque sería un doble fracaso para el equipo de Tigres. Y ahí, ¿qué va a hacer Guido Pizarro, la afición? Porque todos, ya a ver, ya se les descartó una posibilidad de ser campeón en el torneo mexicano. Pero está esta posibilidad de algo internacional, pero digo, no descartamos la posibilidad también que pueda ganar o que pueda perder. Pero si pierde, creo que hay más presión para el equipo de Tigres por el tema de cómo se vieron dando las cosas los últimos partidos con el equipo de Tigres, que no jugó como debería o como el planteamiento que tuvo Guido Pizarro en el último partido. Se fue en Pello. No, pues aquí sigo platicando porque la verdad que es una buena polémica, porque pienso que el equipo de Tigres tiene esta posibilidad de poder jugar otro torneo más, porque el primero, les digo a todos, fracasó. Porque tenían la posibilidad de o la ilusión de quedar campeones, y ahora está, se cierra una ventana y tiene otra posibilidad más. Entonces, ¿qué pasa si el equipo de Tigres, pierde el día sábado? se viene más presión para el equipo.
4: Sí,
0: de Tigres,
4: por supuesto,
0: más
4: claro, para claro, Pizarro, claro. Y a ver,
0: creo que tiene plantel.
4: Plantel completo suficiente. Por primera vez en el semestre, Guido Pizarro. Por primera vez en el semestre va Guido con carro completo. No hay ninguna baja hasta estos momentos.
0: Eso.
4: Tigres parte con destino al Estado de México el miércoles. O sea, mañana se va Tigres. Mañana se va Tigres. Se canceló el entrenamiento a puerta abierta. Mañana Tigres entrena aquí y después parte con destino a Toluca.
0: ¿Qué es lo que decíamos, no? A lo mejor es para aclimatarse un poquito a la altura. ¿Será eso? Porque lo hablamos en un momento.
4: Me hace sentido porque en ninguna otra ocasión, al menos en el pasado reciente, yo recuerdo que Tigres haya viajado a un partido de visitante con 3 días de anticipación. Vas a dormir allá miércoles, vas a dormir allá jueves, vas a dormir allá viernes. Son 3 días.
0: 3 días.
4: Normalmente duermes allá nada más una noche.
0: Una noche, exacto. Y lo que hablábamos la vez pasada, también hay unos clubes o equipos que llegan el mismo día, que porque se tiene que pasar cierto tiempo de horas para que tu cuerpo no resienta esa altura o ese ahogo que se siente.
4: Eso, Flecha, yo me he encontrado en una contradicción de opiniones, porque hay gente que dice, sí, que vayan antes para que se aclimaten. Incluso había raza que pedía que Tigres se fuera a entrenar a la Malinche o a un escenario de altura alta, uh-huh, para poder irse ya aclimatando 1 o 2 semanas previas. Pero después te topas con gente que al menos expresa saberle al tema y dice, no, lo mejor es llegar y luego jugar.
0: Sí.
4: Para que tu cuerpo no piense y no sienta el tema de la famosa altura. Entonces yo ya me perdí.
0: Es que son muchos factores.
4: Si hay un experto que nos va escuchando, que se reporte al 811-2200-925. Un verdadero experto. Si es posible que pase también vía WhatsApp su recomendación, pero sobre todo su cédula profesional, para saber si honestamente es alguien que sabe del tema o si nada más nos quiere picar los ojos, ¿verdad? Porque, siendo francos, Flecha, tú sí lo viviste.
0: Sí.
4: Tú sí lo viviste. Yo también, que jugué en Puebla. Yo viví en Puebla, allá jugué fútbol americano. Sí. En el más alto nivel. Y te puedo decir, cuando yo vivía allá, le saqué provecho. Yo viví allá 5 años, allá jugué 2, okay, de local. Pero cuando me tocó ir de visitante,
0: le sacas provecho.
4: Me sacaron provecho a mí.
0: Ah, te sacaron
4: cuando
0: provecho.
4: Me tocó ir de visitante.
0: Okay, okay.
4: Cuando yo vivía allá y jugaba allá, que éramos locales, y que iba borregos, ajá, o que iba auténticos Tigres, sí los veías en el tercer, cuarto, empezando a dar las nachas. Cuando yo fui de visitante,
0: sí te pego,
4: yo las di. Y eso que yo también apliqué la de, bueno, desconozco si fue porque la escuela no quiso gastar, pero nos viajaron el mismo día.
0: No, es que son muchos factores. Yo lejos de eso pienso, una, es esa que dices tú, a ver, vas el mismo día y juegas, esto puede ser una opción. Otra, lo que es normalmente, que llegas un día antes, descansas, comes. Ahora, 3 días antes, 4 días antes, también hay un tema de mentalmente estar encerrado en un hotel, estar con una seguidilla de no tener nada que hacer, obviamente puro descanso. Y a veces estar pensando en la presión de la final, que tengo que hacer esto, que estás pensando todo el tiempo, que no es malo. Pero también cuando estás en el entorno familiar, hay muchos jugadores que dependen mucho de eso. El alejarse de su familia también a veces les cobra factura o les cuesta el estar pendiente de su familia, de los niños, etcétera, etcétera. Que al final de cuentas es un trabajo y que tienes que estar preparado para todo. Pero hay muchos factores que para mí lo más conveniente sería, como lo venían haciendo, un día antes. Que sí hay temas de altura, de todo eso, que lo están haciendo obviamente, o a lo mejor hicieron una reunión con directiva, con Guido, y que era lo mejor posible para el plantel, que a lo mejor tenerlos listos para este partido que, pues, que es importante. Digo, ojalá y les pueda funcionar, porque no es nada fácil jugar en altura. Mucha gente puede decir, ¿qué tanto? ¿Qué pasa? Vuela más el balón.
4: Sí.
0: El ahogo es mucho más fuerte. A veces hasta los utileros se van por la pelota y terminan ahogados. Entonces, es algo que no se percibe tanto, pero se siente dentro
4: no
0: de la cancha.
4: No es para minimizar. No, exacto, es un tema que se deba de subestimar. Al contrario.
0: Exacto.
4: Por ejemplo, yo sé que hubo jugadores de Tigres que en estos últimos días, desde la semana anterior, que yo sepa y tenga conocimiento, estuvieron entrenando con esta máscara que parece en Sub-Zero,
0: el de Mortal Kombat. Mortal Kombat, claro.
4: Esta máscara que también te exige más.
0: Sí, no entra igual el oxígeno y te cuesta para el respirar. Entonces te aclimatas un poquito más a esa
4: falta
0: de aire.
4: Son herramientas que Tigres ha utilizado para echar mano en la cuestión de combatir la altura, que sí existe y que nadie puede decir lo contrario y que sí repercute en Toluca. Bueno, 811-2200-925. Adelante, Juanito, con los WhatsApp, por favor.
5: ¿Qué onda, Flecha? Buenas tardes. Soy Ray, no sé si te acuerdas de mí, el chavo del Uber, que tenía su hijastro ahí en Flechas, ahí donde tiene la liga.
4: Y era por avante.
5: Un saludo, brother. Saludos. Está mejor saludos. Que estés ahí tú solillo. Porque no, imagínate estar aguantando al pello con las mentiras.
4: Simón.
5: Que
4: los tigres, Simón.
5: Que tienen miedo.
4: Por eso era banca, Tú dijiste, compadre. Ya me dijo la Flecha que era banca. Pero bueno, gracias por la sintonía. Adelante, Juanito.
6: Oye, Pello, ¿cómo andamos? Esperamos que bien. Una pregunta.
4: Échale.
6: ¿Cuántos partidos jugó Tigres en el mundialito? 3, ¿verdad? Y ya estaba en la final. Y Rayados en los mundiales que ha ido ha jugado hasta 3 partidos y está en semis. Y si fueran los mismos partidos, pues Rayados todos los mundiales de clubes hubiera ido a la final.
4: No, cantifleaste horrible, compadre, pero te voy a dar el premio al más calendarios de Nuevo León, si quieres, ándale ya. El más calendarios de Nuevo León, listo. Adelante, Juanito. No le sabe, Juanito.
7: ¿Qué ha habido, Pello? Flecha, buenas tardes. Acá la única diferencia abismal que hay entre el sí vale o no vale es que pudiste haber sido pentacampeón, Monterrey, pero siempre fuiste de vacaciones.
0: No.
7: A Tigres le bastó una sola vez para hacer historia.
0: Dime si él quisiera ir de vacaciones así como nosotros. Imagínate. Es que
4: ¿a ti qué tipo... tocó?
0: 2 de Japón y 1 de Marruecos. No, pues
4: en Japón.
0: Sí, como quiera, de vacaciones, como quiera. Mire, con mi medallita, cuando quedé campeón acá, con el premiecito que cayó a la cuenta.
4: Ah, bueno.
0: Bonito.
4: Así había prima.
0: Obviamente,
4: sabrosa.
0: Obviamente, claro. Pues, ¿a poco no quisiera unas vacaciones de esas él? Es que es el tema de la gente que se frustra y que se enoja por eso. Quisiera unas vacacioncitas de esas.
4: Una cosa es la guasa y otra cosa ya es llevarlo a un tema en donde no. A ver.
0: Sí, eso.
4: Yo siento que nadie puede subestimar, hablando puntualmente de tu persona, porque ya lo acabas de decir: es ir a Japón, ir a Marruecos, cae la prima, cae el bono. Eres campeón, traes tu medalla, nadie te lo cuenta, tú lo viviste. Ahí sí, todo el respeto del mundo, ¿verdad? Ahora, lo que yo creo que se refiere mi compadre es el tema de, hablando en el colectivo, en el equipo como tal, ¿cómo les fue en esas ocasiones? No, para...
0: Es que hablaste muy bonito y lo ya, no, me la tiraste como
4: para
0: quiera.
4: Tratar de entender a mi compadre que mandó. Es no, que mi compadre sí lo mandó un poquito, subió de tono.
0: Ya, fuera de todo eso, sí, obviamente hubiéramos querido un mejor resultado. Que no es fácil. No es fácil, no es fácil llegar y no es fácil competir a esos niveles.
4: ¿Contra quiénes bailaron?
0: Contra el primero fue contra el equipo japonés, que fue.
4: El equipo nipón.
0: Nipón, ajá. El otro contra el Chelsea. Ah, bueno, es cualquier cosa.
4: Bien.
0: Y el otro fue contra el de Marruecos, de Casablanca, se llamaba el. Es un equipo, no unos lugares que hay por aquí, por el centro de Monterrey.
4: No,
0: entonces, esas cosas. Ese fue en tiempo éxito. La verdad, no es fácil. No es fácil estar compitiendo en esos niveles. Digo, obviamente, nos hubiera gustado traer mejor resultado porque dentro de todo te pone como mejor prestigio, te pone mejor económicamente,
4: sí,
0: muchísimas cosas.
4: Ahí perdiste la prima.
0: No tanto, sí pierdes una cantidad, pero pues obviamente ya tienes, llevas algo, ganas otra, exactamente.
4: Unas por otras.
0: Ajá, pero digo, Tigres tuvo la fortuna de llegar a ese partido y
4: ¿cómo quedar que la fortuna?
0: Porque hay muchos factores.
4: El trabajo. ¿Qué factores? A ver, factores?
0: Hay muchos factores, o sea, dentro de un partido.
4: Ganarle a Palmeiras, campeón de la Copa Libertadores, el mejor Palmeiras de la historia.
0: Y no sabemos si Palmeiras a lo mejor salió en una noche muy mala.
4: Ahí sí te la puedo llegar a comprar. No sé si muy mala, pero Tigres salió a dar un juego rayando en la perfección, porque aquel que me diga que recuerda a un jugador de Tigres entregando un mal partido ante el Palmeiras, yo lo reto, me está mintiendo.
0: Sí.
4: Ni uno solo. Todos dieron un juego por nota. Todos. Esa combinación de factores, uh-huh, es lo que entrega que Tigres haya dejado al Palmeiras en el campo.
0: Esos son los factores que te digo. O sea, porque puede salir en una gran noche, sí, o en un gran partido, y el equipo rival, obviamente, no le quitas mérito al equipo de Tigres que haya llegado a esas instancias y que haya tenido un buen partido. ¿Cómo te lo puedo decir? En la liguilla no tuvo el...
4: ¿Cuál liguilla?
0: Esta que acaba de pasar.
4: En la de vuelta. En la contra de vuelta, Chivas. Sí. Porque en la ida sí hubo un ajuste ahí, ajá, en la parte complementaria.
0: Y ese tema quería sacar ahorita también.
4: Aguanta el tema. Aguanta
0: ¿Me
4: el
0: aguanto?
4: Tema. Aguanta porque ya llegó el señor Antonio Nelly. ¿Qué? Vamos a marcar la pausa.
1: ¿De qué están hablando, qué?
4: De todo. De la flecha, de las primas y de los bonos. Y prima, se puso aquí a sacar, o sea, cuentas y casi abrió el Excel de lo que le pagaron y todo por un WhatsApp que incomodó. Sí, pero bueno, marcamos una pausa. Ya está aquí el señor Antonio Nelly para entrarle sabroso a la segunda media hora.
1: Oye, sí, cierto. Fui a negociar. ¿Estaba
4: eso no?
1: ¿Sí ves la oficina que está ahí enfrente?
4: Sí.
1: Ahí estaba, la de la doble puerta, puerta grande.
4: Sí.
1: Ahí estaba.
4: Sí, porque hasta
1: ahí
4: trae estaba la chapa distinta a las demás.
1: Sí,
4: y todo.
1: Sí. ¿Pero ya, qué? Mi cheque ya me lo dio.
4: ¿Y acá qué onda? ¿Qué nosotros?
0: ¿Representamos?
4: ¿Invitados o qué?
1: No, me dijo.
4: ¿O eres de los que van nada más a negociar por ti?
1: Me dijo, ¿cuántos son? Le dije, no, pues nomás yo.
4: Sí. Todo eso flecha en la carrera, ¿verdad? También.
0: Sí, también.
4: ¿Algunos nombres?
0: No, sin marcas. Cucú. Sin marcas.
4: Cucú mamá se fue. Pero entonces, Toño, ¿hay utilidad eso o no?
1: Está todo arreglado, sí.
4: Todo arreglado.
1: Somos de gran utilidad para la empresa.
4: Perfecto. Bueno, pausa. Show del fútbol a través de la 92.5 811-2200-925 para que mande su WhatsApp. Corte y ya volvemos.
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16: Pues, Pello, buenas tardes, Flecha. Pues dime tú, Flecha, ¿qué hacemos cuando tu equipo pierde la oportunidad de ser campeón porque no entró a la liguilla y pues tampoco fue campeón en el torneo internacional porque lo eliminó el Cruz Azul?
17: Vamos a quedar en las mismas, nada más que ellos más cerquita.
18: Hijo de su, qué fuerte. Se me hizo muy fuerte a mí. Pero también habla de la autoridad que tiene Flecha en el conocimiento del tema.
19: ¿Cómo?
18: Para poder... iluminarnos, que nos ilumine con el conocimiento amplio del tema. ¿Qué va a hacer Tigres en dado caso? Porque era la pregunta que se hacía en la mesa.
19: Ajá.
18: En dado caso de que no pueda ganar la Champions Cup. Y lo que dice mi compadre en el WhatsApp es, a ver, Flecha, palabras más, palabras menos, con tu amplia experiencia ahí en el vas, tema.
19: En fracasos.
18: Porque tu equipo dilo. Pasó. ¿Qué nos puede recomendar?
17: A ver, al final, si Tigres no gana el día sábado, va a fracasar igual que Rayados. Nomás que Rayados un poco quitito antes que lo de Tigres. Vamos a quedar en las mismas.
19: Da igual, o sea, si no eres campeón, da igual en no, dónde te eliminen.
17: Obviamente sí te genera...
18: En el tema de las primas, creo que no da igual.
19: No, claro que no.
17: Obviamente, eso no. Pero el tema va a ser ahora con lo de Pizarro, creo yo. Porque sí hubo un tema de cómo jugó el último partido y mucha gente entre sí, que no, que bien, que mal, y le empezaron a tirar con todo. Y ahora va a ser otra prueba. Qué bueno que tenga una prueba importante como esta final, que tú dices que es la más importante para el equipo de Tigres, y donde no gane esa más importante, se viene una presión más fuerte.
18: Sí, de acuerdo.
17: Espero que Guido haya aprendido de este partido de vuelta que tuvo contra el equipo de Chivas, y que salga a proponer y que salga a jugar, porque creo que cuando el equipo de Tigres juega, compite, pero cuando deja jugar al rival, se le complica demasiado.
18: Te digo algo, lo que le costó a Tigres en aquella final de diciembre ante el equipo de Tony Mohamed fue que le cedió toda la responsabilidad de la pelota al Toluca.
17: Eso es.
18: Y Tigres sin la pelota no se siente tan cómodo. Y hablo de sus dos hombres más talentosos. Bruneta y Correa parecían que estaban jugando y haciendo la función como si fueran red en el bolifut o en el voleibol o en el deporte que quieran donde involucre una red, porque nada más la estaban viendo pasar por los cielos. A Bruneta y a Correa tienes que llevarle la pelota a ras de césped, y para eso es muy importante el juego que va a tener Gorrerán, uh-huh, el juego que va a tener el Cachetito Araujo, que no, uh-huh, estuvo en aquella final de la apertura, y los centrales, tanto Rómulo Suárez como Joaquín, para poder tener esa conexión entre el aparato defensivo y el aparato de recuperación con los creadores, porque ni Correa ni Bruneta son para estarlos mandando a la guerra, allá que compitan. A ver, yo tengo la información de que Tigres ha estado entrenando varios dibujos tácticos. Uh-huh. En uno de ellos aparece como delantero en vista, Búfalo en vista, y atrás Correa, Osiel, Lainez. Uh-huh. Sin Bruneta, lo cual me parecería un grave error, caray, y no lo veo pasar. Hay otro en donde en vista, Búfalo en vista, o jale marca, Búfalo jale marca, o últimamente choque, Búfalo choque, va a la banca. Correa de 9, atrás Bruneta, Osiel en la izquierda, Lainez en la derecha. Y hay una tercera de medio campo hacia adelante.
17: Ok.
18: En vista, Búfalo como titular. En vista. Por izquierda, Angelito. Por derecha, Lainez. Atrás, Bruneta. Lo que no se ha movido, y me parece una señal muy importante a tomar en cuenta, es la contención. El Cachetito Araujo con Fernando Gorrerán. Que Gorrerán no estuvo en esa vuelta ante Chivas. Y poco se habló de eso. Uh-huh. El que apareció jugando con el Cachete Araujo fue Bigón. Y vimos a un Bigón, Toño, que yo me llegué a preguntar si sabía mínimo en qué estadio estaba, porque estaba tan perdido que no se veía por dónde.
19: Lo de Bruneta a mí me preocuparía sobremanera. Creo que sería un invento raro no incluir a Bruneta en la alineación de un partido tan importante. Y lo otro, no que me extrañe, pero pues hay que puntualizarlo, que en todos estos escenarios que mencionas, sin que ninguno de ellos quizá todavía sea el definitivo necesariamente, pues no aparece Gignac.
18: No, Gignac va como suplente. Y si me preguntas a mí, Toño, es lo mejor. Es uno de los errores que al menos un servidor le achacó a Guido Pizarro en aquella final. Era al revés. En aquella ocasión empieza con Gignac, uh-huh, cierra con Ibáñez. Cuando todo el mundo sabe que si hay un cobrador de penales seguro en Tigres, es André Pierre Gignac. Así tenga 30, 40, 50 años, eso no cambia. ¿Y qué sucedió en aquella vez? Pusiste a Gignac de titular, no le dio el físico porque es normal, lo terminaste sacando de cambio, metiste a Ibáñez. Ibáñez falló un penal y ni siquiera se apuntó para el segundo, prefirió dar un paso al costado.
17: Exacto. Yo de las alineaciones que dijiste, yo creo que la tercera. La tercera es la que con Bruneta en lugar de Osiel.
18: Sí, digo, con Correa de izquierda, Correa. Bruneta media punta, arriba Aguirre y por derecha Lainez.
17: Así es. Yo creo que esa es la más viable. Porque
18: es hoy martes, ¿verdad?
17: Porque, sí,
18: martes.
17: Porque al final sí necesitas un 9, en este caso como el Búfalo, que vaya y te correte, que vaya y te pelee, porque si no, no tienes, como dijiste tú, esa es la pelota, se las tienes que dejar limpia a estos tipos de jugadores. Con el Búfalo en punta, pues puedes tirarle un pelotazo y la puede bajar, puede ir a pelear, y eso te puede dar un poco de descanso para poder agrupar al equipo y acortar las líneas. Pero si tú tienes a jugadores que no te compitan, pues obviamente tienes que tener esa posesión y tratar de que la pelota les llegue limpia a estos jugadores para que hagan su tipo de juego. Entonces yo creo que sí necesitarías a un 9, en este caso el Búfalo, para ensuciar un poquito el juego y para que los centrales no estén tan cómodos.
18: O sea, tú utilizarías al Búfalo para ensuciar. Sí, lo que está promoviendo aquí, Toño, la flecha, sí, es un ensucie, Búfalo ensucie. O sea, ahora ya.
17: Pues es que, a ver, nunca dijiste.
18: Lo que tiene el Búfalo es que está todo el tiempo picando constantemente. Un tipo que domina la U. ¿Se ubica la U? ¿El movimiento de la U como un delantero, no?
17: Sí, a ver.
18: A ver, ¿cómo es? Explícamelo.
17: No, pues obviamente vas hacia adelante y
18: te aventas giras. La U. Sí, el claro. Búfalo es un experto en la U. Pero ¿sí lo entendiste o no, Juanito?
17: Pero es que estás diciendo puros movimientos de...
18: ¿De qué?
17: Y nunca dijiste que un gol del Búfalo, porque nada más metió contra los equipos en la Conca cuando recién llegó.
18: En la Champions Cup.
17: Nada más, ¿eh?
18: También en la remontante, el Cincinnati. ¿Qué se va a jugar la final del sábado? ¿Champions Cup o Liga? ¿Champions Cup? ¿Champions Cup es del Búfalo? Sí.
17: ¿Ah, sí?
18: El Búfalo en Champions Cup metió un golazo en la remontada contra el Cincinnati y la Major League Soccer. Y entre el Forge de Canadá también.
17: Para mí es un jugador que
18: no es un goleador, mucho.
17: No, no, no.
18: Nunca se ha distinguido, Toño, por ser un goleador.
19: Yo esperaba un poco más, de todas maneras.
17: Yo creo que es un jugador, tío, tuve la fortuna de jugar en contra de él.
18: ¿Poco?
17: En contra de él.
18: ¿Le aguantaste un choque o no? ¿O nunca hubo un choque?
17: No, porque uno toca cus, y se cus. Mueve. Uno toca y se mueve.
18: Que en corra, mi rancho, cuscús.
17: Para chocar, que se vayan a jugar americano. La pelotita que corra.
18: Vuelvo y repito. ¿Qué? En mi rancho, cuscús. Yo dije, no, la flecha me va a decir, no, sí, lo agarré del cuello como agarré a Carioca. Pero no, es que... veía al Búfalo y decía, ¿sabes qué? Si el Búfalo se avienta a la U, yo me aviento el retorno. Veo al Búfalo y retorno.
17: Oye, pues es que, ¿con qué arma estás viendo el físico? Uno, sí. Uno
18: el
17: no es.
18: ¿Está mamado sí, no, como no, un está... servidor? Menos, ¿no?
17: Un poquito menos. Sí, tú estás más, carnal.
18: Sí, se sabe.
17: No, pero la verdad es un jugador que se mueve bien al espacio, que hace ese tipo de movimientos, que siempre está generando un movimiento para darle esa oportunidad a los compañeros que le puedan dar un pase.
18: ¿Y es incómodo para los centrales?
17: Muchísimo.
18: Porque fíjate, yo cuando hablaba con Junior, él me decía que los delanteros más incómodos, quizás uno diría, no, pues que los de más clase o los de más técnica, decía, no, los que están todo el tiempo moviéndose. friegue y moviéndose.
17: Y que van y te los quitas y vuelven otra vez, tipo cuando jugaba Uribe también, son de esos jugadores necios, como dices, necios. Y cuando es un jugador, cuando es poste, para el central es mucho más fácil, porque ya sabes que está ahí y lo único que va a hacer es recibir la pelota y jugar fácil, así como Aldo, que no se movía.
18: Ajá. Ándale, haz de Tronco cuenta, sí. También en mi rancho así.
17: Yo no le dije nada a mi carnal, pero pues haz de
18: cuenta. No, es que en el rancho así decimos, troncote. ¿Verdad? Tronco. Y fue lo que me apuntó Toño aquí en la libreta que tenemos en la mesa.
17: Oye, ¿y en la línea defensiva de laterales?
18: Hay una duda muy grande en Tigres en la lateral izquierda. Está entre Loroña y habilitar por primera vez en 5 meses a Marco Farfán, que ya está entrando al parejo de un tiempo a la fecha. Creo que tiene como 2-3 semanas al parejo Marco Farfán. Ajá. Al que yo no he visto que me hayan dicho, y tengo que revisar mis apuntes, a Paquito Reyes, que no lo venía haciendo mal.
17: Sí.
18: No lo venía haciendo mal Paquito Reyes.
17: Tío, porque hablamos de las diferentes posiciones que puede, o alineaciones que puede, de la mitad de cancha hacia adelante, pero atrás creo que los centrales están...
18: Joaquín y Rómulo. ¿O sabes quién pudiera ser? Aunque eso no me ha llegado de información, pero a ver, puede ser también un movimiento de Guido de querer andar volando debajo del radar. Yo tampoco vería descabellado un Garza, que Garza ya lleva rato sin dar un partido en un nivel alto, ¿eh?
17: Como estaba
18: y como había acostumbrado a la gente. Bueno, Garza, yo pondría Joaquín Rómulo y aventaría Angulo como lateral izquierdo.
17: Yo creo que sí, por la experiencia que tiene.
18: Porque si no, ¿a quién vas a sacrificar? ¿Joaquín va a estar? ¿Vas a sacrificar a Rómulo o a Angulo?
17: Ay, caray, está complicado.
18: Porque hoy ha estado ensayando con Loroña, con incluso lo que ya mencionaba Farfán. A mí me gustaría más Garza, Joaquín, Rómulo, Joaquín, como quieran.
17: Y Angulo. Ese yo creo que sería la más viable. Digo, por experiencia y por todo este tipo de cosas, creo que sería mucho mejor. Pero, digo, necesitamos que tengas más información para que la saques para la gente.
18: A ver, porque la he estado moviendo, Toño.
19: Sí, ha hecho, digo, tú tienes más detalles, lógicamente, pero sí he sabido que ha hecho varios parados. Varios, no parados. El parado es el mismo. Sí. El chiste es cómo lo llena, con qué jugadores lo llena. Y sí sé que la recuperación de Rómulo, pues es una... una buena noticia.
18: De Joaquín
19: es una buena noticia. Y la lógica es que haga mancuerna con Rómulo. Yo pensaría eso.
18: Y ya nada más sería ver si Angulo banca o lateral izquierdo. ¿Sabes de quién yo espero el juego de su vida? Pero el de su vida. Ya fue campeón con Tigres, pero no fue una pieza que tú digas fundamental. Yo sí considero que el sábado tiene que ser su graduación como uno de estos jugadores que pueden llegar a ser importantes en Tigres en momentos calientes, Diego Lainez. No va a estar Gallardo. Y Gallardo, para mí, incluso hoy por hoy, es una baja más sensible que Alexis Vega para Toluca, para sí. mí.
19: Pero
18: hoy,
19: claro, no
17: mucho más.
19: Pero por un chorro.
18: No está Gallardo, eso lo tiene que aprovechar, pero desde el minuto cero,
17: claro.
18: Diego Lainez, ¿eh?
17: Sí.
18: De todas tiene que ir a encarar a Isaías o al que pongan.
17: Sí. Yo creo que Lainez tiene que tener esa motivación, digo, lejos de que lo de la lista y todo ese tipo de cosas. Al final, como futbolista, tienes una revancha y una forma de mostrarte o el demostrar el por qué querías estar ahí o por qué te hubieras ganado ese lugar. Y como dices, tú tienes esa posibilidad de que no está Gallardo y aprovecharlo, porque la verdad, creo que como cerró el torneo Lainez, lo hizo bastante bien. Entonces, creo que es un factor que le puede beneficiar al equipo de Tigres, pero que él salga convencido en que puede hacer las cosas.
19: Yo esperaría que lo que mostró Lainez no esté únicamente ligado a su expectativa de ir al Mundial.

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4: Buenas tardes, Flecha. Pero la de Tigres fue media conca, ¿no? Todo el torneo fue la mitad. Es más, si el Pey ahorita me comprueba que Tigres tiró más de 4 veces al arco en la final, se la valgo, ¿eh? Más de 4 tiros.
5: ¿En qué final?
4: Compare el de Monterrey contra el Liverpool.
5: ¿En qué final? Si ¿Copa cierto. Del Mundo o qué? ¿Qué
4: pues
5: final?
4: Mejor
5: ah, la del Mundial, de clubes.
6: ¿Qué tal? Buenas tardes a los tres. Hay que regañar a Toño y tú también, Pello. Ya es muy tarde. Qué falta de respeto.
5: ¿Tú me pagas o
6: y
5: qué?
6: Sí, Flecha, sí vale, siempre ha valido. Soy Tigre y siempre ha valido. Pero hay que comparar que el nivel futbolístico cuando empezó ese torneo, en aquel entonces tú jugabas contra la Isla de Guadalupe, jugabas contra
5: el Bananas
6: equipos
5: FC.
6: Que metían ahí, vamos a decirlo entre comillas, como de relleno. No, y Rayados no, pues, no, estaba en una liga competitiva. No, y los equipos que participaban no, antes, corta, pues corta, no le eran tanto.
5: A ver, va a ser una fecha, pero yo también quiero decirle a la gente que nos pidió oportunidad el Quecho Vallenato.
7: Sí.
5: Porque quería hablar de fútbol.
7: Quería
5: no sé
7: probar,
5: qué,
7: si
5: a ver, no
7: probar.
5: Sé, a ver, ¿qué me dice Monsiváis? De que estuvo el Quecho Vallenato, no sé sí. Cómo lo viste, Flecha.
8: No, no sabía ni qué era el fútbol.
5: No, se andaba peleando con el juego de estrellas el güey.
8: Sí, le pregunté y me. No, nada. Pero,
5: oye. Es Nele, mi Quecho Vallenato.
8: Queríamos hablar primero, pero. Yo iba a hablar de las canciones vallenatas. Que también
5: ¿de Binomio de Oro o qué?
8: De todo, sí.
5: De Nelson Velázquez.
8: De los tres amigos que vienen ahora en agosto.
5: Mira, si Toño me dice un grupo vallenato. Sí, mi Flecha Zavala trae barrio, papá. Ojo. Si Toño me dice un grupo de vallenato que no hayamos dicho. La Flecha trae mañana café y donas para todos.
7: Seguro.
5: A ver.
7: Los vallenatos de la cumbia.
5: A ver, ¿no?
8: A ver. Esa es la más fácil.
5: Sí, el genérico. Aplica el genérico. Un grupo norte. A ver, Juanito, nada, no, ¿verdad? Según yo no pasa. No procede. Son ellos.
7: Claro. Ah, estás hablando con un conocedor del.
8: Ay, se puso rojo, Toño.
5: Oye, Toño, no, de verdad, sí.
7: Vale. ¿Qué crees que traigo en mi playlist?
5: Traes, andas con sabor entonces.
9: Si tú supieras,
5: ah, aparte son de aquí entonces. Seguramente Toño les tocó entrevistarlos y de ahí se agarró.
7: Todavía la jugada.
5: Pero es válida, es
7: ya
5: válida.
7: Ya no me preguntes dos.
5: No, ya con uno, la Flecha trae mañana café y donas. Perfecto. Y la Flecha pues ya sacó que es de barrio, como tiene que ser.
7: Como debe ser.
5: Un osito dormilón le regalé.
7: Oye, yo sé que yo falté la semana pasada 2 días porque anduve en lo de la selección, pero. Había aquí un comentarista, el Nick Diesel.
5: Sí.
7: Que existió en épocas pasadas.
5: Sí.
7: Ya no está en el programa.
5: No sé. Ya desconozco, fíjate. No sé.
7: Ya no mandan ni mensajes ebrio ni nada.
5: No. Quería utilidades. Ah. No sé qué habrá decidido Musquiz, pero.
7: No, pues yo creo que ya decidió.
5: Respaldamos a Musquiz al 100%. ¿Verdad?
8: Pero el Nick nada más.
5: No, no se ayuda, no se ayuda, no se ayuda, pierde piso, anda soberbio.
8: Es más, ya no tiene ni datos, por eso ya no tiene datos.
5: Lo único que sabe decir es, voy a hacer aquí, voy a convocar una marcha aquí en Revolución para cerrar, dice Libre.
7: Y voy a rifar un balón.
8: ¿Y los dejó ahí parados de la gente o qué hizo?
5: No, pues no se presentó nadie, pues estaba viviendo una burbuja.
8: Tú tienes la culpa.
5: Sí, yo ya estoy tratando de enmendar, de enmendarme. ¿Ya nos vamos o qué, Juanito? ¿Cómo? ¿Todos los WhatsApp? Todo por los minutos que nos quitó el Quecho Vallenato.
7: Qué bárbaro ese Quecho.
5: Vámonos, pues.
7: Vámonos, hasta mañana.
5: Suena bien, medio abrazo.
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1: Hoy no más, mi reino, ya iniciamos, ya arrancamos el cantinazo, aquí nomás por la mejor FM. Listos y preparados a través del WhatsApp de la mejor y complacerlos. El día de mañana nos vemos allá en Guadalupe, en Avenida Serafín Peña y Eloy Cavazos, ¿eh? Ahí nos vemos con la entrega de boletos a las 12 del mediodía. 12 del mediodía en Serafín Peña y Eloy Cavazos, la entrega de boletos del Juego de las Estrellas, aproximándose, arrimándose, ya listos y preparados para este gran Juego de las Estrellas. Así es, efectivamente. ¡Buenos días, señores! ¡Súbele, carnal! ¡No más, mi hermano!
2: ¡Ya, ya, ya, ya, ya, ya, ya!
1: ¿Cómo dice?
3: ¡Buenos días, señores!
1: ¿Cómo?
3: ¡Ya llegó Paulino!
1: ¡Échale!
3: ¡Quiero que me inviten!
1: ¡Un trago de vino! ¡Vamos a bailar! ¡Vamos a bailar! Oye, la raza de allá de Guadalupe, toda la raza de Guadalupe, en el centro de Guadalupe, les mandamos un fuerte abrazo muy cordial para todos y cada uno de ustedes. Ahí les mando un saludo en la avenida, en la calle Guadalupe 711, ahí en el garage, restaurante, terraza, restaurante, donde ahorita se está suscitando el karaoke y torneo de billar. El día de mañana, miércoles, es miércoles de norteño, ahí con los capibara. Vamos a caerle todo mundo ahí al garage, terraza y restaurante. Adelante con la audiencia, adelante con el público, adelante con el radio escucha, adelante caminante, véngase bañado.
4: Buenas noches, mi chulo, buenas noches. Eran cuatro de a caballo, compadito, por favor.
1: Órale, perfecto, eran cuatro de caballo. Te complazco con todo el gusto del mundo. Así que, mi querido Juanito, vamos a complacer a la raza del cantinazo. En estos momentos, eran cuatro de caballo. Y suéltela, carnal. Échese una cervecita bien fría, una cervecita bien helada. Le recordamos mañana a las 12 en Guadalupe, en Avenida Serafín Peña y Eloy Cavazos. ¡Échale!

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1: ¡Hoy no más! ¡Por orgullo! Esa nos la piden allá, ¿a qué lado? En Avenida Juan Méndez e Isaac Garza. Ahí está toda la raza del Toro Manso, con unas buenas mieles, unas heladas bien machines, escuchando un grupito en vivo y, como siempre, con la mejor FM en la bocina, todo lo que da la raza ahí del Toro Manso. ¡Qué rico se come ahí en el Toro Manso! Mariscos, carne, puedes hacer tu carnita asada. No, hombre, se pone espectacular ahí en el Toro Manso, Juan Méndez y Isaac Garza. ¡Saludos, muchachos! ¡Ahí les va esta rola del Cantinazo! ¡Hasta el Toro Manso! ¡Vénganse, bañados!

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Perfecto, señores, continuamos aquí nomás por la mejor FM. Estamos listos y preparados para seguir complaciendo a la raza. Mi querido Juanito, échame otro WhatsApp, carnal, para complacerlos con todo el gusto del mundo. Aquí estamos, pero antes vámonos con dos canciones de programación a través de la mejor. Ahí está la parrilla de la mejor FM, les vamos a mandar dos rolitas. Vamos a poner dos artistas, Juanito, dos artistas confirmados ahí del Juego de las Estrellas, que quiero recordarles que mañana miércoles vamos a estar de 12 ahí a 2 de la tarde. Ay Dios, de 12 a 2 de la tarde ahí en Avenida Serafín Peña y Eloy Cavazos. Eloy Cavazos y Serafín Peña a las 12 del mediodía, y a las 6 de la tarde, carnal, nos vemos por acá en la plaza principal de San Nicolás. Plaza principal de San Nicolás a las 6 de la tarde con el entrega de boletos de Juego de las Estrellas. Muy bien, ya estamos con dos rolitas ahí de los artistas confirmados. ¡Aviénteselo, mi hermano!

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0: bailar.
1: Oye, carnal, tenemos las micheladas, ¿eh? Tenemos las micheladas, pero antes, Juanito, vamos a complacer, ¿ok? ¿Te parece? Por lo pronto, aviéntate por ahí las complacencias que vienen a continuación, Juanelo. Y después de esto, vamos a poner dos agrupaciones a competir. Y usted me va a decir, voto por la michelada de este grupo, voto por la michelada de otro grupo. El grupo ganador, vamos a poner tres canciones mezcladas, ¿ok? ¿Estamos de acuerdo? Así que, por lo pronto, las complacencias, Juanito. Y después regresamos con las micheladas.
2: Un trago de vino, vamos a bailar.
3: Ya empezó el cantinazo, mi chulo. Buenas noches, compa. Aquí andamos bien pendientes de la 92.5 con el chulo. Pues para el cantinazo, compa, póngame la de Alfredo Ríos Galeana. Así que robaba Bacus para acordarme cuando andaba haciendo mis fechorías. Saluditos, bendiciones para toda la raza. Y andamos en uno.

Quiero que lo vaya. Estás, buenas noches, que Roberto Carmona de los Auténticos Clamatos. El dejo, compadre. Oye, ponte ahí una rolita, compadre. Aunque me extrañes, de Marco Marroquín. Ya listo para mañana, para Emiliano, el aniversario. ¡Ay, poperas!

0: gracias.
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las micheladas para deleitarlos a través de la mejor FM. Así es, efectivamente. Vamos a darle que el molecito de olla. Así que la primera michelada y la segunda michelada se enfrentan y usted va a decir cuál es la ganadora. Adelante, Juanito, y adelante también con las votaciones.

noches, Cholo Colombia, reportándose por Indela, la Humare 49. Ah, el cantinazo, pues, ya no viene cuál pedir. Una de los invasores de Nuevo León, la de que la dejan ir al baile sola. Ole, Polín 49, ¿cómo andan los chiribillos?

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Gracias, regreso con ustedes ahorita a las 12:05 a través de la Mejor FM. No te duermas con las chulas de la madrugada. Ahorita regreso. Gracias, muchachos. Se cierra la barra del cantinazo.

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1: ¿Están listas, chicas?
2: Sí, mi pandita, estamos listas.
1: ¡No las escucho!

0: Buenas noches, buenas noches, buenas noches. ¿Cómo estamos, chiquiringuillos, chiquiringuillas? Hoy es martes, 26 de mayo del 2026. Estamos arrancando las bromas del Panda Show a través de la cadena más importante del regional mexicano, La Mejor FM, y también por la aplicación de Claro Música. ¿Qué harás tu bromita en este martes? ¿Qué esperas? Mensajito de WhatsApp. Si estás en la República Mexicana, 5599-0PANDA, 5599-0726-32. Desde los Estados Unidos, el área es el 945-223-9850. Haz tu bromita y llévate el Panda Cell, el Oppo A5, por cortesía de Claro Música. Con 6 veces de Claro Ilimitado, estoy en Texas. Ahí está Susana. ¿A quién cotorreamos, mija? Te escucho, platícamelo todo.
1: Mira, quiero hablarle a mi mamá.
0: ¿Cómo se llama ella?
1: Ella se llama María.
0: ¿Y dónde vive María?
1: Ella vive en Chimalhuacán, Estado de México.
0: ¿En Chimalhuacán? ¿Es mamá María?
1: No, no, no.
0: ¿Cuántos hijos tiene tu mami?
1: Mi mamá tiene, bueno, somos 5.
0: ¿5?
1: Somos 4 mujeres.
0: ¿Y es tu mamá? Entonces sí es mamá María.
1: Bueno, yo creo que estoy confundiendo los tiempos, a lo mejor sí.
0: Chale. Bueno, ¿y qué bromita para mamá María?
1: Mira, quiero que te la cotorrees, que le digas que la, como que la quieres enamorar. Mi papá falleció hace 5 años.
0: Ah, ok.
1: Y ella está sola, ella ya no... No, siempre le decimos que busque a alguien que...
0: No me digas.
1: Todavía está en joven, ¿verdad?
0: ¿Qué edad tiene mami?
1: Entonces, tiene 62 años.
0: Bueno, pues está joven, pero así que digas, ¡ay, qué jovencita!
1: Ay, pero tampoco porque se quede sola. Ay.
0: Oye, ¿y por qué no ha querido rehacer su vida?
1: Pues yo pienso que más que nada ha sido por nosotros o por respeto a mi papá. Yo pienso, ellos duraron mucho tiempo casados, duraron más de 40 años juntos.
0: Uy, no, 40, pues
1: 45.
0: Sí.
1: Entonces yo pienso que más que nada ha sido por eso, por respeto a mi papá y respeto a lo mejor a nosotros. No sé, ¿verdad? Nunca le he preguntado, pero yo creo que es por eso.
0: ¿El nombre del finado, mija, de tu papi?
1: Mi papá se llamaba Alfonso.
0: Alfonso, ¿y a qué se dedicaba papá?
1: Él se dedicaba a todo, era el mil usos. Él se dedicaba a todo, a construcción, plomería, todo, todo, todo. Era contratista, se podría decir.
0: Ok, ¿cuántos hermanos viven en los Estados Unidos?
1: Nada más yo.
0: Ok, Susi. Dame el nombre de tus hermanos aquí en México, porfa. Nada más nombres de pila.
1: Ok, mi hermano se llama Alfonso.
0: Alfonso.
1: Mi hermana se llama, la otra se llama Ángela.
0: Ajá.
1: Daniela y Jessica.
0: Daniela y Jessica. ¿Cuántos nietos
1: ahora
0: tiene?
1: Tío, son 12 nietos tiene.
0: ¿Solamente es abuela o ya es bisabuela?
1: No, es abuela nada más.
0: Ok, algo que me ibas a decir que te arrebaté la palabra.
1: Que me dejes decirte que toda mi familia son fanáticos tuyos. Mi papá en paz descanse, me acuerdo que cuando empezaba su programa era la hora que nos teníamos que bajar a cenar. Bueno, a estar en la cocina ya, porque a él le gustaba muchísimo escucharte.
0: Ay, qué bonito.
1: Como de ley, ¿sabes? Y me trae muy, muy bonitos recuerdos escucharte, porque era algo de ley que teníamos que hacerlo. A la hora que empezaba tu programa en ese tiempo, hace unos 19 años, era la hora que nos teníamos que estar en la cocina para escucharte.
0: Qué padre, ¿no? Oye, ¿y tú crees que a tu papi en paz descanse, Alfonso, le gustaría que pues yo me quedara con tu mamá?
1: ¡Ay, no! No.
0: ¿Por qué no, Susana? Es lo que me estás pidiendo, ¿no?
1: Ah, bueno, sí, pero contigo el panda no.
0: Ah,
1: No, tú te la vas a acabar, eres muy canijo.
0: Bueno, de menos un servicito, pobrecita, pues al menos uno, ¿no? Pues,
1: eso ya sería cosa de ella, ¿verdad?
0: Bueno, me estabas platicando que supuestamente voy a ser un caballero que vivo allá en Texas. ¿Tú le has platicado algo? ¿Le has puesto algo en antecedente o no?
1: Sí, yo me la quiero traer para acá. De hecho, ando viendo a ver si puede sacar su visa. Entonces, yo siempre le digo que me la voy a traer para acá y que le voy a conseguir un viejito, que para que la traiga paseando, que tenga dinero. Entonces, siempre me la cotorreo con eso, ¿sabes? Siempre le digo, cuando te vengas, te vamos a buscar a alguien. Ella ya más o menos tiene una idea porque siempre me la cotorreo con eso.
0: Ajá, ¿le has platicado que conoces a algún señor, que le vas a presentar a alguien o no?
1: Nunca le he dicho eso, nomás siempre le digo que le vamos a buscar a alguien. Siempre le hemos dicho eso.
0: Ok, ¿cómo tienes pensado que hagamos esta travesurita? Mira, ¿la vas a presentar? ¿Le hablo directo? ¿Cómo?
1: Mira, primero hablo yo con ella para que no vaya así como a sospechar, ¿sabes?
0: Ajá.
1: Si quieres, yo hablo con ella y ya le digo pues que tú estás aquí en la casa y que querías hablar con ella. Okay. Y ahí tú le sigues.
0: Okay, más o menos que sea un voy a ser un cowboy. 75 mira, años, ¿te parece?
1: Esta persona es un San Luis Potosí. Él es de San Luis, es mexicano, pero ya pues ya también tiene muchos años aquí ya. Okay. Como tú le quieras hablar, ¿sabes?
0: Perfecto, pues ya está hecha la machaca, entonces viene la llamada. Haces la introducción, haces la presentación, le dices que incluso estás en mi casa, porque, no sé, cualquier circunstancia, fuiste a dejar algo, tuviste que ver a este señor que tú y tú. ¿Tienes marido tú?
1: Sí.
0: ¿Cómo se llama tu marido?
1: Carlos, mi esposo.
0: Ah, pues incluso también es muy amigo. ¿Qué nombre me vas a poner?
1: Es su primo de él. Este señor sí existe.
0: Ah, es su primo. Primo de Carlos.
1: Sí.
0: Ok, entonces me voy a llamar Alfonso, ¿te parece?
1: ¿Tú te vas a llamar Alfonso?
0: Sí, ¿no? ¿O no?
1: Así se llamaba mi papá.
0: Ah.
1: Mejor, ¿qué te parece si te llamas Ramiro?
0: No, Alfonso, el mismo nombre de tu papá.
1: Ay, no, porque la verdad es que tengo entre el sentimiento por mi papá. No,
0: porque así cuando hagamos el amor no se equivoca de nombre. Ok, me voy a llamar Ramón. ¿Te late, trompudita?
1: Ok, sí.
0: Nos vamos con Tocho Morocho en directo desde el Panda Center. Las bromas están en tu show.
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1: Bueno. ¿Mamá?
9: ¿Quién habla?
1: Yo, mamá, ¿qué andas haciendo?
9: Ah, no te conocía la voz, hija.
1: ¿No?
9: Ay. Sí, hija, no. Ya sabes que yo siempre ando haciendo algo, hija.
1: ¿Qué estabas haciendo?
9: Ah, pues es que cambié mis cortinas, lavé las ventanas de mi cuarto y puse unas cortinas limpias.
1: Ah, órale. Oye, te hablaba para preguntarte algo. ¿Te acuerdas que la otra vez te dije que era que te vinieras, iba a conseguir un galán?
9: Ajá.
1: Bueno, venimos aquí a la casa del primo de Carlos.
9: Uh-huh.
1: Y ya le estuvimos hablando de ti, que queríamos que te conociera, porque el señor también está solo y hace mucho tiempo.
9: No.
1: Entonces yo le dije que si estabas en la casa, que ibas a hablar con él.
9: Ay, ya,
1: y ¡ay, ya, ma! ¿Qué tiene?
9: Me andes comprometiendo.
1: No, mira, el señor, ahorita no me están escuchando, ¿verdad? Porque me salí a hablarte aquí afuera, pero él está allá adentro. Pero
9: ¿quién lo conoce? ¿Qué? ¿Qué es de Carlos?
1: Es primo de Carlos. Es primo de Carlos. El señor tiene billete, es ciudadano, americano, y ya está retirado, le dan sus dos cheques. Entonces le estábamos hablando de ti y dijo que quería hablar contigo.
9: ¿Y qué le estaban diciendo de mi canija en cajón?
1: No, nomás le dije que le dijo, Carlos jugando le dijo que le iba a conseguir a su suegra.
9: Ajá.
1: Y que para que te trajera y todo eso. Y ya nosotros venimos a su casa porque le tenía que traer unas cosas y aquí estamos. Nada más que queríamos que... Oh, espérame, que ahí viene, espérame. Te lo voy a pasar, espérame.
9: Ay,
1: espérame. Aquí está, mire, venga, hable con mi mamá. Aquí está.
10: Ah, ya tan rápido el... ¿Eso en serio? Ah,
1: sí, Dios. Sí.
10: Hello.
9: Bueno.
10: Hello, how are you? Hola.
9: Hola.
10: ¿María?
9: Sí, soy María.
10: Adiós. Benditos los oídos que la escuchan. ¿Cómo está usted, preciosa?
9: Bien, gracias.
10: No, qué gusto. Sí. No, yo creo que más tarde. Yo me quedo platicando con tu mami, Susi. Hablamos más tardecito. Sí,
1: sí, está bien. Yo voy a esperarlo allá adentro.
10: Sí, mientras. Ok. Bueno...
9: Bueno,
10: pues me presento, mi nombre es Ramón.
9: Ah, mucho gusto.
10: Soy familiar de Carlos, vivo acá en Wichita, en Texas.
9: Ah, sí.
10: Ya desde hace más de 35 años, ¿verdad? Que vine acá para el jale, yo soy San Luis Potosí.
9: Ah.
10: Soy una persona viuda.
9: Mire.
10: Cuquita me falleció ya hace 12 años, tengo dos hijos. Uno que anda viviendo en Chicago, ¿verdad?
9: Uh-huh.
10: Y otro que vive en Washington. Y bueno, pues acá uno solo, ¿verdad? Ahí con la familia y el otro ya que Carlitos y Susi Estaban hablando de usted con todo el respeto que usted me merece, ¿verdad?
9: Ah, gracias.
10: Pues ahí estábamos platicando y me platicaba del finado don Alfonso, que hace un tiempecito se nos adelantó.
9: Ah, sí.
10: Sí, más de 40 años, ¿no?, estando juntos.
9: Sí, ¿qué crees que 40 años? Mire, estuvimos juntos, sí, 40 años. Muchos años, sí.
10: Sí, yo creo que a lo mejor conoce a mi Cuquita, ¿verdad? Y se conocen ahí en el cielo.
9: Sí, y... mira, a lo mejor por allá están ellos, sí.
10: Sí, sí. Y me comentaba Susana, tiene varios hermanos, ¿no?
9: Tengo,
10: Son cinco, ¿no? Algo así.
9: Tengo, ¿qué? Acá hay tres mujeres y un hombre, y con Susana son cinco.
10: Ajá.
9: Sí, creo yo sí tuve muchos hijos.
10: Ajá. No, pues es que los hijos, son el alimento de uno, ¿verdad? Aunque es muy... muy diferente aquí y allá, porque pues en México tenemos las raíces y el apego de la family, ¿no? La familia.
9: Sí, pero...
10: Pues acá los huercos vuelan, ¿no? Mi hijo en Chicago solamente me viene a ver en Thanksgiving y mi otro hijo pues solamente en Christmas viene.
9: Ajá.
10: Y pues no nos vemos. Pues yo aquí tengo mi dinerito y echo mi vida, pero... pues estoy solo y eso es difícil. Y me comentaba Susi que usted tiene por la oportunidad o las ganas de venirse a Texas, ¿no?
9: Pues sí, yo digo que yo quisiera ir a visitar a mi hija, pero ahorita pues es que está difícil para sacar la visa, ¿qué cree?
10: Sí, no, y como están ahorita las cosas.
9: Ajá.
10: Pues mire, pues yo no la conozco, ¿no? Digo, personalmente. Pero pues quería pedirle que si se quiere casar conmigo.
9: Ay, es muy pronto, ¿cómo cree? Yo todavía...
10: Y platicando con Carlitos y con Susana, pues usted está viuda, ¿verdad? Y yo estoy viudo y pues si yo le propongo matrimonio es porque... pues así le puedo arreglar los papeles y puedo traérmela legal para acá. Y pues mire, yo creo que ya somos gente adulta. Y sí, pues aquí la idea es que podamos convivir, ¿verdad? Yo pueda pues ayudarle el día a día, ayudarle a hacer sus cositas y pues preparemos la comida juntos y podamos salir a pasear. Y a estas alturas yo creo que ni vamos a hablar de sexo, ¿verdad? Pues eso ya...
9: ya, ¿qué sexo ni qué?
10: Eso yo
9: ya,
10: creo que
9: no, eso ya.
10: Aquí ya no es una situación sexual, ¿verdad? Es una de compañía, nada más. Ande. Pues el tiempo que nos quede.
9: Platicar. ¿Qué creen que...? Bueno, te lo agradezco mucho y pues sí,
10: yo tengo muchas ganas de viajar. Y pues para viajar con alguien, pues sí. Podemos viajar a las Europas, podemos viajar aquí mismo en los Estados Unidos, en México. Y pues yo puedo traerla legalmente. Y pues sí quisiera pedirle con el respeto que me merece. Pues así que nos ayudemos. Cásese conmigo. Dígame que sí.
9: Déjese pensarlo, que no, tiene que... es muy pronto.
10: El día de mañana nos podemos morir. Miro, piénselo objetivamente.
9: Sí.
10: Yo tengo la pensión y usted siendo la señora aquí de don Ramón, pues incluso se queda con la pensión, el resto que le quede de vida. Puede ver a su familia acá, puede viajar para México, podemos viajar juntos, puede ser compañía y... y pues ay, nos damos nuestros arrimones.
9: Todavía ni nos conocemos, apenas todavía no nos hemos visto, no sé.
10: Pues si quiere le comunico a su hija aquí lo que yo le propongo. Mire, yo puedo viajar para México, pues incluso el fin de semana. Nos casamos ahí en un registro civil. Yo me traigo los documentos del casorio y después voy con el abogado de migración para que la arregle. Y después se viene para acá conmigo. Y pues igual, ahora que nos casemos, pues nos aventamos una luniecita de miel. ¿Cómo ve? Viajecito así, sabroso.
9: Es muy pronto. ¿Qué crees que yo hasta tengo que arreglar unos asuntos en casa?
10: María,
9: como tengo...
10: Mamá María, solamente la vida se vive una vez.
9: Pues sí, ¿verdad?
10: Si a usted le conviene que yo le pueda ayudar para que usted sea ciudadana americana, pues yo lo hago, y pues qué mejor que tengamos una company, ¿verdad? Una compañía mutua ahí. Pues vamos a viajar y a gastarnos el dinero, no lo vamos a llevar. Pues qué mejor que sea con una compañera de vida.
9: Sí.
10: Solamente dígame que sí, nos casamos.
9: Necesito unos días todavía.
10: O si quiere, déjele hablo a su hija para que platique con ella y lo consulte, ¿le parece?
9: Pues estaría bien, sí.
10: Piénselo.
9: Ándale, pues, sí.
10: Yo le voy a decir una cosa, esto no lo... Mire, se lo juro, yo soy muy creyente por la Virgencita de Guadalupe, que jamás... se lo he propuesto a nadie, ni pensaba a nadie en proponérselo. A nadie.
9: Ah, pues muchas gracias.
10: Pero con que usted le pueda arreglar los papeles y tenga una compañía y un proyecto de vida juntos, piénseselo.
9: Sí, pues sí estaría bien. Déjeme platicar con mi hija y ya.
10: Dígame que sí, este fin de semana viajo a México.
9: Déjeme platicar con mi hija, ¿no?
10: Espérame tanto. Susi. Ey, Susi, ya me dijo que sí tu mamá. Voy a comprar de una vez.
5: ¡Ah, qué bueno!
10: Voy a comprar.
5: ¿Tan rápido, mire?
10: Voy a comprar el tiquete de una.
5: Ándele, pues. Déjeme hablar con ella. ¿Mamá?
6: ¿Qué pasó, hija?
5: A ver, te voy a ir a ver este fin de semana y a ver qué pasa.
6: Ay, hija, ¿y dónde va a llegar aquí, hija?
5: Ay, pues si no te gusta, pues ya ni modo, pero verás que sí te va a gustar, el señor es muy guapo.
6: Ay.
5: Además, es muy buena gente, vas a ver que sí te va a gustar. Tiene dinero, no te ves que te vas a andar preocupando por nada.
6: Sí, es lo que me dice, que él me va a ayudar, hija, pero ay, yo no contaba con esas cosas, hija.
5: Vas a ver que no te vas a arrepentir, va a ser una buena decisión después de todo lo que ha pasado.
6: ¿Es buena gente, hija?
5: ¿Eh?
6: ¿Es buena gente?
5: Pues ya, es cosa de que tú lo conozcas. Ya, espérate, si va el fin de semana y hablas con él, ya tú lo ves todo. Yo sé que ya tiene mucho tiempo solo y también ya hace mucho enviudó, ya no se volvió a casar con nadie.
6: Es,
5: pero es la mejor decisión, vas
6: pero,
5: a ver.
6: ¿Pero por qué no se volvió a casar?
5: Oh, pues eso sí, yo no he hablado mucho con él. Haz de cuenta que yo nomás lo veo aquí en las comidas, en las fiestas que hacen. Nunca he platicado mucho con él, pero es la mejor decisión, vas a ver.
6: Ay, ya me da pena, porque pues yo nunca he andado yo con nadie, ya.
5: Y además, ¿sabes qué? No te he dicho lo mejor de todo esto.
10: María, te amo, María, te amo.
5: Gracias, mamá. ¿Te puedo hacer una pregunta?
6: A ver.
5: Oh, ¿sí te pregunto? ¿Cómo te escucha el Panda Show?
11: A toda máquina.
6: ¡Qué broma!
0: María preciosa, soy el pandita, ¿no es cierto? Estás en las bromas del Panda Show. Hola, mamá María, ¿cómo estamos? Soy el pandita, ¿te acuerdas de mí? Con Alfoncito me escuchabas en familia, ¿te acuerdas? Y tu condenada Susana en Texas dijo, quiero hacerle una...
10: Hola, María, buenas noches, mi amor. Te amo, María, te amo.
0: Déjame decirte que Susana te quiso hacer esta bromita. ¡Oh, Dios, dile por qué la broma, mamá, Susana!
5: Mamá, no te enojes, nomás quería que te acordaras un poquito de cuando nos juntábamos en la cocina escuchando con mi papá.
10: María, te amo, María. María, vamos a juntar nuestras cositas, María.
5: Y que siempre me acuerdo de ti, por eso quise hacértela, porque te quiero mucho. Y vas a ver que un día sí va a ser verdad. Te voy a conseguir un viejito de verdad.
0: María, en 25 minutos. ¿Aceptaste casarte con alguien que no conoces?
6: ¡Oh, Dios! No, yo no acepté. Yo dije que no iba a pensar que era muy pronto, ¿no? A platicar.
11: ¡Multiplícate por cero!
0: ¡Ah, qué cosas! Pero bueno, María, te mando un beso. Todos mis respetos para ti. Susana, un abrazo a ti hasta Texas. Dígame, por favor, ¿cómo se oye el Panda Show?
5: ¡A toda
12: toda máquina.
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3: Bueno, señoras y señores, estamos de vuelta con ustedes en este martes, mayo 26 del 2026. Soy el Panda Zambrano y te acompañamos en directo desde el Panda Call Center a través de la cadena más importante del regional mexicano. Por supuesto, la mejor FM y también por la aplicación de Claro Música. Redes sociales disponibles para ti, Facebook e Instagram. Estoy como Panda Zambrano 25, por la X me encuentras en arroba quiero una broma. Bromitas animadas en el canal oficial de YouTube, Panda Zambrano 25, y tengo a Laura. Buenas noches, ¿cómo estás?
4: Bien, gracias, bien.
3: ¿Qué estás haciendo?
4: Aquí en la chamba.
3: Ah, trabajando, mira, padrísimo. Oye, pues para acompañarte en la chamba, platícame para quién tu bromita en este martes.
4: Pues es para uno de mis tíos que hoy es su cumpleaños. Ajá. Y pues quiero hacerle la bromita para ver si por lo menos se le alegra o se le amarga.
3: Bueno, pues vamos preparando la broma. ¿Cómo se llama el festejado, tu tío?
4: Se llama Ger.
3: ¿Fer? ¿Fernando?
4: No, Ger.
3: Ah, Ger.
4: Sí.
3: ¿De Germán o Ger nada más de nombre?
4: Es Gervasio, nada más que dicen Ger.
3: Gervasio, pa su mouse, Mickey. No, pues dejémoslo en Ger. Oye, ¿cuántos cumple Ger hoy?
4: Pues no calculo muy bien, pero pues como unos 33, 34 años.
3: Ah, pues no está tan grande tu tío. Ok, ¿viene siendo hermano de tu mamá o de tu papá?
4: De mi mamá.
3: Ok, ¿tu mami se llama?
4: Lidia.
3: Bueno, ¿y qué bromita para el tío Ger?
4: Pues le voy a decir que pues estoy embarazada, pero que no es de mi esposo. Pues mi esposo llegó súper borracho porque le llegaron con un chisme. Pues yo estaba yo embarazada y que me había metido que con uno de sus primos.
3: ¡Ándale!
4: Quiero que se haga pasar por uno de sus primos y pues que le marcó también a él y que estaba en plena tomando con sus amigos y pues ahí se hizo el relajo, ¿no? Entonces quiero que también me ayude, no sé cómo le haga yo, no sé cómo le voy a decir, que ahí para que me la crea.
3: Ok, ¿qué edad tienes, Laura?
4: 21.
3: ¿Y tienes tu marido que se llama?
4: Iván.
3: Iván, ¿cuánto tiempo con Iván?
4: Un año y medio casi.
3: ¿Un año y medio? ¿Ya tienen hijos o no?
4: No.
3: No. Bueno, ¿y por qué no le dices que te embarazaste? O sea, por lo que más o menos escucho, Iván, tu marido, tiene problemitas de chupirul. ¿Toma mucho tu marido?
4: No, bueno, de hecho él me está ayudando a hacer la broma.
3: Ah, ok. Ok. Pero bueno, eso le vas a decir a tu tío, ¿no?
4: Ajá.
3: ¿Y tu marido dónde está?
4: Está aquí conmigo, trabajamos en el mismo trabajo.
3: Ah, ándale, mira. Hola, Iván. ¿Cómo estás, Iván el Tucán?
5: Bien, sabroso, como siempre.
3: Oye, ¿por dónde nos agarramos más al Gervasio? Porque lo que se me ocurría, como platicaste ahí de alcohol, dije, bueno, pues si este toma mucho, entonces alguien de tu chamba, tú te metiste con él, porque últimamente las cosas no están muy bien con Iván. O sea, se llevan bien, pero que no has tenido que ver con Iván. Entonces, prácticamente es pedirle el consejo a tu tío de que si este hijo que estás esperando, pues se lo clavas a Iván o no. O te separas de Iván, porque por la persona con la que te estás metiendo es mayor incluso que Iván. Iván tiene como, pues no sé, como 40 y tantos años y te está ofreciendo un futuro medio menos jodido que el de Iván. Porque con Iván tienes que chambear y con el otro no. Entonces por ahí puede ir la trama, pero no sé tú qué pienses que pueda ser mejor o más creíble para Ger.
5: Yo estaba yo pensando otra.
3: A ver, platícale, Iván.
5: Diciéndole que llegando yo junto a ella y escuchándole decir que está embarazada de otro y no de mí, y que se arme un relajo.
3: Ok, entonces que ustedes ya tienen el problema porque tú ya te enteraste.
5: Ajá, porque iba yo entrando y escuchándola a ella, diciéndole a su tío que está embarazada y ahí me le grito y le digo y le diga a ella que le ayude, ¿sabe qué? Y darme relajo.
2: Mira, pero sí podrás le actuar bien, Iván, sí le podrás actuar bien, así como que de repente, ¿qué crees, tío? Estoy embarazado de otro tipo, ¿y tú? ¿Eh?
5: Cámara.
2: Vámonos con todo, las bromas están en tu show.
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2: Bueno, vamos con todo, ¿eh? Si te pregunto del teléfono, pues es de tu chamba. Te quedaste esta tarde, ¿por qué? Pues no tienes ganas de llegar. No sé. A ver si contesta el tío Gervasio.
4: Ojalá que sí.
2: Contesta el tío Gervasio.
4: Bueno.
2: ¿Eh? ¿Quién habla? ¿Quién habla?
4: Ana.
2: Ah, ¿qué pasó, mijita?
4: Hola, tío, ¿qué hace?
2: Ah, aquí festejando el cumpleaños, ¿y tú?
4: Aquí.
2: Bueno.
4: Bueno.
2: ¿Qué pasó, mijita?
4: ¿Qué hace, tío?
2: Nada, aquí con unos amigos. ¿Qué pasó?
4: Oh, ¿ya está festejando su cumpleaños?
2: Ya, pues ya ves que hoy cumplo 33, mija.
4: Oh, ya, órale, tío. Pues, ¿qué cree que...? No sé cómo... quiero un consejo de usted.
2: Pues, ¿qué te pasa, mija?
4: Pues, es que...
2: Bueno.
4: Bueno.
2: ¿Me escuchas?
4: Sí, sí, lo escucho.
2: ¿Qué pasó, Anita?
4: Pues es que me siento mal.
2: ¿De qué o qué?
4: Es que cometió un error, no sé si fue error o no sé qué fue.
2: ¿Error de qué tipo?
4: Pues es que estoy embarazada.
2: Ah, ¿serio? ¿Ya pudo, Iván? ¡Qué bueno!
4: ¿Mandé?
2: ¡Qué bueno! ¡Te felicito! ¿Ya van a ser papás?
4: Pero es que no es de Iván, es de otra persona. Me metí con su primo.
2: ¡Ay! Ah, ¿me estás haciendo una broma?
4: No.
2: Entonces, ¿de quién te embarazaste, pues?
4: Pues es que no es de él. Yo estaba... pues es que su primo me empezó a hablar y empezamos a conocer y bla, bla, bla. Y pues, resultó que pues me metí con él y pues resulta que estoy embarazada y no sé cómo lo voy a tomar.
2: ¿Pero de otra persona, dices, Anita?
4: Sí, de otra persona, no. Es más mayor que yo.
2: Nah. ¿Hablas en serio?
4: Sí, hablo en serio.
2: Vente para la casa.
4: Pero es que ¿cómo me voy a ir? No puedo salir.
2: Pues para que platiquemos.
4: Pues es que no puedo, me siento mal, quiero llorar. No puedo, no sé qué hacer, quiero que me dé un consejo.
2: ¿Pero cómo no va a ser del Iván? Pues Iván, poco tiempo, ¿no?
4: No, pues sí, un poco tiempo, pero es que no. ¿Y si él se entera que estoy embarazada?
2: Ay.
5: ¿Qué madre dijiste?
2: ¿Qué?
4: Tío,
2: ¿eh? ¿Qué pasa,
4: ya
2: hija?
4: Ya se enteró que estoy embarazada.
5: ¿Qué? Poca madre tienes. ¿Cómo que no es mío?
2: ¿Quién está gritando, hija?
4: Iván.
5: Si puedes de madre, no manches.
2: A ver, mío, ¿eres tú, Laura? Qué? ¿Eres tú, Iván? Oigan, ¿sí? ¿Cómo soy el Panda Show? Soy el Panda.
15: ¡A toda máquina!
2: No manches, me quedé que parecían payasitos de microbús los dos. Señoras y señores, buenas tardes. Miren, nosotros somos estudiantes y venimos haciendo un sketch. ¿Cómo estás, payasito Evancito? Muy bien, ¿y tú cómo estás, payasita Laura? O sea, no manches. Malos como la carne de puerco. ¿Pero a poco no se dieron cuenta que era yo?
4: Sí, sí me di cuenta porque le dije que a él. Eso no era la voz de mi tío, porque mi tío habla diferente.
2: No manches, me cae que eres una tarima pendecua. Te digo una cosa, ya sé que eres poblana y no vas a aceptar porque no les gusta aceptar cuando uno se los cotorrea. Ya mejor muévete, Laura. A ver, espérame. Creo que tu tío ya regresó la llamada.
4: Okay.
2: Porque bueno, pues antes estaba el tono, pues decidí entrar. La verdad es que no era preparado, siempre todo esto es muy, muy natural, pero bueno, creo que ya entró. ¿Estás lista, mija?
4: Sí.
2: Pues vamos a ver si contesta, porque ya regresó la llamada. Marcamos ahora.
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2: Bueno.
6: Bueno, tío.
2: No, no, espérate, babosa, tú anienta el toro. Y dice que ya se me ha dado cuenta, ¿eh? Ya, ya, me callo.
6: ¿Bueno? Tío Ger, soy Ana.
9: Ah, ¿qué pasó?
6: ¿Qué hace?
9: Nada, acá ya voy para la casa.
6: Oh, ¿ya salió de trabajar?
9: Ya.
6: Órale, ¿qué tal? Bueno, necesito de hablar con usted.
9: Ajá, para.
6: ¿Mande? ¿Se puede hablar?
9: Ajá. Sí.
6: Lo que pasa que, tengo un problemita, tengo un... No sé cómo explicarme, o no sé cómo decirle, pero pues es que usted sabe con los problemas que tengo, y pues no puedo, no tengo apoyo de mi papá, y pues ajá, por esto que le voy a decir, pues mucho menos lo voy a tener.
9: Ajá.
6: Entonces, pues, no sé cómo lo va a tomar, quiero que me dé un consejo, que me diga qué es lo que hago, cómo lo tomo, no sé.
9: Ajá, pero ¿de qué?
6: ¿Mande?
9: ¿Pero de qué?
6: Lo que pasa que, le explico, un tiempo, no tiene mucho que, bueno, como 2 meses que, empecé a, más de 2 meses empecé a conocer a un primo de Iván.
9: Ajá.
6: Y se vino para acá y pues nos empezamos a conocer y todo. Entonces me habla bien y ajá, todo pasó y pues resulta que pues nos empezamos a conocer y todo y pues ya estaba con Iván y pues me metí con él y pues creo que estoy embarazada.
9: Ay. Ajá.
6: Y pues no sé, tío, no sé qué hacer.
9: ¿Pero qué? ¿Ya estás con él?
6: Sí. Estoy con Iván, pero no sé cómo va a reaccionar Iván. De hecho, pues he estado cortante con él. No le puedo decir. No sé cómo lo va a tomar el día que se llegue a enterar. Pues siento que me la va a reprochar o me va a hacer. Y pues no tengo, no puedo, no cuento con el apoyo de mi papá.
9: Pues no, por eso, pero te fuiste con él, con el que te había sido antes.
6: Sí, con Iván, con mi esposo.
9: Ajá.
6: Pero yo ya había conocido a su primo y pues ya habíamos estado juntos y pues resulta que estoy embarazada de, y con Iván no, o sea, yo con Iván todavía no, o sea, no pensamos tener un hijo y pues resulta que cuando yo ya me regresé con él, pues ya me vine a enterar que pues ya estaba embarazada y si él se da cuenta, me va a hacer de pancho y ahorita estaba tomando con unos amigos y resultó que me marcó hace rato y me dijo que hace rato que le habían marcado y que le habían dicho que ya me dejara en paz, que no me buscara y que por ahí le comentaron que estaba embarazada.
9: Ajá.
6: Y ahorita él se estaba tomando y me dijo que iba a llegar a la casa y que íbamos a arreglar y si él se entera, no sé qué va a pasar, tío.
9: Ajá. ¿Y con el otro?
6: ¿Cuál?
9: Pues sí, con el otro, ¿qué dices que tuviste?
6: O sea, como no lo entiendo, o sea, no lo entendí, o sea, que el hijo que estoy esperando no es de Iván, es de su primo.
9: Ajá, por eso, ¿y el otro qué no le has dicho?
6: ¿A mi esposo?
9: Ajá.
6: No le he dicho, pues no sabe, ahorita hace rato me marcó que medio se había enterado y pues ya me siento mal, estoy nerviosa, no sé qué hacer.
2: Ajá.
6: ¿Qué hago, tío?
2: Ajá, ¿pero de quién es? ¿Cómo?
6: Es de su primo de él.
2: Pero no es de Iván.
6: No es de Iván, es ajá, de su primo.
2: ¿El primo?
6: Sí.
2: Ajá, pero ¿y qué piensas hacer?
6: Pues no sé, tío, por eso le pido un consejo.
2: Pues eso no se hace, hija, eso lo hacen solamente las zorras. Ajá. ¿Y por qué te metiste con el otro, hija?
6: Pues ya ves.
2: Ajá.
6: Uh-huh.
2: ¿Y ahora?
6: Pues no sé qué hacer, quiero que me diga.
2: Nada más te puedo decir cómo soy el panda. ¿Yo por qué traes eso?
10: ¡Sí, ya me dijo el panda!
2: Oye, te juro que yo no quería meterme, pero...
6: Ya, pandita, ya son 2 meses que me la haces.
13: Oye, es que tu tío...
2: Es que yo no conozco a tu tío, pero igualito como le hice al principio. Ajá.
6: Cuando empezaste a hacer así.
2: Así se la lleva tu tío, así se la lleva. Está marcando este gordo, está marcando. A ver, dime si es la línea. Ah, no, esta no es la línea. A ver, vamos a volverle a marcar. Yo no sé por qué se le fue. Oye, pero se supone que en el libreto, Iván iba a entrar, ¿no?
6: Sí, pero yo le iba a alargar hasta que ya mi tío pues me viera más.
2: Ah, no, pues sí, ¿eh? Pues lo ibas a alargar, si nada más dice.
7: Ajá, entonces, es Iván, ajá.
2: A ver, pues vamos a marcar en caliente, a ver si contesta, marcamos.
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2: Ahí estamos, ¿eh? Dile, tío, pues, ¿por qué me corta? Si estoy aquí bien preocupada. Oye, ¿tu tío es así?
6: No.
2: Ajá.
5: Bueno.
6: Bueno.
5: Ah, se cortó.
6: ¿Oí eso?
5: Pues no sé, pues ya no se escuchó.
6: Oh, ya. ¿Ahora ya me escucha bien?
5: Sí. Ajá, ¿y ahora qué vas a hacer?
6: Pues no sé.
5: ¿Eh?
6: No sé, tío.
5: Ajá. ¿Y por qué no se lo dices a su primo?
6: Pues ya se lo dije, pero por eso él le reclamó a él.
5: Ajá.
6: ¿Qué hago?
5: Pues díselo, pues que él tiene que ser responsable.
6: Pues sí, pero es que ya estoy con Iván y yo no lo quiero, no sé si lo quiero tener o no.
5: Ajá. No, pues es que lo hubieras pensado primero, ahorita ya, ¿cómo le va a hacer?
6: Tío, ¿qué hago? Me siento mal, mi mamá sabe que todo el problema que está, mi papá no me habla, ve cómo me trae en salsa y luego que esto pase, pues ya es de plano.
5: Ajá. ¿Y qué tiempo ya tienes?
6: Apenas hice un mes y medio.
5: Ajá.
6: Y es que Iván está ahorita tomando y ya me marcó y me dijo que había yo hecho, que antes de todo que había yo hecho, porque su primo le marcó y que le dijo que chingada madre estaba haciendo, que ya me dejara de molestar, que ya me había conocido a mí, que estábamos saliendo y que le dijo que si no se había enterado, que creo que estaba embarazada.
5: Ajá. No, pues de ahí la regaste.
6: Y pues ahorita Iván se está tomando y ya me marcó y me empezó a decir de cosas. Y ahorita me dijo, ahorita voy para allá. Dije, y esto se arregla porque se arregla. Y si no, y me empezó a decir, me empezó a mentar la madre. Me empezó a decir que qué poca madre tenía. Que si ya sabía yo de mi mamá, que para qué la hice y así.
5: Ajá. No, pues no, a ver qué inventas.
6: Ya va llegando Iván. Y si se entera que sí estoy embarazada.
5: Ajá.
10: ¿Qué madre dijiste? ¿De qué?
6: ¿Tío?
10: ¿Eh? ¿Poca madre tienes?
6: ¿Tío?
10: ¿Estás con mi primo?
5: Ajá.
10: ¿Poca madre tienes?
6: ¿Tío? ¿Estás
10: echando el apoyo? ¿Estás metiendo con mi familia? ¿Ya me he metido con tu familia?
6: Espera, aguanta, pues es que no sabes.
10: ¿Estás metiendo con mis primos?
6: Pues es que tú no sabes ni cómo está el pedo. Aguanta tantito.
10: ¿Qué poca madre tienes?
6: Tío.
5: Pues ya habla con él.
6: Pues dile. Que viene, mire cómo viene de agresivo. Hable con él.
10: ¿Quién es? Estamos hablando bien, que nos íbamos a volver a juntar y que la chica no sabes cuántas mamás. Poca madre tienes.
6: Tío.
5: ¿Eh?
6: Hable con él y explíquele, a ver qué le dice, que se tranquilice.
5: No, a ver, por eso, pero yo qué le voy a decir. Dios me va.
6: Hable con él y dígale usted que se tranquilice, que pues que las cosas vayan con calma.
10: Madre, ¿tienes?
2: Ajá.
6: Tío.
2: A ver, pásamelo. Bueno.
6: Tío.
2: Ajá.
6: Tío.
2: Pues pásamelo. Iván.
10: Bueno.
2: Ajá.
10: Poca madre, tienes sobrina, ¿no?
2: Tranquilo, hijo.
10: No me gustan a mí, yo te le estoy confiando que quién sabe qué, que iba a cambiar y que la
2: Ajá. Te entiendo, pero también tu primo.
10: ¿Mi primo qué? Pues, voy a partir su madre también.
2: Pues sí, pero la violencia no. Ajá. Iván, ¿cómo se oye el Panda Show, Iván?
6: A

0: Oye, ¿qué onda con el? Esto parece de verdad una ya hasta me siento como en La Rosa de Guadalupe, güey. Una historia de... Oye, ¿qué onda con? Pues no le estás entrando con el tío, Iván.
1: No me caes, te animas tu mamá, pandita.
0: Si el tío está bien menso, igual que tú. A ver, vamos a marcarle. Yo no sé qué onda con el tío, pero he tenido que entrarle y me los he surtido chido. Órale, vamos a marcarle y entras tú directo, Iván, ¿ok? A cuestionarle al tío de que, oye, pues es que su sobrina, ¿cómo es posible con mi primo? Etcétera, etcétera. ¿Marcamos?
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0: Sale, vas, Iván, ¿eh? Calienta al tío, caliéntalo. Y ya vámonos para el cierre.
5: Bueno.
1: Bueno. Bueno. Sí. Hola, ¿su tío Dana?
6: Ah, sí, ¿qué pasó?
1: Qué poca madre tiene su sobrina, ¿no manches? ¿Meterse con mi primo?
6: ¿Por qué?
1: Tiene.
6: A ver. ¿Pero por qué? A ver, ¿quién tuvo la culpa o qué?
1: Pues está metiendo con mi familia, con mi primo. Qué poca madre, qué poco así son sus familiares, ¿o qué?
6: No, a ver, exactamente así.
1: No, que a ver la chingada, ¿qué conmigo? ¿Por qué está metiendo así?
6: Por eso, pero por eso, tu primo, a ver, ¿a poco si yo sé que tú, mi vieja, tienes su primo?
1: Mi prima, mi madre, ¿por qué ya estás ofreciendo? ¿O qué, madre, si la agarré de la calle o qué?
6: Por eso.
1: ¿Otra madre tiene? Y yo le estoy diciendo que quién sabe qué, le estoy diciendo que íbamos a armar bien y ya íbamos a hacer las ganas y pues sale con esas mamá.
6: Por eso, pero ¿por qué? Por eso, dile a tu primo, ¿por qué pasa de madres?
1: No, mi primo también poca madre
7: es
1: tiene.
7: Es que también él quiso, no nada más yo.
1: Ahí está, entonces ya está ofreciendo también. Yo la agarré de la calle, ¿o qué?
6: Por eso, pero si yo, mi primo,
1: güey, se me va. Que la chingada, que...
6: Por eso, güey, pero... Por eso, güey, pero a mí no me hables así, puto.
8: ¡Oh, Dios!
1: Güey,
6: por eso, lo quieras,
1: como quieras, güey, donde quieras. ¿Tú por tu sobrina?
6: Güey, te rompo tu madre yo solito, güey.
1: Güey.
6: Pero, nada más, te falta un... ¿Qué pedo?
1: ¿Qué es lo que quieres, güey?
6: Por eso, güey, voy a ir para allá y vamos a ver, güey.
1: Cuando quieren, guste, aquí les voy a partir su madre a los dos.
6: Los dos, para mí solito tienes puto.
1: Oiga, tío.
6: No mames.
7: Bueno, más, vale. Tío.
6: ¿Qué dice?
7: No, pues ya aquí está enojada.
6: Pero dile que no me hable así, que yo voy y yo sí le rompo su madre, güey.
5: Y ahora resulta que se embaraza de mi primo. Ajá. ¿Le parece correcto o no?
6: Pues le faltaron para hacerlo, güey, ¿o qué?
5: Ah, sí.
6: Cuando una vieja se quiere, se le atiende bien. Y órale acá, como se debe una mujer.
5: Pero en lugar que me apoye y le diga algo a su sobrina, porque no, se metió. Yo, pues parece que se lo está festejando, eso no se vale, tío Ger.
6: No, yo no se lo estoy festejando y también se lo dije, suma. Ya sabe que va a su ¿para qué también se larga?
5: No, por eso, por regáñela, aquí está, regáñela. De menos regáñela. Aquí está.
7: Tío.
6: A ver, eso.
5: Te regañe y todo, vamos a arreglar a ver cómo lo hacemos con el chamaco y todo, para que te regañe.
7: Tío.
6: A ver, también todo, ¿por qué cometes un de hacer eso, una?
5: ¿Eh? ¿Por qué te metiste con mi primo? Díselo al tío, díselo.
7: Y yo antes de que me volviera a ir con él, yo no sabía de eso, no sabía que estaba embarazada, tío.
6: A ver, platíquenme, yo al rato hablo contigo.
7: Nada más un favor, tío.
5: ¿Sí? Dile lo peor.
7: Tío, una pregunta.
6: Ajá.
7: ¿Cómo se oye el Panda Show? ¿Es una broma?
8: ¡A toda máquina!
0: ¡Feliz cumpleaños, tío Ger!
9: ¡Qué broma! ¡Qué broma!

0: Tío Ger, es una broma de Laura y Diván, de sus dos sobrinos, una bromita de cumpleaños de Happy Birthday. No es cierto, sabemos que Iván pues no puede embarazar a su sobrina, pero de eso que se meta con el primo, hágame el favor.
1: Palita, palita.
0: ¿Qué onda?
1: Préstame a tu mamá y a ver si no la embarazo.
0: Pues no creo, hermano. Ya está muy viejita, yo creo que no le embarazas ni a fregadazo.
1: Hace buen caldo.
0: Oye, Laurita, dile por qué le hiciste la broma al tío Ger.
2: Solo te hice la broma porque hoy es tu cumpleaños, porque sabes que te quiero Tío, no se enojes.
0: No se enoje, tío.
3: Ya ves que yo nada más saco la cara por ustedes y pero...
2: Discúlpame, pensé que tú... ¡Feliz cumpleaños!
0: Oiga, tío, es una broma original de festejar su cumpleaños.
3: Gracias.
0: ¿O no, tío? Tío, no se peine, tío. ¡Tío! ¡Tío! ¡Chintro!
3: Gracias.
0: Le mandamos un beso, tío. ¡Feliz cumpleaños! ¡Que le vaya bonito, eh! Nos vemos.
3: Ahí te marco.
0: Órale.
2: Órale, tío.
0: Oye, se peinó para atrás el tío Ger. Creo que no le gustó nada. Estuvo bien mendiga bizarra esta broma, la neta. Y aparte yo me metí, te hice la broma como el tío y después al tío me metí como Iván, o sea, una rebámbara. Pero bueno, pues síganme en Puebla.

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3: Y en este martes estamos de vuelta contigo, mayo 26 del 2026. Redes sociales disponibles para ti. Facebook e Instagram, estoy como Panda Zambrano 25. 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Más diversión en este martes, estoy en Jalisco. Ahí está Iván, buena noche.
4: ¿Qué onda, mi pandita? ¿Cómo andamos?
3: Muy bien, Iván, ¿dónde andas, carnal?
4: Aquí, mira, en Guadalajara.
3: Pues saludos hasta Guadalajara, mi querido Iván. Oye, pues ahí cuando puedas, escúchanos a través de Claro Música o la mejor 95.5. Qué chido que está en Guadalajara. Platícame, bromita, ¿para quién, Iván?
4: Para mi novia.
3: ¿A tu novia? ¿Cómo se llama?
4: Se llama Vanessa.
3: ¿Y Vanessa también está en Guadalajara?
4: No, ella es de Chimalhuacán.
3: Órale, ¿y tú de dónde eres, Iván?
4: Yo también soy nativo de allá de Chimal, pero pues por cuestiones de chamba, pues ando por acá.
3: Ah, ¿y cuánto tiempo llevas en Guanatos?
4: Guadalajara llevo apenas 2 semanas.
3: Ah, bien poquito, o sea, prácticamente sí. Nada. ¿Y cuánto tiempo llevas con Vanessa?
4: Igual.
3: ¿2 semanas?
4: Simón.
3: Órale, o sea que prácticamente empezaste a andar con ella y te juites.
4: ¿Sí, no?
3: Órale. Bueno, pues ¿y qué sí, bromita?
4: Pues es que haz de cuenta que tengo planeado decirle que estoy en Guadalajara, pero no por chamba, sino porque aquí tengo a mi hija, a mi hijo, digo, y a mi, bueno, a la mamá de mi hijo, ¿no?
3: Ok.
4: O sea, ella tiene la idea de que yo estoy aquí, pero por chamba.
3: ¿Qué es la verdad?
4: Ajá, sí, la verdad es por chamba, pero o sea, la
3: ¿y tú le vas a hacer creer que tienes un hijo y que tienes una mujer allá?
4: Exactamente.
3: ¿Y qué piensas decirle? ¿Cuál es el clímax de tu broma?
4: Ah, pues decirle que obviamente eso, ¿no? Que tengo un hijo aquí y a mi pareja, pero que no la quiero dejar, ¿no? O sea, no quiero perderla, ¿no? Según.
3: Ok.
4: Entonces mi propuesta es decirle que se venga para acá. ¿Por qué? Porque pues necesito quien me haga el quehacer. Y quien me cuida a mi hijo, ¿no? Porque entre ella y yo nos vamos a chambear.
3: O sea, quiero seguir contigo y vente de empleada doméstica.
4: Podernos ver. ¿O no?
3: Está chida, está chida. Oye, llevas poco tiempo con ella. ¿Consideras que esté tan clavada así como para considerar eso?
4: Sí, la neta sí, Panda.
3: Cuando te fuiste a Guanatos y se vieron y, ay, te quiero mucho y regreso pronto, ¿qué le has dicho? ¿Cuál es tu plan? ¿Regresar en cuánto tiempo?
4: Ah, pues no como tal, porque le dije que según de ahí me iba a ir a Monterrey.
3: Okay.
4: Pero no creo, porque ya Monterrey, pues la neta sí está muy colgado, ¿no? Entonces, dije, pues mejor me voy a quedar en Guadalajara y de ahí voy a hacer contrato de un año y ya después me regreso a México, ¿no? A la ciudad otra vez.
3: Ok, bueno, entonces, ¿ella sabe, Vanessa, que tu regreso no tiene alguna fecha de vuelta?
4: Exacto.
3: Ok, bueno, pues es que tienes que pegarle y tienes que empezar la historia por un lado, por eso es que te hago la pregunta. Si ella sabe que pues falta mucho en regresar, ¿cómo vas a hacer el enganche?
4: Pues decirle eso, ¿no? Que todo fue, o sea, prácticamente, tío, o sea, la broma es eso, ¿no? Decirle que estoy aquí, pero por mi hijo y por mi pareja, ¿no? Por la mamá de mi hijo.
3: Y que no la quieres dejar y que tienes una propuesta maravillosa, que es que se vaya a Guadalajara y de empleada doméstica. Ándele, pues. Pues vamos a pegarle cuál va a ser su reacción. Súper interesante a través de la mejor FM y Claro Música. Las bromas están en tu show.
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12: Bueno.
4: Bueno, buenas noches, señora. ¿Está Vane?
12: Soy Iván. Sí, que te la paso.
4: Por favor, señora, gracias.
12: Va.
3: La suegra.
12: Bueno.
4: Hola, amor, ¿cómo estás?
12: Hola, amor. ¿Bien y tú?
4: Pues bien, amor. Y algo preocupado, ¿tú crees?
12: ¿Por qué? ¿Qué pasa?
4: Pues lo que pasa es que necesito hablar contigo.
12: ¿Sí?
4: Mira, te voy a decir la neta, ¿va?
12: Sí.
4: No sé cómo lo vayas a tomar, no sé qué vayas a pensar, no sé qué vayas a decir, ¿va? Pero pues ahí te va.
12: ¿Qué?
4: Estoy aquí en Guadalajara por otras razones.
12: ¿Por qué?
4: Necesito que me regales
12: sí, mamá,
4: un tiempo, ¿no? Porque mira, estoy aquí en Guadalajara principalmente ¿por qué? Porque tengo un hijo aquí y tengo a mi pareja aquí.
12: ¿Qué?
4: Esa es una. No vayas a colgar, ni mucho menos, ¿va? Necesito que me escuches primero y necesito decirte bien todo lo que está pasando, ¿va?
12: Sí.
4: Yo aquí con esta chica, pues tengo más o menos como 2 años y medio de conocerla. Y pues como al año y cachito fue pues cuando salió embarazada y tuvimos al bebé, ¿no? Entonces, mira, la neta, pues sí me gustas mucho, me lates un buen y todo. La neta, ¿no? Lo que es. Pero pues ese es el problema aquí que tengo. Digo, tampoco te quiero perder, no quiero dejarte, ni mucho menos, pero pues ese es el punto.
12: ¿Y por qué se te ocurrió decirme ahorita?
4: Pues la neta me tenía miedo, estaba bien preocupado, Vani. No pensé las cosas, ¿no? La neta sí estoy preocupado, Vani. Y la neta, pues es que la neta, pues me gustas mucho, me encantas y no quiero dejarte, Vani.
12: Tú ya tienes una relación con la morra de allá, ¿no?
4: Pues no tanto así, la neta en sí es más por mi hijo. O sea, más que nada es por él.
12: No hay problema, o sea, me lo hubieras dicho.
4: Ajá.
12: O sea, por él no hay problema, pero... Ay, no sé qué decirte.
4: Pero mira, la neta no te pongas así, Vane. O sea, yo a ti te quiero y digo, a lo mejor no he estado mucho tiempo contigo, ni mucho menos, pero... O sea, la neta sí te quiero. La neta quiero estar contigo y todo, ¿no? Pero ese es el compromiso que tengo aquí, o sea, por mi hijo, o sea, por la chica, pues no hay tanta bronca, ¿no? Pero es por mi hijo. Entonces, pues lo que quería proponerte es que, pues, no sé, que te vengas para acá conmigo, ¿no? Digo, yo te puedo girar dinero o puedo ir por ti, porque incluso, pues igual, se ocupo quién me apoye con el aseo de la casa y quién me cuide mi hijo y todo eso.
12: O sea, ¿cómo? Iván, neta, ¿estás pensando lo que estás
4: diciendo? O sea, es una solución que tengo, digo, pues, para vernos diario, ¿no? Porque digo, al menos así, pues también estás cerca de mí, conoces a mi hijo, cotorreamos así, ¿no? Pues nos la pasamos juntos.
12: A ver,
4: ella no iría a México, pues digo, para que no nos alejemos ni tú de mí ni yo de ti. Incluso, pues ya hablé con esta chica y le comenté de ti y todo eso. Y me dijo que no tiene problema, digo, pues creo que al menos... Eso es lo que... Bueno, la solución que tengo al menos para seguirnos viendo tú y yo. ¿Sí me entiendes? O sea, el plan es que te vengas para acá y no sé, puedes hacer la de empleada doméstica y pues cuidas a mi hijo y ya en la noche llego yo y todo nice, ¿no? Todo chido.
12: ¿Empleada doméstica? O sea, ella
4: de plano no se va a meter, ¿no? Porque como te digo, o sea, ella no tiene mucho... que ver, ni nada que hablar, ni nada. O sea, esa es la propuesta que yo te tengo.
12: Pero Iván, tú estás haciendo ya por un hecho que yo me vaya contigo. Es que ¿por qué no me hablaste con la verdad antes
4: o sea,
12: antes de que yo me enamorara de ti, antes de que yo hiciera todo lo que hice por ti.
4: No, o sea, incluso ya, o sea, mi mamá también sabe de eso porque también le platiqué y me dijo, no, pues así que ahí tú ves, ¿no? Incluso pues con esta chica platiqué y también me dijo, no, o sea, que no había problema. ¿Por qué? Porque se cuenta que donde yo estoy es la casa que me renta su papá, o sea, un departamento pequeño, ¿no? Y pues prácticamente ella llega también ahí a ese departamento. O sea, no ahí mismo, ¿no? O sea, en otra recámara. Pero, o sea, me dijo que no tiene problema, ni mucho menos. Igual su papá habló conmigo y me dijo, pues no hay problema, ¿no? Pues ahora sí que si va a trabajar aquí, pues no hay problema.
12: Yo no me voy a ir de cacha.
4: Pero, o sea, solamente así podemos estar juntos. O sea...
12: Pero no.
4: ¿Qué hay de malo? ¿Qué puede pasar?
12: No sé, tengo pensando mucho en las cosas. Yo no te puedo dar una respuesta hoy.
4: O sea, tampoco quiero vivir lejos de ti, porque no, o sea, no puedo. Porque no puedo, la neta. Por eso es que te propuse eso.
12: Te quiero mucho, pero no soy capaz de hacer eso. Y ser la otra de alguien más.
4: No, pero o sea, es solo por un momento. O sea, un tiempo, más tranquila. O sea, no va a ser para toda la vida tampoco, obviamente, ¿no?
12: Ay, no manches, es en serio.
4: Sí, o sea, es neta, pero no te pongas así.
12: ¿Cómo quieres que me ponga, Iván?
4: O sea, ante los ojos de las demás personas, que no importa, además, pero ante los ojos de las demás personas vas a ser como que empleada, ¿no? Pero para mí tú...
12: No, hombre, muchas todo... gracias por el lugar que me estás dando, o sea, gracias entre la sociedad, no, muchas gracias, te agradece.
4: O sea, Vane, vas a ser mi mujer, o sea, vas a ser todo, o sea, incluso eres todo para mí, no sé, o sea, ¿qué le ves de malo?
12: Es que si lo fuera, dicen que ya con la sociedad, como tú dices, estaría igual, ¿no crees?
4: O sea, no, te digo, o sea, no va a pasar nada más allá de lo que tú crees, o sea, de lo que estás maquinando, ¿no?
12: Amor, pero es que, entiéndeme.
4: O sea, neta, todo lo que estoy diciendo es porque quiero estar contigo, quiero estar cerca de ti.
12: Yo porque te amo, te quiero.
4: Si no se puede, pues ya ni modo, ¿no? Digo, igual le pido mucho a Dios que te encuentres un hombre que te valore y igual pues tengo que saber que perder y creo que he perdido mucho esta noche. Como a ti, que ya te perdí. Pero pues, de modo, ¿no? Digo, esa era una opción que yo tenía.
12: O sea, si ya de plano, últimas ya X, olvidada para nada. Adiós, vaya, así de fácil.
4: Igual no sabes cómo hubiera querido que hubieras dicho que sí. Que pues, te ibas a rifar, ¿no? Por hubieras dicho, no sé, pues va, me lo voy a rifar, ¿no? Por ser tu empleada doméstica por un tiempo, pues va.
12: No,
4: o sea, neta, nuestro amor, nuestra felicidad y todo eso estuvo tan cerca de ese sí que sea que las apariencias que tú crees pudieron más. Y no se vale. Pero bueno, está bien, Vane, no te preocupes.
12: Pues tú me dijiste que me vas a hablar con la verdad, ¿no?
4: Pues sí, la neta.
12: Te voy a hablar yo con la verdad.
4: A ver.
12: Me enamoré de ti. Me entregué sinceramente. Sí, también.
4: Ajá.
12: Con mi voluntad, sí.
4: Ajá.
12: Pero yo ya no te voy a aceptar eso. Neta, no me voy a sobajar con eso.
4: Pero no es que te sobajes. O sea, es una propuesta solamente por un tiempo. O sea, pero tú y yo vamos a seguir siendo lo mismo. O sea, nuestro amor y todo eso va a estar por encima de todo.
12: Yo te amo mucho. Mucho.
4: Es como un plan de vida en lo que acomodo bien las cosas, sino que yo pues agilizo todo por acá.
12: Cuando puedas arreglar todo, créeme que me puedes volver a buscar.
4: Pero ahorita yo qué hago sin ti, Vani. O sea, tu orgullo o lo que estás pensando puede más que lo que hay entre nosotros, neta.
12: Yo te quiero mucho y espero lo puedas solucionar.
4: Bueno, pues entonces, ok, está bien, esto creo que es un adiós. Y pues me despido de ti, nada más que sí, voy a ir a Chimal y sí te voy a presentar a mi hijo y ahí pues sí te voy a preguntar algo.
12: ¿Qué vas a preguntar?
4: ¿Cómo soy el panda? Yo que eso es una broma, bro.
7: ¡A toda máquina, idiota!
3: Vanessa, estás en las bromas del po.
4: No, ya colgó, panda.
3: Iván, eres un descarado y un sinvergüenza.
4: Pero ahora, ¿por qué, panda? Pues si nada más dije lo normal.
3: No, pero es que es como... Es que yo te lo pregunté al principio. Oye, ¿crees que esté tan enamorada como para aceptar? Y sí, efectivamente está muy enamorada de ti. Que, por cierto, reveló cosas importantes. Entre broma y broma, el panda se asoma, ¿eh?
4: No, que... Mal plan, pero ni pedo, ¿no? Pues ya, ya
3: en modo,
4: ¿no?
3: Bueno, pero los caballeros no tenemos memoria, no escuchamos nada. No escuchamos.
4: Yo no sé nada, panda. Es más, ni sé ni quién eres, ¿eh?
3: Oye, lo que sí es que dudó, realmente dudó, y después como que reflexionó y su dignidad y dijo, no, pues, ¿sabes qué? Pues no. Pero imagínate, sí, o sea, no manches, sí está, pero bien clavada, compadre.
4: Sí, no, pues no, no sé qué hacer, panda, ahorita a ver.
3: Oye, ¿y por qué quisiste hacerle esa bromita?
4: Pues nomás, para pasar el rato, porque ella es bien llevada, es pesada y sí,
3: ah, le dije, bueno, entonces la que se lleva se aguanta, ¿no?
4: Simona.
3: A ver, vamos a marcarle, le estamos marcando a Vanessa, ojalá conteste, sí me gustaría escuchar su reacción. Ok, entras tú, compadre, entras tú.
4: Va.
12: Bueno.
4: ¿Vane?
12: ¿Qué quieres?
4: Uy, amor, es una broma, aguanta.
12: Ay, no mames, Iván.
4: Te estoy diciendo que es una broma del panda. Yo, mira, aquí está el panda pandita.
12: ¡Ay, ya cállate!
7: ¡Qué broma!
12: No mames, ¿cómo me escucharon? No
4: mames. Amor, pues es una broma. Eres un llevada, que aguanta.
3: Oye, a ver, Vanessa. Vanessa preciosa, chula, bonita, bebé. ¿Qué tiene que te hayan escuchado? ¿Que nada más porque estabas a punto de aceptar ser la empleada doméstica o cómo?
12: Iván.
4: Te están hablando.
12: Me vale madre.
3: Uy, está enojada.
12: Soy tu burla, cabrón.
4: No, es una broma.
3: Oye, Vanessa, espérate.
12: ¿Te vas a llevar, Iván?
3: Espérate, Vanessa,
12: llevar?
3: Vanessa. Vanessa,
12: ¿te
3: Vanessa.
12: Vas a llevar?
3: Nada más un favorcito, espérame.
12: Espérate,
3: Vane, espérate. No me digas groserías porque estamos en la radio a través de la mejor 97.7 en la Ciudad de México. En Guadalajara estamos por la 95.5. En Claro Música estamos sin censura. Pero no me digas groserías si no tengo que apretar el delay. Por favor, anda. Pero bueno, a ver, Iván, adelante, dile por qué la bromita aquí a la housekeeping.
4: A ver, Vane, ¿me escuchas?
12: Sí.
4: Mira, la broma nada más fue porque eres tú medio llevadona y te tienes que aguantar, hija.
12: Seguro, Iván.
4: Seguro, neta que sí.
12: Arre.
4: Arre. Eso me late. ¿Cómo ves, panda?
3: Vanessa, te imaginé con tu uniforme negro, con tu mandil blanco, de colita, cubetita al lado.
12: Le tengo que decir a mi mamá porque mamá ya está bien enojada. Vamos a ver, Iván.
3: No, oye, pero ¿qué tiene que ver tu mamá si tu mamá no participó en la broma? ¿Qué tiene? ¿Le dijiste
12: escuchó?
3: ¿O qué? ¿Escuchó lo de la
12: mamá,
3: propuesta de que te fueras a trabajar?
12: Por radio.
4: A ver, pásame a tu mamá.
12: ¿No crees?
3: Antes di que la mamá no brincó, ¿eh?
4: Pásame a tu mamá.
12: A ver, ¿qué pasó?
4: Hola, señora, ¿cómo está?
12: Pues estoy bien. ¿Qué pasó? ¿Por qué hiciste eso?
4: No, es una pequeña bromita, ¿no? Nada más para pasar el rato y para que no se olvide.
12: ¿Estás aburrido o qué?
4: Sí, pues imagínese, aquí solo en Guadalajara, sin nada que hacer más que el trabajo.
12: No, qué bárbaro, de veras.
4: Sí, señora, pero nada más es para pasar el rato, señora. Todo tranquilo, todo nice.
3: ¡Ay, Dios! Oye, Vanessa, si eres pesadona, dice Iván que eres pesadona, ¿sí?
12: Y nada más que no chille.
3: Ay, o sea que le estás advirtiendo que va una vez de vuelta.
12: Esperemos.
4: Veremos. No hay nada de qué preocuparse,
12: panda. Tú nada más espérale ya para dejar de estar haciendo tus chistecitos mensos.
3: Oye, Vanessa, llevan 2 semanas, ¿no? Bien poquito, ¿no?
12: ¿2 semanas?
3: ¿O cuánto tiempo llevan de relación?
12: Ay, ni me acuerdo.
4: No, entonces sí me ama.
12: Pues ya no.
3: Ya no lo amas, pero no, neta, ¿cuánto tiempo llevan, Vané?
12: Ya casi un mes.
3: Pero bueno, pues les mando un abrazote, Vanessa. Espero que si realmente quieres hacerle el desquite, comunícate al Panda Show para hacerle la broma, Iván. Pero bueno, Iván, dime en Guadalajara, ¿cómo se oye el Panda Show?
4: A toda máquina.

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2: En este martes envía tu mensajito y escúchate en el Panda Show al 55760 Panda, 55760 Panda. 26 de mayo estoy contigo a través de la mejor FM y estamos en cadena. Y en esta noche tengo a Cristian. Buenas noches, ¿cómo estás?
3: Bien, buenas noches, Pandita.
2: ¿Qué haces, mi Cristian?
3: Pues aquí, festejando mi cumpleaños y también aprovechando para hacer una bromita a mi novia.
2: No manches, tu happy birthday. ¿Cuántos cumples, carnal?
3: 25 añitos, Pandita.
2: 25, ¿y cómo estás festejando tus 25 años?
3: Bien, aquí con la familia y con los amigos.
2: Ay, qué buena onda, ¿cuántos están ahí reunidos?
3: Somos poquitos, como unos 10.
2: Bueno, platícame, ¿para quién la bromita de cumpleaños, Cristian?
3: Mira, va a ser para mi novia que no pudo venir a mi fiesta, Pandita.
2: No manches, ¿y eso por qué? Pues si tendría que estar ahí, sería la primera.
3: Pues tuvo que trabajar, pero pues bueno, vamos a hacerle así la maldad por no venir a la fiesta.
2: Wow, ¿cómo se llama ella?
3: Se llama Liz.
2: ¿Cuánto tiempo con Liz?
3: Ya llevamos para un año.
2: Un añito. Bueno, ¿y de qué se trata la cargadita? Te escucho.
3: Mira, se va a hacer que... O así que yo estoy en mi fiesta con mis amigos, pero en ese caso, como ya no pudo venir, vino mi exnovia.
2: Ok.
3: Entonces, pues ya, vamos a disimular que yo vaya, me tocan en mi puerta para recibir a más invitados. Y mi exnovia agarra el celular y le contesta diciéndole pues que ya me deje en paz, ¿no? Que queremos regresar, que tenemos un hijo y que me deje en paz, en pocas palabras, porque ella es la mejor.
2: A ver, pero no entiendo un poquito la logística de cómo está el enganche de lo que quieres hacer, porque...
3: bueno,
2: a ver,
3: bueno,
2: tú estás reunido con tus cuates y ella lo sabe, ¿no? Estás en familia festejando, ¿no?
3: Exacto.
2: Entonces llega una exnovia o una exnovia está ahí que se llama...
3: Gaby.
2: Entonces Gaby le va a hablar a Liz y quieres que simule que está en la fiesta o que anda contigo, ¿cómo?
3: Exacto, mira, como tal, no, vaya, es una amiga la que se va a hacer pasar por Gaby.
2: ¿Quién es ella?
3: Ajá, se llama Monse.
2: ¿Y no se conocen Monse y Liz?
3: No se conocen.
2: Perfecto, entonces quieres que le diga Monse que es Gaby.
3: Exactamente.
2: ¿Y eso de los hijos y cómo está el Tamagotchi?
3: Ah, pues haz de cuenta que mi exnovia ya tuvo, después de mí una pareja. Y pues con esa pareja tuvo un hijo.
2: La broma que quieres hacerle a Liz, que supuestamente estás con Gaby, ¿estamos de acuerdo?
3: Exactamente.
2: Bueno, vamos a enfocarnos a eso. Hola, Monse, buenas noches, ¿cómo estás?
4: Hola, buenas noches.
2: Aquí la idea es que tú vas a encarnar el papel de Gabriela, ¿estamos de acuerdo?
4: Ajá.
2: Y supuestamente estás festejando el cumpleaños con Cristian.
4: Así es.
2: Ahora, ¿quiénes están reunidos ahí? ¿A quién puede mencionar esta? Te voy a llamar Gaby para no regarla. ¿Qué amigos puede mencionar que sepa Liz que están con ustedes?
3: Puedes mencionar a Ramsés, Alexis, Denise, Betsa.
2: ¿De esos captaste alguno, Monse?
4: Sí.
2: Ok, bueno, mira, vamos a simular esta situación. Te voy a comunicar con Liz, Gaby o Monse, y tú así de una forma bien cínica le dices: hola, habla Gaby. Oye, te quiero agradecer de verdad. Muchas gracias por no venir a la fiesta de mi amor. Y quiero que sepas que él y yo nunca hemos terminado. Siempre he estado con él. Así, pero de una forma como las mujeres ustedes se pican, ¿ok? Y mira, te lo voy a demostrar. Entonces tú te acercas, Gaby o Monse, te acercas y así, y tú imagínate, cierra tus ojos así como diciendo: feliz cumpleaños, mi amor. Y tú, Cristian, haz de cuenta como que la abrazas medio tomadito así, y así: ay, mi amor, te amo mucho. Y haces como que la besas. Es el mejor cumpleaños de mi vida, qué bueno que estás conmigo. Así le hablas bien cariñoso. Y tú, siendo la mala mujer, Gaby, le dices: ay, oye, te tengo un regalo de cumpleaños, te hablan. Y ahí entras, le pasa el teléfono y tú contestas, Cristian, así diciendo: bueno. Y ella, no sabemos cómo va a reaccionar. Ahora, ahí supongo que le vas a decir que andas con Gaby, ¿o no?
3: Sí, va.
2: Pues sí, ¿no? Digo, para que amarre, ¿no? O sea, obviamente tartamudeas y tú, bueno, no, mira, sí, no, mira, no es lo que tú te imaginas, pero... No, pues la neta, pues... pues sí, sí ando con Gaby. Y ahí como que terminas la relación. Es más, vamos a ensayar, ¿les parece?
4: Ok.
2: Ok, vamos a ensayar. Entra el teléfono ahí y contesta. ¿Bueno?
3: ¿Buena?
2: No, tú no. Entra Gabriela, baboso.
3: Ah, pero vamos a estar.
2: Ok. ¿Bueno?
4: ¿Bueno?
2: ¿Sí, quién habla? ¿Quién habla? Oye, amiga, no te escuchas. Te pido un favor, ¿te puedes poner bien el teléfono en la boca y hablas fuerte? Porque te oyes súper opaca, te oyes súper mal y no te entiendo casi nada.
4: Perdón. Oye, Liz, necesito hablar contigo sobre Cristian.
2: ¿Quién habla?
4: Gaby.
2: Ay, ¿qué quieres?
4: ¿Me ubicas? Quiero que eso se pase a Cristian. Porque me acabo de dar cuenta que estás hablando con él y pues a mí eso no me parece. Eso no.
2: Eres la otra, tienes que ser cínica. Acuérdate que te dije, quiero agradecerte porque no hayas venido a la fiesta de mi amor. Eso es importante. ¡Chintrolo! ¡Va! ¡Toma dos! ¿Bueno?
4: Bueno, Liz.
2: ¿Sí, quién habla?
4: Soy Gaby. ¿Sí me ubicas?
2: ¿Y para qué me preguntas? ¿Sí me ubicas?
4: Porque me imagino que Cristian te ha hablado de mí.
2: Toma tres, se repite. No, acuérdate, tienes que decir. Luz o Liz, habla Gaby. Quiero agradecerte que no hayas venido a la fiesta de mi amor o a la fiesta de Cristian. Y espera su respuesta, ¿ok?
4: Ah, ok.
2: Y a partir de ahí viene el diálogo, pero tienes que ser cínica, tienes que ser tremenda. ¡Otra vez! ¡Toma tres! ¿Bueno?
4: Bueno, Oli.
2: ¿Sí quiere hablar?
4: Soy Gaby, solo era para agradecerte que me hayas venido a la fiesta de mi amor.
2: ¿Qué te pasa, babosa? ¿Quién eres tú?
4: Soy Gaby, ya te dije, ¿a poco no me ubicas?
2: Ah, bueno, y no me importa. ¿Y qué quieres? ¿Para qué me llamas?
4: Pues solo para agradecerte que me hayas venido a la fiesta de mi amor.
2: ¿Y qué más? ¿Es todo lo que te da tu cerebro?
4: Para pedirte un favor. No, para pedirte un favor que, pues, por favor, lo dejes en paz, ¿no? Porque, pues, por si no sabes, él y yo tenemos un hijo. Y, pues, nunca nos hemos separado, mamacita.
2: Oye, Cristian, ¿neta lo del hijo se lo va a creer?
3: Sí, se lo va a creer.
2: Bueno, tú le dices lo del hijo, le dices te lo voy a demostrar y te acercas a Cristian. A ver, viene esa parte, va.
4: Ok.
2: ¿Y luego?
4: Bueno, por lo que no estás hablando de mí, entonces, ¿quieres que te lo demuestre que sigo con él?
2: Haz lo que quieras.
4: No, para que veas y por favor lo dejes en paz.
2: No esperes a que yo hable, acércate a Cristian.
4: Mi amor. Oye, ¿puedo tener un tantito?
3: ¿Qué pasó, Gaby?
4: Oye, te quería dar un regalo de cumpleaños, mi amor.
2: No, compadre, estás bien. Se supone que estás en una fiesta. Tienes que estar contento. Mi amor, qué bueno que estás conmigo. Te acercas, le das besos. Que se note que hay energía para que ella te pase. No, hombre, si van a estar así con la broma, esto va a ser un tremendo fracaso. Señores, ¿sale o no sale la broma? Deme los comentarios en Robo Panda Zambrano, porque la diversión está en Aztec, Astro Show.
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4: Soy Gaby, solo quería agradecerte por no haber venido al cumpleaños de mi amor. Hubiera sido muy mala tu presencia aquí, ¿no?
11: Ya.
4: Te veo dudosa y sacada de onda. Solamente te quería también pedir un favor. Que por favor lo dejaras sentar, porque no es que él te dijo que tenemos un hijo.
11: Sí, no es un amigo, no es nada más.
4: Sí, pero aparte de eso, pues nunca nos hemos separado él y yo.
11: Está bien, qué chido.
4: Entonces, por favor, lo puedes dejar. Ahora, si no me crees, pues te lo puedo demostrar.
11: Ah, no manches, ¿en serio?
4: Ajá. Sí, mira. No, mi amor, oye, ¿puedes ir un tantito?
7: ¿Qué pasó, mi amor?
4: Hola, mi amor, te tengo una sorpresa.
7: ¿Qué onda?
4: Mira, a ver, espérate. Bueno, ¿tengo a alguien en la línea?
7: Ajá.
4: A ver, mi amor, mira, espérame tanto. Te lo paso.
7: Bueno.
11: Bueno.
7: ¿Quién habla?
11: Pues tú. ¿Qué rollo? ¿Sí? Yo contigo nada más hice una amistad, no sé qué rollo con la vieja.
7: ¿Qué pasó, amor? ¿Por aquí onda? No sé qué onda, mi amor.
4: No me quieras ver la cara y ya sé que estás saliendo con Luis, que tienes una relación con ella y pues también no te hagas. Tienes que saber que estás con nosotros.
7: Mi amor, tú nunca, Gaby.
11: ¿Eh?
7: No, mi amor, pero ¿por qué, mi amor?
4: No, no,
7: tú eres la única,
4: Gaby. No.
7: Yo no tengo nada con Luis.
4: Ay, si vi tu teléfono, por favor.
7: No, pues yo no tengo nada con Luis.
4: Por favor, si vi tu teléfono, yo vi los mensajes que tiene.
7: No, yo no tengo nada con Luis.
11: Bueno.
7: ¿Sí?
4: Yo te dije.
7: No, ajá, mi amor, yo no tengo nada con ella, en serio, te lo juro que...
4: Me manda a la fregada.
7: ¿No, mi amor? No, mi amor.
4: Manda a la fregada, ¿quieres que estar como la mandas a la fregada?
7: No, si yo, o sea, yo no tengo nada con ella, en serio, mi amor, neta, que no. ¿Verdad, Liz, que no tengo nada contigo?
4: No, yo te dije. Así que, pues, así que piensa las cosas,
7: pero no, mi amor, yo no tengo nada con ella, yo solamente te amo a ti, Gaby.
4: No, yo te dije,
7: Gaby,
4: no, yo, ahorita vengo, ¿sabes que ahorita vengo?
7: No, te voy a mi vida, mi amor. Liz.
11: ¿Qué pasó?
7: Liz.
11: ¿Qué?
7: Oye.
11: Sala tu roca, yo no sé qué rollo. ¿Sí?
7: Pero no, no sé qué onda, mi amor. Yo estoy aquí en la fiesta, aquí en mi casa, y no sé qué onda, mi amor.
11: Calma tu roca, ¿eh?
7: Vuelve
11: a bajar,
7: calma
11: tu roca.
7: No, pero tú sabes que tú eres la única.
11: ¿De quién o qué?
7: ¿Y cómo que de qué o qué?
11: Ya no entiendo qué está pasando, no sé qué rollo. Y yo nada más te agradecí en el mensaje lo que hiciste tú por mí. ¿Tú sabes qué es lo que hiciste por mí, va? Yo no sé qué rollo.
7: A ver, tranquilízate, pero ¿por qué te enoja?
11: No, me enojo, pero me saca de onda esto.
7: Pero pues es que también tú no vences a mi cumpleaños.
11: Sí, pero pues ¿a qué rollo?
7: Pues es que mira, o sea, tranquila, mi amor, también. O sea, no sé qué decir, mi amor, en serio.
11: O sea, no sé, ¿sabes qué, neta? No me vuelvas. No me hables, neta, no me hables.
7: No, mi amor, perdóname,
11: no, en serio. Neta, no me vuelvas a hablar, por
7: mi
11: favor.
7: Mi amor, a ver,
11: no, neta, no me vuelvas a hablar, por favor.
7: Liz, en serio. Please.
2: ¡Qué desastre de broma! ¡No manches! A ver. Neta, primero la actuación. Con todo respeto, Montserrat. No sé a qué te dediques, pero si así haces tu chamba, no. Y eso que practicamos, la neta. Luego entras tú, compadre, o sea, también. Pero aquí lo que más me llama la atención es que la supuesta novia, que es Liz, ella diciendo que es la amiga. Y hasta el final diciendo que es la amiga.
7: A ver,
2: o es tu novia o es la amiga. A ver, déjanos en claro esto porque no entiendo.
7: Es mi novia.
2: Entonces, ¿por qué dice que es la amiga?
7: Pues yo creo que para sacarse de la bronca.
2: ¿Crees?
7: Yo creo que sí.
2: Bueno, pues vamos a descubrirlo. Ahorita tú ya te vas a alejar, ya no voy a meter ningún tipo de fondito, vas solito. Y le dices, oye, mi amor, es que quiero hablar contigo. Ya me vine a la recámara, a la cocina, al baño, a donde quieras. Y le vas a explicar, mira, lo que pasa es que vino Gaby. Me cayó, se enteró por, pues no sé, Alex, por quien quiera, se enteró que era mi cumpleaños y me cayó. Y ya vas, ya sabes que pues ella siempre ha querido estar conmigo, pero pues yo te lo iba a decir, yo no sé por qué te habló, ya ves que es bien tóxica. Y a ver qué es lo que te dice, ¿estás listo?
7: Perfecto.
2: Pues marcamos porque las bromas están en este ¿Qué es tu show?
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8: ¿Qué tal, pandita? Buenas noches, te saludo desde Izúcar de Matamoros, Puebla. Recibe un cordial saludo y salúdame a tu mami. Arrivederci, pandita.
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2: Ya tú solito, hace cuenta, se te cayó el cantón.
11: ¿Qué quieres?
7: Liz, oyes.
11: Perdón, no me
12: Vente, ya está.
13: Oye, ahorita. Liz.
12: Ya no me hables.
13: Dime una cosa.
12: ¿Qué quieres?
13: ¿Cómo se escucha el Panda Show, mi vida?
14: A toda máquina.
2: ¡Qué forma tan tarima pendecuara de perder novias! ¿Cuánto llevabas? ¿Un año, me dijiste?
13: Un añito, pandita.
2: Un añito, o sea, hoy cumples años, pero también vas a festejar el próximo año que vas a estar soltero. Eso le pasa por haberte dejado plantado en el cumpleaños.
13: Exactamente, exactamente.
2: ¿Pero neta eso te puso de pretexto que por la chamba?
13: Sí, es que ya trabajé en la pastelería.
2: Pero bueno, pero pues también, ¿a poco sale tan tarde? ¿A qué hora sale?
13: Pues entra a las 9 y sale a las 11.
2: Ah, las... No, pues sí, entonces pues sí no puede ir. Chale. Entonces ahorita va a estar llori llori con los pasteles. Ay. No, ya caminamos. A ver, que conteste, que conteste. No, ya no contesta. Caminamos. Ni modo, Cristian, feliz cumpleaños. Dime cómo se oye el Panda Show.
13: A toda máquina.
2: Bueno, con esto me despido en este martes 26 de mayo del 2026. Hasta aquí las bromitas del Panda Show por la mejor FM en cadena. Regreso mañana. Buenas noches. Pásenla bien. Hasta mañana.

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1: Tienen más de 4,000 años de historia, pero ¿sabes realmente qué contienen las salchichas que pones en tu mesa? Hoy te traemos el estudio de calidad de salchichas. Quédate para conocer todo sobre él.
0: Además, te explicamos qué paso seguir cuando un producto falla y el proveedor se niega a responder por tu compra. No olvides que la garantía es el respaldo legal que asegura que tu inversión está protegida.
1: ¡Acompáñanos!
0: Revista del Consumidor. Las salchichas son un alimento cotidiano en la despensa de muchas personas, debido a su accesibilidad económica y practicidad. Pero, ¿sabes cuál es el origen de este embutido? Este se sitúa en Mesopotamia, en el año 2000 antes de nuestra era.
1: Hoy en día, las salchichas están hechas principalmente de carne y agua. De hecho, el agua puede representar hasta el 70% del producto final. Dependiendo del fabricante, también se les llegan a adicionar harinas, féculas, almidón o soya.
0: En el mercado existe una gran variedad, pero hay un detalle al que debes prestar mucha atención. ¿Sabes cuál es la diferencia entre una salchicha con pavo y una de pavo? Suena casi igual, pero no lo es. Cuando la etiqueta dice con pavo, significa que es una mezcla de pollo y pavo. El fabricante está obligado a declarar qué porcentaje de pavo le añadió. En cambio, si dice de pavo, significa que toda la carne que contiene proviene exclusivamente de esta ave. Eso sí, toma en cuenta que la cantidad total de carne en el producto siempre dependerá de la fórmula de cada marca.
1: El Laboratorio Nacional de Protección al Consumidor revisó diversos productos para verificar sus aportes nutrimentales y el cumplimiento de su regulación. Se analizaron 37 productos, 8 Viena o tipo Viena, 7 de pavo, 7 con pavo, 1 de pechuga de pavo, 3 para hot dog, 3 de pavo para hot dog, 2 con pavo para hot dog, 4 Frankfurt y 2 para desayuno.
0: Se verificó toda su información comercial, la cual se encuentra en las etiquetas de cada producto. Estas tienen que cumplir con los requisitos de la norma oficial mexicana.
1: También se evaluó su calidad sanitaria, verificando la ausencia de agentes patógenos, como la salmonela, ya que son un riesgo para la salud.
0: Asimismo, se determinó la cantidad de nutrientes, como proteína, grasa, carbohidratos

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2: Bafar y Capistrano Clásica. Las de pavo de Bernina. Para hot dog de Bafar. Y para desayuno, la marca Obertal.
3: Los productos que destacan tener pavo, pero contienen muy poco, son las marcas Swan Premium y Kir con Pavo. Aunque destacan el ingrediente, solamente contienen el 4% de este cárnico.
2: Si vas a comprar salchichas, lo mejor es que sigas estas recomendaciones. Lee la etiqueta, revisa la fecha de caducidad y los ingredientes. Asegúrate de elegir el producto que deseas. La salchicha de pavo tiene el 100% de este tipo de carne, mientras que la que dice con pavo tan solo tiene del 4 al 25%.
3: Evita romper la cadena de frío. Deben colocarse hasta el último en tu carrito y ser lo primero en guardarse en el refrigerador al llegar a casa. Verifica los ingredientes. Si tienes alguna alergia, es importante revisarlos antes de la compra.
2: También consulta a tu médica o médico, ya que estos productos tienen cantidades elevadas de sodio y no es conveniente que las personas con hipertensión lo consuman.
3: La recomendación de la OMS para adultos es no rebasar los 2 miligramos diarios, es decir, menos de 5 gramos o una cucharadita de sal. En el caso de niñas, niños y adolescentes entre 2 y 15 años, esta cantidad debe reducirse aún más, ajustándose a su edad y sus necesidades energéticas.
2: Compara precios y calidad. Recuerda que cuidar tu consumo es cuidar tu salud y tu bolsillo.
4: Vista del consumidor.
2: Es normal que, al estrenar un producto, sintamos esa emoción de haber hecho una buena inversión. Pero, ¿qué ocurre si lo que acabamos de comprar presenta fallas o defectos de fábrica?
3: Lo primero es mantener la calma, ya sea porque un artículo no coincide con lo que se prometía en la etiqueta o porque esa licuadora nueva dejó de funcionar a la tercera vez. Es común sentir que nuestra confianza y nuestro dinero han sido vulnerados.
2: Pero, si ese producto sale defectuoso, no tienes por qué resignarte a perder tu dinero. La garantía es un derecho fundamental que te protege frente a bienes o servicios que no cumplen con los estándares de calidad, funcionamiento o seguridad que te ofrecieron al momento de la compra.
3: Tomemos de ejemplo un caso hipotético. Sofía compró un refrigerador con un año de garantía, pero dejó de enfriar a los 3 meses. El proveedor se negó a cumplir la garantía justificando un mal uso del producto. Y no solo eso, también intentó cobrarle la reparación. Ella llamó al teléfono del consumidor y con asesoría de los especialistas consultó la Ley Federal de Protección al Consumidor. Ahí descubrió que tenía 3 opciones legales: la reparación gratuita, la reposición del producto por uno nuevo o la devolución de su dinero.
2: Además, descubrió que también tenía derecho a una compensación no menor al 20% del precio pagado. Con esta información, inició su proceso de conciliación ante la Profeco. Al final, el proveedor admitió la falla, le entregó un refrigerador nuevo y le otorgó la bonificación correspondiente. Un final justo para una compra que parecía perdida.
3: El caso de Sofía terminó bien porque ella estaba informada. Sin embargo, es importante saber que existen situaciones específicas donde el proveedor sí podría negar la garantía de forma legal. Así es, para evitar sorpresas, toma nota. La garantía podría no aplicar si no cuentas con el comprobante de compra, hubo un uso inadecuado del producto, transcurrió el plazo de vigencia, hay daños ocasionados por un tercero, o si los productos fueron adquiridos en oferta o descuento y se avisó previamente que no contaban con garantía.
2: Por ley, todos los proveedores están obligados a entregarte una póliza de garantía por escrito al momento de recibir tu bien o servicio. Esta debe ser clara y especificar qué cubre, por cuánto tiempo y a dónde debes acudir para hacerla efectiva.
3: Recuerda que cuando un producto no sirve para lo que fue diseñado, tienes derecho a elegir entre la reposición del bien, la rescisión del contrato o una reducción en el precio. Y en todos los casos, la ley contempla tu derecho a una bonificación. Para que tu próxima compra no termine en una decepción, te compartimos estas recomendaciones finales.
2: Revisa la garantía antes de comprar. Verifica vigencia, cobertura,

0: cómo aplicarla y dónde están los centros de servicio. Conserva tus comprobantes, guárdalos y sácales una foto o copia, porque el papel térmico se borra. Reporta fallas de inmediato. Acude al proveedor para solicitar reparación, reposición o reembolso.
1: No acudas con terceros. Si alguien ajeno al proveedor intenta reparar el producto, la garantía se invalida. Desconfía de frases prohibidas. Expresiones como "no hay cambios ni devoluciones" no pueden estar por encima de la ley.
0: Si tienes problemas para hacer valer tus derechos, acércate a la Profeco. Puedes escribirnos a los correos denunciaprofeco@profeco.gob.mx, denunciapublicitaria@profeco.gob.mx o solicitar asesoría personalizada en asesoría@profeco.gob.mx.
1: No olvides que al exigir que se cumpla tu garantía, no solo defiendes tu dinero, sino que fortaleces una cultura de respeto que beneficia a todas y todos. Ejercer tus derechos como persona consumidora es la mejor forma de proteger tu economía y fomentar un mercado más justo.
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0: Te invitamos a conocer todos los detalles sobre la edición 591 del mes de mayo de la Revista del Consumidor en su versión impresa o digital.
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1: Perfecto, mi querido Angustias, listos y preparados para deleitar a la raza madrugadora. Ya estamos comenzando, ya estamos iniciando. Les mandamos un saludo muy especial ahí a toda la raza de Centro de Espectáculos El Jefe. Es correctísimo, ahí a toda la raza en Avenida Guerrero, entre Colón y Reforma. Así es, efectivamente, toda la raza de Guerrero entre Colón y Reforma. Hay un saludo muy cordial ahí a toda la raza del Centro de Espectáculos El Jefe, que este próximo domingo 31 de ya de mayo vamos a ir a ver ahí nada más y nada menos que a toda la exposición vallenata. Se va a poner chido, la exposición vallenata ahí con la Inspiración Colombiana, Juancho Ruiz y muchas agrupaciones más. El viernes de cumbia vallenato ahí con los RK y los originales, güey. Los originales, güey, la canción infinita. Sí. Es Neladrife, se va a poner chido en gongo. Oye, sábado Mareque Trueques, los habaneros del Mareque Trueques, la Sandunguera y Dani los Príncipes del Vallenato. Bueno, pues ya lo sabe ahí eso en el Centro de Espectáculos El Jefe. Mi querido Angustias, mañana nos vemos en Avenida Serafín Peña y Eloy Cavazos ahí con toda la raza de Guadalupe para la entrega de boletos del Juego de las Estrellas. Por lo pronto, arránquese con una canción de programación mientras que recibo lo que viene siendo complacencias libres, raza. Estoy con complacencias libres menos colombianas ni vallenatas porque ahorita vamos con eso, ¿ok? Ahorita todavía no. Ahorita vamos con eso, pero sí complacencias de las que otra, de las que otras canciones guste. Pero vallenatas y Colombia es Nel, ¿ok? ¿Estamos de acuerdo? Échale, carnal.
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madrugada. Oye, seguimos complaciendo, género libre, pero menos colombianos y vallenatos, porque ahorita a la media hora venimos con las chulas de la cumbia y el vallenato. ¿Estamos de acuerdo? Claro que estamos de acuerdo. Por supuesto, ahí estamos a través del WhatsApp, ya te la sabes, 811-2200925. Dice por acá, ¿qué onda, chulo? 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Órale, ya está, muchachas. Saludos, chicas, a toda la raza de El Siamesas. Oye, ahorita les recuerdo de nueva cuenta que a las 6 de la tarde en la plaza principal de San Nicolás vamos a tener la entrega de boletos del Juego de las Estrellas. Seguimos complaciendo, mi querido Angustias, échale, carnal.

Chavillo, mi chulo, ¿cómo estás? Buenas noches. Oye, ponte ahí una de la dinastía Elizalde, compadre, a las 4 de la mañana, ¿cómo ves? Ahorita que vengo de verlos.

0: siento feliz.
1: Oye, perfecto, ahora sí estamos listos, estamos preparados para complacerlos ahí a través de la mejor FM con esto que se llama y se titula y se llama así nada más y nada menos que Las Chulas de la Cumbia y el Vallenato. Adelante, Angustias.
2: Dinámica.

0: Perfecto, ya escuchamos por ahí lo que viene siendo este Sweeper, donde quiero decirte y quiero comentarte que sí, que ya llegamos con las complacencias vallenatas y colombianas, cumbias colombianas y vallenatas a través del WhatsApp de La Mejor FM. Yo te complazco con las chulas de la cumbia y el vallenato, así es correctísimo. Señores, muchachos, bueno, pues ya estamos listos, estamos preparados, ¿eh, raza? Recuerden que el sábado en la gran final de los Tigres me los voy a llevar a un ganador de la radio, me voy a llevar a un ganador de acá y la radio del programa de No Te Duermas con el Chulo, me lo voy a llevar al garage ahí en Madero, güey, ahí en Madero y Héroes del 47. 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Una cubeta y una cena para el ganador de la radio, así es, efectivamente. ¡Oh, oh! ¿Qué más quieres? ¡Échale carral! En el garage, ahí en el centro de Monterrey. ¡Véngase!
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2: No, buenas noches, Chulo Colombia. Hola, Paulín de la Fumarre 49.
3: Ahora sí, ya llegó, ¿por qué lloraba?
2: ¿Qué onda, el Paulín Show? Una rolita de las cumbias regias. Una que se llama La Cumbia Sabrosa con los chicos. Ah, con los RK. Chicos RK, parece que se llaman así.
4: ¿Y una buena vez? Un par de cuellas.
2: Mándalos todos los chiles maestrillos. Hola, saludos, Paulín.

0: eso va a ver el partido, le vamos a dar una cubeta y una...
1: Buenas noches, chulo, buenas noches, saludos. Quiero que me complazcas con una canción, la de Sueña, de Regio Cumbiero, y un saludo para mi esposa, que la amo, Nina Abril, la amo mucho, saludos.

Oye, perfecto. Bueno, pues gracias por habernos acompañado. Recuerda que mañana a las 12 del mediodía en Avenida Serafín Peña y Eloy Cavazos estaremos con toda la raza y entrega de boletos ahí del Juego de las Estrellas, que es este 3 de junio a las 5 de la tarde. Y bueno, a las 6 de la tarde nos vemos en la plaza principal de San Nicolás. Bueno, sin más preámbulo, raza, me retiro, me largo, me despido, me ausento, pero sin antes dejarles las complacencias del reggaetón chavorruco. ¡Vámonos, bañado! El reggaetón chavorruco a través del 811-2200925. Solamente 5 canciones chavorrucas, mi querido Don Gustias. 5 rolas de reggaetón chavorruco, nada más. Nada más 5 rolas, ¿ok? ¿Estamos de acuerdo? Perfecto. Así que adelante. 811-2200925. Échale, mi Angustias. Avítate una tuve mientras que vamos calentando motores. ¿Te parece? Y solamente 5 complacencias de reggaetón.

0: Sugar Road.
1: Ella y yo. Saludos. Buenas noches para mi esposa Nina Abril.

¿Qué onda, mi chulo? Buenas noches. Oye, no te vayas a ir sin poner la gaita de Silvia, porfa. La gaita de Silvia, por favor. Aquí andamos escuchando las chulas del vallenato, acá desde la zona norte.

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0: Es miércoles.
1: Mañana de miércoles.
0: Sí, ay, a todos ya no saben ni qué onda.
1: Oye, es que con razón Nodal se alcanzó a casar en un mes, pues está bien largo. Hoy la conocí, me separé, me casé y todo en un mes.
0: Fíjate que a partir de ya voy a empezar a ser Cristian Nodal.
1: ¿Por qué?
0: Ya, voy a casarme cada mes.
1: Sí, es que acuérdense que se cambia cada determinado tiempo.
0: Yo ok.
1: 3 meses de prueba.
0: Necesito unos buenos consejos tuyos, Anita.
1: 90 días de prueba. Y si ya no quieres, no compras la anualidad.
0: Sí, ya estamos en edad de desechar lo que no sirve. Vámonos.
1: Por supuesto. Hay más. Unos
0: ¡epa!
1: ¡Qué estrellas!
0: ¡Vámonos, comenzamos! Muy buenos días, Monterrey. Así iniciamos la gozadera morning.

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0: 6 de la mañana, 12 minutos. Muy buenos días, Monterrey. ¿Cómo amanecieron, mi gente hermosa, preciosa? Solecito rico, ya está bien amanecido, así como el Chac, hoy miércoles.
1: Todos andamos casi, es un programa 100% en vivo. Venimos en vivo y es que ha estado el mes intenso y ahora te entendemos, Nodal. Sí, o sea, muy largo el mes de mayo, pero ya se va a acabar. Ya viene el mes de junio y va a estar bien cortito por el fútbol, vas a ver.
0: Exactamente. 6 de la mañana con 13 minutos. Muy buenos días, Isaac Contiveros.
2: Sí. Buenos días, mi gente hermosa de Monterrey, Nuevo León. ¿Cómo están? Espero hayan amanecido súper, ultra, mega, hiper bien. Y pues,
0: a echarle ganas.
2: A echarle ganas, carnal.
1: Está tan riri que te pipi.
2: ¿Cómo, ñoño?
1: Ay, muy bonita tu voz, Chac, ahorita. Nosotros, yo traigo como voz así de travesti.
2: Travesti.
1: ¿Qué onda? ¿Cómo están, güey?
0: Por dos. ¿Qué onda, compadre? ¿Qué rollo, güey?
2: ¿Todo bien?
0: ¡Ay, me asusté!
1: ¡Ay!
0: ¡Sí, soy hombre!
1: ¡Ay, se me metió Gaby Mendoza!
0: Oye, muy buenos días. El día de ayer, muy bien la entrega de boletos, ¿eh? Con el Recta. Obviamente, digo, no sé si van por Recta o por las bombonas, pero funcionó. Funcionó, Recta fue, y mucha gente literal aprovechando los últimos boletos.
1: Yo creo que van por Recta para ver cómo va con su embarazo. Ya ves que lo dejó embarazado Perlita.
2: No está embarazada.
1: Ah, sí está de pasón. Perdón. Yo pensé que estaba esperando bebé, perdón.
0: No, trae lombrices, mijo.
2: Oye, yo pensé que iba a llevar más bombones, nada más llevo dos.
0: Llevamos, porque puso acá las bombonas.
1: Sí. Pues eran dos, y había sido uno, decía, la bombona. No,
0: pues sí, totalmente de acuerdo, pero.
1: Las bombonas.
0: O sea, uno se espera llevar, como siempre lleva, todo el
2: kit.
0: ¿Cómo dice cuando el árabe? Todo el harem.
1: Todo el harem, güey.
0: Entonces, pues no.
1: Toda la artillería pesada.
0: Qué bueno que no fui. Oye, bueno, muy buenos días. Un placer estar con ustedes. Hoy miércoles, sí. Mitad de semana, miércoles 27 de mayo. De verdad que muy contento soy saludarlos como cada mañana, Chac.
2: Oye, estoy nervioso porque ya se va acercando el día 3 de junio. Ya. Rapidísimo. Ya me vi.
0: Ya estamos a una semana prácticamente. Y bueno, se va a poner espectacular. ¿Y sabe qué? Hoy 27 de mayo.
1: ¡Qué pacho!
0: ¡Ilústrame! Un 27 de mayo. El Isaac llegó temprano.
1: Ahí va.
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0: Amigo automovilista, pare bien la oreja para que usted tenga contenido. No todo es platicar de lo que pasa en Facebook. Hay que saber qué es lo que se celebra el día de hoy.
1: Exacto, para que usted esté bien ilustrado en este miércoles.
0: Miércoles
1: 27 de mayo.
0: Exactamente. Hoy es el Día Mundial de la Nutria.
1: Ah, importantísimo. Todos las nutrias, ¿verdad? O sea, excelentes mascotas y. Ah, la nutria, nutria.
0: La nutria, ¿no?
1: Cancún.
0: Animalitos tenemos ahí en la casa como mascotas. No se pueden tener estas como mascotas.
1: Yo tenía un amigo que tenía una morra que le decía la nutria, así parecía nutria la chava.
2: La nutria.
1: Por así, se levantaba y la jorobita se le hacía así para atrás.
0: Cachetoncita.
1: Hacía presas.
0: No, con los cuerpos ajenos no se mete.
1: No, eso eran los castores, perdón.
0: Ah, ok. Bueno, es el Día Mundial de la Nutria. Se celebra para proteger a esta especie y sus ecosistemas. También es el día del. Uy, este que sí andamos utilizando siempre aquí en Monterrey.
1: ¿Cuál?
0: Porque somos muy delicados. Con la piel algunos, y es el día del protector solar.
1: Ay, sí, para que te proteja del sol.
0: Sí, claro. Oye, y sí, suena chiste, pero sí, porque hay muchos que, no, es el número tal, el que te protege nomás poquito. No, hay que utilizar de lo chido, aunque cueste más caro.
1: Ya, como está abierta la capa de ozono, es del 50 a 60. Tiene que usar bloqueador, ya no es protector.
2: Que normalmente ya no lo usa la gente, no sé por qué.
0: Ya, ¿por qué será?
2: Porque la gente ya le vale que se dicen, ya, si me quemo, pues que me queme, pues. Sí. Ay, no voy a andar usando bloqueador solar.
1: Tienen esa costumbre o esa creencia que solamente cuando vas a la playa debes de usar bloqueador solar o bronceador o bloqueador, pero no. Debido a los rayos UV, tenemos que usarlo siempre, incluso estando bajo techo.
0: ¿Sabes
1: por qué?
0: Nada.
1: Por la luz LED que tenemos de las pantallas, de las televisiones, de las computadoras. Ahí también te ocasionan rayos ultravioleta.
0: Ándale. Bueno, pues ahí está el Día del Protector Solar. Por favor, protéjanse porque sí estamos. Yo por ahí escuché alguna vez que los rayos del sol, cuando no está el sol, cuando está nublado, también pegan bien machín, ¿eh? Así sí, es que ni nos damos cuenta, pues dices, ¿está nublado? No, sí, cómo no, sí te pegan.
2: Oye, luego porque dicen que tienes que salir al sol para que te alimente de la energía del sol. O sea, dicen que
0: de
2: está
0: la vitamina
2: bien y que está mal, pues.
1: La vitamina D, la sí vitamina es conveniente D. Tomar baños de sol al menos 15 minutos al día.
2: Ok.
1: Pero no echarte una hora o dos en el techo a tomar el sol, porque entonces tu cuerpo puede entrar en estrés y ocasionarte cáncer de piel.
0: Claro, recuerda, pues todo en exceso, ¿no? Sí. Además, es el día también del ingeniero electricista.
1: El que te pone los changos.
0: O sea, ándale, el que te hace el paro ahí, el vecino. ¡Eh, vecino! Ese. Se me fue la luz. Los de la luz, pues ya no jalan ahorita hasta lunes. Échame la mano. Ahí va tu compadre electricista. Está hoy celebrando su día.
1: Pues las señoras somos, oiga, le sabe a la luz. Así decía la señora.
0: Sí.
1: Le sabe aquí a la luz, oiga. Es que se me la cortaron.
0: Cuando perfectamente sabes bien que si le sabe, ¿verdad?
1: Claro, hombre. Sí, pero quieres verlo. Se puede quitar la camisa para arreglarlo.
0: Ana, si le dices, no, tú a los datos, tía, y los que llegan ahí a tu casa.
1: Vete que el que me hace mantenimiento de la casa se llama Adriano. Adriano Sánchez, y también es músico. Entonces, es guapo. O sea, de pelo así, güero, cabello. Ajá. Ojos azules, y todo el mundo me dice, es tu novio, ¿verdad? Le digo, no, mi respeto, él es casado, pero, pues, ¿qué quieres? Me tocó un güey que jala conmigo, guapo, o sea, todos, mi mecánico también es guapo. ¿Ni modo?
2: Ok. Oh, ¿te gustan los mecánicos?
1: Me encantan que los mecánicos me hagan caso.
0: Okay. Bueno, okay, perfecto. Okay. 6 de la mañana, 19 minutos. Hay que ir, por supuesto. Adiós. Hoy, 27 de mayo, para todos los que están cumpliendo años.
1: ¿Qué?

0: día, gózalo, sonríe. Qué bonito te ves sonriendo.
1: Éale, ¿no recibiste algún mensaje de Facebook? No te preocupes, aquí te felicitamos.
2: Claro que sí.
1: Muchas felicidades, que se la pasen increíble, que tengan un día espectacular, que los consientan mucho, hombre.
0: Aparte, hoy pueden hacer lo que quieran porque te tienen que aguantar.
1: Sí. Me encanta porque llegas y luego los compañeros de trabajo, ¡ey, te vamos a invitar el almuerzo! ¡Qué bonito!
2: Ahorita ya son bien cucus todos en las fábricas. Ya nadie te paga nada, ni pasteles, ya ves aquí.
1: ¡Pero sabe qué!

0: grandioso. Y si no cumples años y estás peleando una batalla, déjame te digo que sí se va a poder, porque Dios está contigo.
1: ¡Eso! Eres su máximo guerrero. Ya, Diosito, déjame. Ya no quiero ser tu gran guerrero.
0: Consejo estoico.
2: ¡Vámonos! Si te graduaste, también felicidades.
1: Si estás en algún aniversario.
2: Claro.
1: Alguna celebración especial, muchas felicidades, que te la pases increíble.
0: Y si es tu no cumpleaños también, porque yo hoy, el día de hoy, yo los amo mucho a ustedes.
1: Te queremos, Ana, te queremos.
2: ¡Beso de tres!
0: ¡Sí, beso de tres!
1: ¡Beso de tres! ¡Vámonos a música y regresamos! Porque ya viene el tráfico y el clima, que el clima va a estar espectacular el día de hoy.
0: Así es, hay posibilidad de lluvia, pero ahorita les explico.
1: ¿Poquillo, no? ¿Poquís?
0: Leve.
1: No me digas que el niño, otra vez el niño.
0: Hombre, ese niño me tiene hasta el tronco.
2: Vámonos a música, escuchas el programa número uno que se llama
1: La Gozadera.

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0: Porque ya se registra tráfico en algunos puntos de Monterrey, su área metropolitana en esta mañana de miércoles. Tráfico ligero en Avenida Chapultepec. Esto al llegar a Avenida Revolución. Este tramo de esta avenida se registra desde la tienda de la H, donde está ahí el mercado de abastos, un poquito más adelante, hasta Avenida Revolución. Por favor, extreme precaución ahí en ese tramo. Tráfico ligero, además. Tráfico, pero más intenso, en la calle Estardo Guajardo. Esto en el centro de Apodaca, ahí en esta calle principal del centro de Apodaca, y posteriormente Carlos Salinas de Gortari. En ese cuadro también se registra muchísimo tráfico. Por favor, extreme precaución. Anillo periférico, a la altura de Avenida San Nicolás, se registra tráfico intenso también ahí en Anillo Periférico. Y por supuesto, esto a llegar hasta Cristina Larralde. La recomendación de siempre, por favor, utilice su cinturón de seguridad y respete las señales de tránsito.
1: Temperatura actual en el sur de la ciudad de Monterrey es de 24 grados centígrados. Tenemos una mínima de 21 grados y una máxima de 31 que se va a registrar el día de hoy, que experimentamos ya una tregua a la inestabilidad pluvial previa. Aunque el ambiente se siente bochornoso debido a la humedad remanente, el desarrollo de nubosidad disminuye ya el día de hoy considerablemente o drásticamente. Iniciamos el día con una mínima de 22 grados y parcialmente nublado, apenas con un 20% de posibilidad de lluvia. Tarde, el termómetro alcanza la máxima de 31 a 32 grados, muy caluroso y el cielo parcialmente soleado. Puede llover con ese 20% de posibilidad, al menos en la sierra, donde ya todas las tardes, noches, se registra esa lluviecita. Ayer para la Sierra Madre Occidental, para el área de Vía de Santiago, también la zona citrícola, donde nos favorece muchísimo que haya esta clase de lluvias. Terminamos la jornada con 24 grados centígrados, con el cielo parcialmente cubierto y ya un 10% de posibilidad de lluvia. El pronóstico de largo alcance nos indica que jueves y viernes tendremos casi las mismas condiciones de calor. Ya en general ya pasaron las lluvias y los cambios drásticos serían hasta el domingo, donde nuevamente regresa un 40% de posibilidad de lluvia. Estos cambios son muy dados en mayo, sin embargo ya se va a sentir ahora sí el verano, que entra de lleno a la región, también a la zona a sur del país, el centro y en general en toda la República Mexicana. El amanecer lo disfrutó usted a las 5:50 y anochece a las 7:25. Si me pregunta por el niño y super niño, pues ayer hubo un sismo de 6.9 grados en la escala Richter en Chile. Así que esta clase de fenómenos se van a estar registrando. Disfrute su día. Disfrute su día y póngase bloqueador solar hoy en el día del protector solar.
0: Ándale, 6 de la mañana con 42 minutos. Ya quedó bien informado. Maneje con muchísima precaución y, por supuesto, a disfrutar de este día que va a estar espectacular.
1: Rico, soleadito, para comernos una tipo un trole en la tarde de chamoy.
2: Oye, yo tengo ganas de perrear. ¿Para qué te parece si vamos con un movimiento urbano, carnal?
0: Venga, suéltalo, vámonos con esto. Para todas las recientes que están en el tráfico en esta mañana, póngase de buen humor. Chale.
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3: ¿Qué

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1: Muy buenos días, Monterrey.
2: Ya estamos listísimos con las notas. Y es que le platico, sí. Fíjese que desde el día lunes sucedió algo muy macabrón allá en el Sun Mall de Pablo Olivas.
3: ¿Macaque?
2: Algo macabro.
4: Macabrón.
2: Macabrón, pero
4: no, no, no, no, no. Macabrón.
2: Es que entró una joyería. Un par de vatos que... Un par de vatos que pues se llevaron un botín. Un muy buen botín. Ay, palabra de película, ¿no?
4: Se llevaron un buen botín, diablo, recorcholis.
2: ¡Oh, diablos! Oh, un botín, ¿sabes de cuánto?
4: ¿De cuánto?
2: 2,000,000 de pesos.
4: Uy, ahorita están en un jacuzzi como con 10 zorras así, no, pasándola pero... toda.
2: En un yate.
4: En un yate. Con...
2: Como el lobo de Wall Street, que así, todo con excesos, ¿no? Oye, qué chulada. Digo, no, qué chulada el robo. Qué chulada que lo estén disfrutando. Bueno, no, tampoco, porque es dinero mal habido. Entonces, en menos de un minuto sucedió esto. No, no fueron dos, fueron tres delincuentes que asaltaron una joyería de la que se llevaron 2,000,000 de pesos en alhajas, ¿eh? Fue en alhajas. ¿Qué? Esto en el municipio de Guadalupe. Exactamente, esto sucedió ahí en el mall ubicado en Palo Olivas, Israel Cavazos. Y cámaras de seguridad del local captaron el hecho, que posteriormente fue difundido en redes sociales. Video que seguramente muchos ya vieron. En el video se observa cómo ingresan dos hombres vestidos de negro, uno de ellos con un casco de motociclista puesto y el otro con una gorra amarilla con azul del... Ah, tenía que ser tigre este vato. Tenía que ser chevatito. Tenía... no todos los tigres somos iguales, güey. Sí, por
4: no,
2: favor.
4: Los malandros si no traen camisa, los tigres traen camisa de la estación de enfrente.
2: Sí.
3: A lo mejor es rayado, güey, y quiso manchar el nombre de tigres.
2: Sí, ¿verdad? Yo creo que sí, güey, porque los rayados sí tienen esas mañas, güey. Entonces, ambos traían puestos guantes para no dejar... Oh, o sea, son profesionales, güey. Pensaron en todo para no dejar huellas dactilares. Entonces, pues robaron 2,000,000 de pesos en alhajas y pues nada. Ya, policías de Guadalupe y detectives de la Agencia Estatal de Investigaciones llegaron a indicar el atraco. Imagínense usted, los policías llegan ahí. No, pues sí, pues entraron por aquí y salieron por acá. O sea, esas son nuestras veredas. No, pues ojalá que sí, lleguen con estos pelafustanes. Porque sí es una muy buena cantidad en alhajas lo que se robaron. Esto sucedió en el municipio de Guadalupe.
3: Válgame.
4: Oigan, en más noticias locales, un asaltante hiere a joven trabajadora durante el robo en papelería de Puerto Vallarta. Fíjense, no estamos solos, también llegaron allá a Puerto Vallarta. Una joven resultó lesionada luego de que un hombre ingresara a una papelería en Iztapa, Puerto Vallarta, para cometer un robo. De acuerdo con los reportes, el sujeto atacó a la trabajadora y posteriormente escapó, llevándose varios aparatos electrónicos, dejando a la víctima herida dentro del establecimiento. La joven fue trasladada a un hospital donde se reporta en recuperación. Hasta el momento, el presunto responsable no ha sido detenido. Fíjate, no estamos solos también en Vallarta.
2: Es muy
4: bonito Vallarta, pero también hay malandros.
2: Y en Vallarta son papalerías, güey. O sea, son bien diferentes las de aquí.
4: Es que venden papas. Papas y tortillas, o sea, papalerías, tortillerías.
2: ¡Lleven las papas!
4: Y sacan copias de las papas también.
2: ¿Y sabe qué? Por eso a lo mejor los asaltó, porque no le echaron salsita y limón a las papas.
4: Exactamente, le echaron salsa inglesa.
2: Sí, no,
4: que
2: sí,
4: es
2: sí,
4: Vallarta, todo es en español.
3: Pero como quiera la señora, ¿cómo sabe cuánto es un peso de salsa, va, y dos pesos?
2: ¿Cómo le hacen?
4: En las tiendas, no, son 5 pesos de queso.
2: O sea, yo creo que cuentan como segundos, ¿no? 1, 2, 3, 4, 5, 6, 7, 8, 9, 10. Ya, son 10 centavos, un peso.
4: Esa es una onza de pisto en el antro. ¿Qué le cuentas? 1, 2, 3, 4, 5, 6, 7, 8, 9, 10. Es una onza.
2: Así deberían de hacerle las bebidas, güey, fíjese. Una micheladita, échale 20 pesos de acá, güey, de alcohol chido, güey, por favor.
4: Pues sí se hace.
2: Hombre, son bien cucos, a veces que no saben nada.
4: Échale un 20, tienes que ponerle amor ahí, tienes que hacerle chamoy.
2: Oye, los que les queremos dar chamoy, es a los del Toluca. Esperemos ya no comer chorizo.
4: ¿Por qué? Tú no comas, mira yo, ¿qué culpa tengo?
2: Así te encanta el chorizo.
4: A mí me fascina.
2: ¿Chorizo cuál?
4: Uno que... Me trajeron uno foráneo.
2: ¿Ah, sí?
4: Ese, ah. Ese es un chorizo que trae el indio de fuera.
2: ¿El de San Luis?
4: Es el
2: sí,
4: San
2: vale.
4: Luis.
2: Sí, vale. Sí cuenta como foráneo.
4: Es foráneo.
2: Bueno, ahí está el chorizo. Es lo que esperamos darle a los del Toluca este próximo fin de semana. Y es que ya estamos listos. Guido Pizarro tendrá plantel completo, papá, para la final de la Conca Champions ante el Toluca. Va a estar increíble. El DT de Tigres trabajó con un 11 que aunque todavía no es el definitivo, ya que sigue probando opciones para la final del sábado en el Estadio Nemesio 10 por

0: llegando diciembre y sus posadas.
1: Tienes que saludarlo. Of course, I'm really stunting when visit when the Monterey citizen. Así como es, como inglés.
0: Ala, ¿qué dijiste, Ana?
1: O sea, bienvenidos a la ciudad de Monterrey, pero okay, con acento inglés. Welcome to Monterrey, beautiful people of Suecia.
0: Este, no, pues por aquí hay una tienda 2X, aquí adelante.
1: Sí, sí, sí. Espectáculos.
2: Venga, chef, acá.
1: Y en los espectáculos, Katy Perry llegará, adivinen a dónde.
2: ¿A dónde?
3: ¿Dónde?
1: A San Luis Potosí, con los chiquillos.
0: ¿A poco le va a abrir San Bean el show?
1: Le va a abrir San Bean, que jepa. La cantante Katy Perry, que perra, sorprendió a sus seguidores mexicanos al anunciar a través de un video de sus redes sociales que ofrecerá un concierto totalmente gratuito en el Estadio San Luis Potosí el próximo 25 de agosto. La presentación de la estrella internacional formará parte de la cartelera oficial de la Feria Nacional Potosina, llamada la FENAPO. El anuncio generó una inmediata respuesta en redes sociales, donde se viralizó el fragmento del video en el que la intérprete de Firework confirma su participación en el evento cultural y comercial más importante de la región. Este año la FENAPO 2026 se llevará a cabo del 8 al 31 de agosto. Para ir, ¿vamos qué?
0: ¿Vamos qué?
1: ¿Y te traes una chirigüilla? O sea, sí. ¿Son chidas?
0: No, hay chidas, por supuesto, son guapas.
1: Sí,
0: allá.
1: Están invitados allá a la feria, a la FENAPO, porque va a estar Katy Perry.
0: Pero sí la entenderán cuando canta, sí la entenderán.
2: ¿Quién sabe?
1: Porque, oiga, ahí está diciendo.
2: No me imagino a la de allá.
4: I'd be coming back, and now I am. August 25th, FENAPO.
0: ¡Ah, dijo FENAPO!
1: FENAPO. Dijo.
4: My Mexican... Katie
0: Gunther. Si supiera dónde
1: dijo,
0: se va a parar.
1: Dijo, I kissed a girl and I like
2: imagínate
1: it.
2: Imagínate lo de San Luis con esa rola así.
1: Todos van a cantar. Y lo van a bailar y va a llover. Uy, qué bonito. Por eso tienen mucha agua en San Luis.
0: ¿Qué? Oigan.
2: ¿Saben qué? Ando bien malo.
1: Ay, me duele la panza. Es que ayer.
0: Siento cosas y no son criaturas.
1: Ayer vi a Eugenio del grupo con todo y me dio un jocho y me sé que me cayó mal.
0: Ándale. Estamos de acuerdo que justamente, Anita, para esas ocasiones en las que abusas de tus tacos favoritos y en general de toda la comida, puede que te pase que de repente te den el retortijón, ¿verdad? 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Más vale, ven a la tele.
2: Vamos a corte, ya viene Caguamita.
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1: Morning, chao.

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1: ¿Qué tal? Muy buenos días, yo soy Ramón Soto y este es El Reporte Vial. El día de hoy tenemos tráfico intermitente en la avenida Gonzalitos. La vialidad está siendo afectada por obras en algunas zonas. Avenida Simón Bolívar también presentando tráfico intermitente. Esto desde la calzada Francisco y Madero hasta Paseo de los Leones. Le recomendamos buscar vías alternas. Además, también la misma avenida Paseo de los Leones en este momento está presentando tráfico fluido. Una buena opción para circular. Avenida Puerta del Sol también presentando buen tráfico. Avenida Lincoln con tráfico intermitente. Desde Pelícano hasta Rangel Frías, algo complicado el tráfico, pero fluido. Se está reportando un accidente en la avenida Aztlán, esto en su cruce con Monte Alba. Las autoridades de tránsito ya están haciendo su trabajo, dándole agilidad al tráfico. Además, la avenida Almazán presentando tráfico intermitente en su cruce con Rodrigo Gómez. Le recomendamos manejar con mucha precaución, mantenga su distancia, respete las señales de tránsito y siga escuchando.

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1: ¡Hola, amiguitos! ¡Yo soy el chico de la gozadera! ¡Money Show! ¡Póngase su cinturón! ¡Comencemos! ¡Cojo de hoy!
2: Siete con 10 minutos. Ya viene con este miércoles de chistes, adivinanzas y colmo, maestro Iván Morales.
3: Muy buenos días, señora inspectora, señorita. Señorita.
2: Por favor, señorita, que mi trabajo me ha costado.
3: Bueno, una disculpa, señorita inspectora. Un gusto y placer saludarlos. Ya estamos listos para presentarles al payasito más bonita del mundo.
2: ¡Caguamita!
4: ¡Buenos días, amiguitos! ¡Buenos días, inspectora! ¡Buenos días, maestro
2: Buenos
4: Morales!
2: ¡Buenos días!
4: ¡Ya estoy contento y feliz porque es miércoles de chistes, adivinanzas y colmos!
3: ¡Así es, payaso Caguamita! ¡Un gusto saludarte! ¡Muy buenos días! ¿Cómo amaneciste? ¡Muy contento!
4: Pues es que hoy contamos chistes, hoy nos hacen reír nuestros amiguitos, ya tienen preparados sus chistes, yo ya tengo preparado el mío.
3: A ver, adelante con tu chisto o adivinanza, payaso Caguamita.
4: ¿Ustedes saben por qué las focas miran al techo?
2: ¿Por qué?
3: ¿Por qué?
4: ¿No saben?
2: No.
4: ¡Porque están mirando los focos! ¡Ay, ay, ay, ay, ay!
2: ¡Ay, qué bonito chiste, Caguamita!
5: ¿Y ustedes saben por qué Ana Chow se pone a mirar el techo también?
3: ¿Por qué? No, ni siquiera quiero preguntarle por qué, don Gelacio. Me da
5: porque
3: mucho miedo.
5: Andan buscando los focos. ¡No!
2: ¡Ay, no, de esa muchacha ni me hable! Porque ni la prepa terminó. Fue una vergüenza aquí para la primaria.
3: ¡Carambolas! Ahí está, 811-2200925. Niños y niñas, es momento de que usted cuente su chiste o adivinanza. Pa' ellos, Caguamita, te voy a hacer una adivinanza. ¿Estás listo?
4: A ver.
3: Pon atención.
4: A ver, habla. No está muy difícil.
3: A ver, habla y no tiene boca.
4: ¿Eh?
3: Oye y no tiene oído.
4: ¿Eh?
3: Es chiquito, así como tú, chiquito. Y hace ruido.
4: ¡Hola!
3: ¿Qué es?
4: No sé qué es.
3: A ver, niños que nos están escuchando, habla y no tiene boca. Oye y no tiene oídos.
4: ¡Hola!
3: Está chiquito. Y hace ruido.
4: No sé.
2: Ni idea.
3: Inspector, ¿usted sabe?
2: No, la verdad no. No quiero meter en problemas.
3: Bueno, 811-2200925. Es la adivinanza, niños. El que se lo sepa, tiene regalo.
2: El que se lo sepa, ha hecho pecha.
3: Ha hecho pecha.
4: ¿Qué es lo que nos va a dar de regalo? ¿Dinero en efectivo? ¿O qué nos va a dar?
3: Ahí traigo 100 pesos que me andan sobrando.
4: ¡Ven!
2: Pero de veras, no como los falsos 10 de don Gelacio.
5: De mí no van a estar hablando, sobre todo del padrino de todos los niños de Monterrey, que siempre les doy 10 pesitos de
3: domingo. Mira. Don Gelacio, como quiera, ya el próximo lunes es su cumpleaños y lo vamos a consentir mucho, va a ver.
5: Bueno, espero transferencias, porque a mí no me gusta que los saludos, que reconocimientos, que diploma, a mí denme billete.
3: Inspectora, ¿qué hacemos con don Gelacio? ¿Siempre sí le vamos a hacer el convivo ahí en la dirección?
2: No lo va a valorar, mejor vamos a darle un 200 y que se vaya por
3: 200
2: allá.
3: ¿200 pesos?
2: Pues, cada uno.
3: Billete.
5: En la fiesta, en ese festejo, podemos hacer el baile del dólar. Pon una canción y van dando dólares.
3: ¡Dólares!
2: Primero vamos a ver si llega ese día, don Gelacio.
3: El intendente trae pura morralla, quiere que le dé dólares.
6: ¿Qué pasa, maestro?
3: A ver, vamos a ver qué dicen los niños.
4: ¡Adelante, boletos!
7: Buenos días, payasito Caguamita. Mi nombre es Jimena. ¿Sabes qué le dijo a una uva verde a otra uva morada? Respira, amiguita, respira.
4: ¡Ay!
8: Hola, payaso Caguamita.
4: Hola.
8: Soy Andy, soy Caguamita de la escuela. Bueno, aquí está mi niñaza. ¿Sabe qué es una bonega? La mamá de los moneguitos. Hoy es un día muy especial. ¡Voy allá a paseo!
4: ¡Vamos!
8: ¡Pisania! besitos.
2: Vaya, Kitsania, Alison, qué bueno, porque se porta muy bien. ¿Tú cuándo lo vamos a sacar al niño de paseo?
3: Payaso Cabomita, fíjate que al finalizar este curso te vamos a llevar.
4: Pues ojalá hacer gancitos o algo.
3: Nada más a ver si nos da permiso tu padrino Don Gelazo, que no quiere dar para el paseo.
2: Son 800 bueno, pesos.
5: Pero a ver, a ese lugar van a trabajar, porque mejor se vaya a un centro comercial a trabajar ahí, envolviendo.
3: No va a trabajar, Don Gelazo, va a aprender. Es un lugar para aprender y a divertirse, por supuesto.
6: Hola, payaso, qué bonita. Soy Isaac. La respuesta es el audífono.
3: ¡Casi!
2: Vamos a checarlo.
9: No, ¿eh? Buenos días, Anita Show.
3: Buenos días.
9: El grillito cantor.
3: No, es el tigre
9: San Martín Pesquería.
3: No es el grillo.
10: Yo sé quién es. Es el ratón.
4: ¡Hola, el ratón de los dientes!
10: Soy Emanuel.
3: Acuérdense que no tiene boca y no tiene oídos, pero sí habla y sí escucha. Es chiquito y hace ruido.
4: ¿Ya te
3: pusiste a pensar, Caguamita?
4: O sea, pero no le doy, no puedo.
3: Sí, mira, ahorita vas a ver que la respuesta... No te estreses.
4: Me da ansiedad.
3: No, que no te dé ansiedad, respira.
2: No, Caguamita, no. Los niños así como tú no les da ansiedad porque tú haces lo que tú quieres siempre.
4: Sí me da ansiedad a veces.
11: Soy Sofía Arellanólogo. Ahí te va mi chistecito. ¿Qué le hice un cable a otro cable?
4: ¿Qué?
11: Somos impecables. Bye.
4: ¡Ay, soy!
2: Qué bonito chistecito.
12: Hola, payaso Caguamita. Soy Marcelo. Voy camino en la escuela.
4: Buen día.
12: ¿Cómo se le dice a dos zombies que hablan en otro idioma?
4: ¿Cómo?
12: Son bilingües. ¡Joy, joy, joy!
4: ¡Joy, joy, joy, joy!
12: Te voy a mandar un Chucky, que no te portas bien.
4: ¡No, Chucky, no!
3: ¡No! ¡Chucky!
2: Sí, ya hace rato que se merece unos cuantos Chuckys.
3: A ver, tú, payaso Cagumita, tú, aunque no te guste, necesitas aprender a hablar inglés. Eso no es hablar inglés. Así hablas cuando te recién te levantas, tú, payaso Caguamita.
13: Hola, payaso Caguamita. Soy Eugenia. Bueno, ahí te va mi chiste. ¿Qué le dice una lavadora a otra lavadora?
4: ¿Qué?
13: Mucha ropa. Mucha
4: ropa.
2: Qué bonito chiste.
14: Es el teléfono.
3: No, es un dinosaurio. Este es un dinosaurio.
15: Hola, payaso, qué guamita.
4: ¿Qué
15: hace un pez mago? Nada por aquí, nada por allá.
4: ¡Hola! ¡Hoy!
16: Hola, soy Romina Rocha. Yo creo que es el celular.
3: ¡Híjole! ¡Estás muy cerca!
4: No.
3: ¿O sí será, inspectora?
2: Están bien cerquita, bien cerquita.
3: Habla y no tiene boca, oye y no tiene oído.
4: ¿Qué?
3: Es chiquito y hace ruido. Es más, muchas veces hasta se equivoca, payaso Caguamita.
4: ¡Hola, se equivoca!
2: Sí, y muchas veces.
3: Así como tú a veces.
16: Hola, soy Romina Rocha, yo creo que es el celular.
3: Ahí está.
4: ¡No!
17: Payaso Caguamita, soy Corina. Bueno, yo creo que la adivinanza es que mi padrino que está diciendo, creo que es el micrófono. Bueno, hágame el chiste. ¿Qué le dijo a un color a otro color?
3: ¿Qué le dijo?
4: ¡Soy!
18: Hola, soy Jonathan.
4: Hola,
18: y la
4: Jonathan.
18: Respuesta es el eco. Él es mi chiste. Papá, ¿qué se siente tener un hijo tan guapo? No sé, pregúntale a tu abuela.
4: ¡Joy!
18: ¡Te quiero mucho!
2: Te queremos, chiquillo, te queremos.
3: Saludos, Jonathan, bonito día.
2: Pero dijo, contestó la adivinanza. Contestó la adivinanza, pero.
16: Hola, payaso.
3: Contestó, dijo que era eco, ¿verdad?
2: Sí.
16: Hola, payaso, camamita. La respuesta es el celular.
4: Hola, no es, porque ya dice, ya me han dicho.
3: Híjole, puede ser que sí, puede ser que no.
19: Hola, payaso, qué bonita, soy Axel.
4: Hola.
19: La respuesta es el celular.
4: ¿Qué? A ver.
20: Profesor Morales, la respuesta es el celular.
3: ¡Wow! Creo que sí le están atinando, payaso Caguamita.
20: Buenos días. A ver, eso no es. Olvídalo, pues, si eso no es.
21: Buenos días, nene. Buenos días, y maldita. Oye, nene,
3: buenos,
21: me
3: buenos días. Mucho,
21: te estaba escuchando.
2: Ay, hola, se equivocó.
22: Victoria. De... La respuesta es el teléfono.
23: Hola, payaso Caguamita. Soy otra vez, Jaysa. Y creo que es la Alexa.
20: Hola.
3: ¿Sí sabes qué, ¿sí sabes qué es lo que es la Alexa, payaso Caguamita?
20: No, ¿qué es?
3: La Alexa es un aparato muy, muy moderno, el cual te escucha y puedes hablarle. Y si tú le pides canciones, te puede poner canciones.
2: Le dices, Alexa, reproduce la mejor FM 92.5. Y reproduciendo la mejor FM 92.5. Así te
5: yo
2: dice.
5: Yo conozco a un vato que así le dicen la Alexa.
3: No.
5: Por las noches.
3: No, es Alexa, no, don Gelacio. Es una bocinita así chiquita.
5: Ah, ya sé. Son como esferas de Navidad.
24: Hola,
5: payaso
24: Caguamita. La respuesta
25: hola.
24: Es Alexa o Siri.
25: Hola, Alexa. La noche otra vez es el eco.
20: Eco.
2: Maestro, hola, ¿va a tener que dar muchos premios o no, maestro?
3: Hijo, eso yo no sé casi cómo la voy a hacer.
26: Payaso Caguamita, creo que el animal es una hormiga, sí o sí. Bueno, ay, le mando saludos a la inspectora.
2: Saludos.
26: A Caguamita. Y le mando saludos al maestro Morales.
3: Gracias.
5: Gracias, ahijadito.
26: Dime por qué me abandonaste.
5: Dime por qué me abandonaste.
2: No había cantado, don Gelacio. Estamos extrayendo su melodiosa voz.
5: Voy a cantar ese día en el Juego de las Estrellas con los más buscados de don Virgilio.
3: ¡Hala! ¿A poco sí van a ir?
5: Yo creo.
3: Sí, no, es que hay un chorro de estrellas en el Juego de las Estrellas, inspectora.
5: Demasiado.
2: Por eso es el Juego de las Estrellas.
3: Acuérdense, niños, que ustedes pueden ir, es un ambiente familiar, ahí en la Arena Monterrey, para que le ganen a sus papis y a sus mamis.
25: Es teléfono.
3: ¡Ah! ¿Y tú qué crees que es?
20: ¿Teléfono?
3: ¿Crees que sea el teléfono, payaso Caguamita?
20: Pues sí pareciera, así como que sí parece más o menos.
2: Pero... Que sigan los niños hablando.
3: Que sigan los niños. Hable, no tiene boca. Oye, no tiene oído. Ey, chiquito, y hace ruido. Vámonos a música. Vamos a música y ahorita regresamos, payaso Caguamita. ¿Te parece?
20: Vamos a escuchar esta bonita y linda melodía que dice más o menos como dice Monterrey.
2: Venga, para que se activen todos los niños en esta mañana. Venga, aplaudiendo. Aplaudiendo en el carro. No distraigan a mamita ni a papito.
3: Pónganse el cinturón, niños. Y ahorita regresando vamos a descubrir la respuesta. ¿Qué será?
2: Saludos para mi padrino que va rumbo a dejar a su niño a la escuela.
27: Todo el mundo

0: en esta mañana y que responda a la adivinanza porque hay premio. Chopecha, chopecha.
1: Hola, payaso, soy Guamita, me llamo Valentina. Bueno, ahí te va mi chiste. Había una mamá pulpo con su hijo que iban cruzando una calle en el océano. Y le dijo la mamá pulpo a su hijito, pulpo, agárrate de mi mano, de mi mano, de mi mano, de mi mano, de mi mano, de mi mano, de mi mano.
2: Hola, payaso Caguamita.
0: Hola,
2: Katherine. La respuesta a la pregunta tal vez puede ser el teléfono o celular, o por, también podría ser el eco.
0: También.
3: Hola, pues han dicho los dos.
0: Yo ya estoy toda confundida. Yo no sé si es el beeper o el.
1: De mi mano, de mi mano, de no, de mi mano, de mi mano, de mi mano, de mi mano.
4: Buenos días, yo soy Luis Carlos.
5: Hola, Luis Carlos. ¿Qué es un pollito?
0: Ajá.
4: La... Un pollito vestido de azul.
0: ¿Qué?
5: Payaso Cagomita, ¿qué le dijo un pollo policía a otro pollo policía?
0: ¿Qué?
3: ¿Qué le dijo un pollo policía a otro pollo policía?
5: Le dijo, necesitamos apoyo.
0: Ah.
5: A ver, payaso Cagomita, échate otro chiste.
3: Ay, es que no me acuerdo.
5: Se le ponen las chivas al payaso Cagomita.
0: ¿Qué le dijo una taza a otra taza?
5: ¿Qué le dijo?
3: ¿Qué?
0: ¿Qué estás haciendo? Ay, disculpen si me meto yo en sus chistes, pero yo también fui niña alguna vez.
5: ¿Sí sabe contar chistes, señorita Espectora?
0: Ay, no, yo era el alma de las fiestas en los 60s.
5: No creo. Es muy seria, señorita Espectora.
0: Ay, yo sé, pero
6: hola,
0: bueno.
6: Hola, buen día.
0: Hoy.
6: La respuesta del maestro Morales es el eco.
5: ¡Guau! Wow. Estás muy cerca, payaso Caguamita, muy cerca.
0: Muy cerca, cerca.
7: Hola, yo soy Mariana y es el radio, yo creo.
0: Pues la verdad que están echándole muchas ganas, le están echando coco, como diría mi abuelita, le están echando coco.
5: Como mamá coco, la de...
0: No, echándole coco, o sea, el cerebro, está pensando el hámster.
8: Mamá coco es una que se sienta en una silla y no hace nada, todo el día está ahí.
5: Toda la película.
9: Esa mera, gracias.
5: No, es cuando se ponen a pensar los niños, están pensando.
7: Ay, mira, lo he hecho otra vez, es la radio.
3: La radio está sonando tu canción.
5: Ay, sí sabes esa canción, pero acuérdate, habla y no tiene boca, oye y no tiene oído. Es chiquito, así como tú, payaso Caguamita, y hace mucho ruido y a veces hasta se
3: equivoca.
5: A veces hasta se equivoca.
9: Maestro, mande. La niña del pulpo todavía no acaba de decir.
1: De mi mano, de mi mano, de mi mano, de mi mano.
5: Ahí está todavía, es que eran muchos pulpos.
1: De mi mano, de mi mano.
10: Hola, payaso, qué bonita.
0: Hola.
10: Un día, dos amigas moscas se encontraron. Y luego una mosca dijo, vamos a comer una parte. Y luego la otra mosca dijo, ¿a dónde? Al McDonald's. Entonces fueron a McDonald's y luego le preguntaron, ¿qué van a pedir el día de hoy? Y una mosca dijo, una caquita feliz. Me gusta. Saludos, bye, soy Canelito. Te mando un fuerte abrazo de oso hormiguero.
5: Canelito
0: con su cabello así, es pelirrojo. Nuestro niño más querido pelirrojo de la escuela. Es el que nos da suerte.
5: Me gustó su chiste.
0: Sí.
9: Muy bonito.
0: Bien, Canelito.
11: La respuesta es Dios.
3: ¿Dios?
11: Todo Dios.
5: Ay, qué bonita respuesta. Pero
0: está muy bonita. Amén por eso, pero
5: ¿cuál es la respuesta, payaso Caguamita? ¿Te la sabes? Habla y no tiene boca, oye y no tiene oído, es chiquito y hace ruido. ¿Sabes cuál es, payaso Caguamito? Es el teléfono.
0: ¡Bravo a todos! A todos los que contestaron correctamente, órale, brínquele, maestro.
5: Me esperan para la quincena.
0: Oigan, disculpen, no hay préstamos. Ay, discúlpeme. Discúlpeme todos los niños, el maestro no trae dinero y yo tampoco.
5: Payaso Caguita, ¿me puedes prestar dinero?
3: Yo no tengo.
5: Ah, pues si es cierto, no tiene ni para el regalo de su padrino.
0: Híjole, quiere lavar carros toda la tarde.
3: Pues, dibujitos a los niños.
5: Don Calacio, entonces iba a recibir el dibujo de regalo, ¿verdad?
8: Pues, con mucho amor, claro que sí.
0: Vámonos a la escuela. A ver, para que los vayan metiendo, por favor, los niños. Pásale, por favor. Caguamita, entra al salón y despídete de tus amiguitos.
3: Pues quiero despedirme y agradecerles por haber escuchado el día de hoy. Y por favor, visiten las redes sociales de Payaso Caguamita y de Don Gelacio Reyes. ¡Los quiero mucho!
5: Ándale, Caguamita, bien peinadito, bien bonito. A disfrutarte este miércoles.
3: Igual usted.
5: Ándele, ahí está, Gelacio, gracias. Nos vemos en la tarde ahí en su casa. Pacharon las.
8: Adiós
5: las
8: para siempre, amén.
0: Ah, cabrón. Tú, Gelacio. Ay.

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0: temperatura al sur de la ciudad de Monterrey, 7:40. 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Ya,
1: hay que estar preparados.
0: Presentación.
2: ¡Excelente! ¡Vamos a música!
1: ¡Venga, musiquita! Y el día de hoy, ¿qué creen, muchachos?
0: ¿Qué?
1: ¡Hay entrega de boletos!
0: ¿Dónde? ¿Dónde?
1: Hoy miércoles 12 del mediodía en el Eloy Cavazos y Serafín Peña en Guadalupe. Órale. ¡Vayan! Esto a las 12.
0: A las 12 y a las 7 de la tarde, hoy miércoles, hoy, en la plaza principal de San Nicolás.
2: Pendientes porque son las últimas entregas.
0: Qué Ándale. Miedo. Ahí nos vemos.
1: En la próxima semana en Juego de las Estrellas, ¿eh?
0: Ya estamos Ánimo. A pocos días.
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15: Esas pegaditas están bien, pero bien, bien ricas. Es como...
16: Bien antojables. Sí. 7:51 a.m. Aquí está la pegadita. ¡Número 1!
15: 811-2200925. Saluden, perros.
16: No, no dormimos juntos.

0: está el tráfico en esta mañana?
1: Y faltan 7 días para vivir el gran juego de las estrellas.
2: Ya me vi, ya me vi.
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5: Papá, trabaja.
1: Ya, oye, pásame la escoba. Ya me dieron ganas de limpiar la cabina.
3: Doña Mari.
1: ¡Ey!

0: Eloy. Recuerden, hoy miércoles, entrega de boletos. Eloy Cavazos y Serafín Peña, Guadalupe, Nuevo León, a las 12 del mediodía.
1: Y también 6 de la tarde. Sí, 6 de la tarde, plaza principal.
2: No seas gacho, le dice a las 7 y ya no va a ver.
1: No, si vayan a las 7 y vamos a estar todavía.
2: Sí, aparte el día está delicioso para que puedan estar ahí haciendo desde temprano. Plaza principal de San Nicolás.
1: ¡Ahí nos vamos!
0: ¡Vámonos, ok, con otra!
1: ¡Vámonos con la pegadita número 3, ok!
2: ¡Sí!
0: ¡Esta es la pegadita
1: número 3!
3: ¡Pegadita 3!
0: ¡Venga! ¡Ay,
2: a ver! ¡Quédala, quédala, quédala!
1: ¡Véntela, véntela! Que ¡yo te cargo, mami! ¡Yo
2: no,
1: te cargo!
2: ¡No me aguantas! ¡No me aguantas!
0: ¡No, porque trae falda! ¡Se le va a ver todo!
1: ¡Vale, hace!
0: ¡Así mero!
2: ¡Venga, se venga! ¡Apaga la cámara! ¡Apaga la cámara!
0: ¡Venga, venga, venga! ¡Báilele!
4: ¡Vamos! ¡Vamos! ¡Cántale!
1: ¡Cántale!
0: Todo esto, Ana.
2: Las nuevas generaciones no sabrán que es una molienda. No saben.
0: ¡Dice!
4: De pronto veo venir cerquita de

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2: 7 days.
0: ¿Para qué?
2: Para el Star Playing.
0: Ay,
2: o sea, 7 días para el juego de las estrellas y ya.

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1: 8 de la mañana, 12 minutos. Muy buenos días, Monterrey. Manejen con muchísima precaución y que tengan un excelente inicio de miércoles. Vámonos, corte comercial y regresamos.
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1: ¿De qué te acordaste?
0: Pues excelente miércoles.
1: Miércoles.
0: Mañana de miércoles.
1: Venga, continuamos.

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2: Muy buenos días, yo soy Ramón Soto, este es el reporte vial. Tenemos tráfico pesado en la avenida Cristóbal Colón, en su cruce con la avenida Venustiano Carranza, donde se está reportando un accidente automovilístico en este momento. Las autoridades de tránsito ya están abanderando el lugar y dándole fluidez al asunto. También la avenida Reforma está presentando problemas de tráfico a esta hora de la mañana. Por otro lado, la avenida Miguel Nieto también presentando tránsito lento, al igual que la avenida Bernardo Reyes. Le recomendamos salir con tiempo a su destino y, por supuesto, buscar vías alternas. También la calzada Madero, presentando tráfico intermitente. Recomendación, salir con tiempo a su destino. Seguimos en el centro de la ciudad de Monterrey y nos están reportando un accidente más, este registrado en Miguel Hidalgo y Cuauhtémoc. Sin embargo, no está provocando problema de tráfico. Por favor, no se detenga a mirar, no genere congestionamiento. Avenida Constitución, presentando tráfico muy lento a esta hora de la mañana, así de que prepárese porque esto apenas comienza. Maneje con mucha precaución, mantenga su distancia, respete las señales de tránsito y use el cinturón de seguridad. Esto fue el reporte vial.
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14: Mercy.

0: campanadas, bueno. Las campanillas.
1: El campaneíto, como el tongoneadito.
0: Ya son las 8 de la mañana. 18 minutos. Buenos días, Monterrey. Hoy seguimos regalando boletos para el Juego de las Estrellas. No te puedes quedar fuera. Ya es el próximo miércoles.
2: Así que pendientes, porque capaz son las últimas. Bueno, ya son las últimas entregas de boletos.
0: Ya

0: San Nicolás.
1: Escúchenlo bien, escúchenlo bien. Plaza Principal de San Nicolás. Hoy miércoles 27 de mayo a las 6 de la tarde. Ahí los vemos.
0: Ahí vamos a estar 6 de la tarde para que vaya saliendo de la chamba. Sí. ¡Cáigale! No tiene pierde, agarra universidad. Y lo hay por el centro de San Nico, llega a la Plaza Principal, acá por Santo Domingo. Ajá. Arturo de la Garza. Hay muchas opciones. Caiga a las 6 de la tarde. Ahí nos vemos.
2: No, vengan aquí. Aquí no hay boletos.
0: Híjole, hay mucha gente que está preguntando que sí. ¿Qué onda con los boletos? Si se puede venir acá.
2: Sí, bueno, sí, vienen aquí afuera. No,
1: si,
2: no.
1: Si trae un 12, a lo mejor.
0: Ah, y un 12 que. No sé qué. Mendigo borracho. Ya, entonces, ya sé lo que me vas a responder, porque justamente de eso se trata la pregunta sin filtro.
2: Bye. Pero queremos que contesten sin filtro, nada de que decir mentiras ni nada. 811-2200925.
0: ¿Al qué, güey?
1: ¿Al qué? Al chilori.
2: Al chicle.
0: A ver, Ana. A ver, Ana.
2: Ay, pues yo, ¿por qué voy a empezar yo? Mira,
0: porque tú dijiste que hay que contestar así al chicle. Al chicle.
2: Bueno, voy a empezar con honestidad.
0: 811-2200925. Imagínense que están solos en una isla.
1: Okay.
0: No, no hay que ver con la pregunta.
2: Pero está en la isla de la familia peluche.
1: Qué rico.
0: No, es que lo que me refiero es que algo que lo que más deseen, lo que más quieren en este mundo.
2: Ay, que una nieve, porque.
0: Si te dijera, Ana. Ajá. Que voy rumbo a tu casa.
2: Sí.
0: Imagínate.
2: Me salgo.
0: Te llevo tu vicio.
2: Ok.
0: ¿Qué deberías de llevar a tu casa? Que fuera tu vicio. ¿Qué es lo que te gusta?
2: Sí, ahí voy para tu casa, te llevo tu vicio.
0: ¿Qué sería?
2: Oye, 22 pulgadas mide este control remoto. Ah, ¿cuál? ¿Le preguntas otra vez?
0: Híjole, o sea, ahí sí tengo que dar mal, ¿verdad? Pero, sí. Te dijera, voy a tu casa, Ana, ¿cómo estás? Buenos días, buenas tardes. Pues voy a tu casa, mi amor, ¿qué te llevo?
2: Tráeme...
3: Porronga.
2: No. Sí, obviamente porronga. Me gusta la porronga, bendito Dios, ¿verdad? Como a muchos, hasta a los hombres les gusta.
0: No. Dicen que cuando la pruebas, no te regresas.
2: Y mira que es de muy hombres.
0: Así es que por eso, mira.
2: Nadie se ha regresado. Mi vicio, ¿sabes qué? Me fascinaría que me llevaras... Me encantaría que me llevaras a la sala de mi casa... A la banda La Treviñosa, o sea, una banda, La Arrolladora. Mi vicio es la música en vivo, pero ahí en mi casa, o sea, ahí. Oíla, yo así oíla, como Tony Montana. Así, una fiesta para mí, mira, privada.
0: Mira. Ok, o sea, sería llevarte un grupo en vivo.
2: Un grupo en vivo, pero así, norteñón, así. Neta. La tubona ahí en la cocina.
0: No, yo creo que esto es lo que nos pasa a muchos locutores que nos dedicamos a eventos sociales y eventos masivos. Que lo que quieres es tranquilidad en tu casa, güey. Yo no quiero escuchar música, güey.
2: Y si se puede, un luchador. Un enano. Ay, sí.
0: ¡Holo!
2: Y una botarga.
0: Una persona de estatura baja.
1: Y un payaso.
2: Y un payaso.
1: Chirihuillo.
2: Un payaso chirihuillo.
0: Oye, Ana, ¿y qué soñaste? No, un sueño acá bien loco, güey. Con todos esos.
2: Un sueño así con fiebre.
1: Así, todos con la.
3: Porronga.
2: Un vaquero, un payaso, una chica OnlyFans y un brujo.
0: Ah, y en filita.
2: En una mesa hablando de fútbol, espérelo. Próximamente.
0: 811-2200925. Si te dijeran que van a tu casa, que vamos a tu casa, que vamos la gozadera a tu casa, y te dijéramos, hey, ¿qué te llevamos? ¿Qué vicio te llevamos? ¿Cuál es tu vicio? Dinos, Chuck. Pues ya te nos dijiste, pero ¿cuál es tu vicio?
1: Todos lo sabemos, güey. Unas amiguitas. Es que la cheve es de cajón. Sí.
2: Ahí la tienes de desayuno.
1: Sí, porque si no lleva cheve a una casa, es como faltarle respeto, ¿no?
0: O sea,
1: es necesario.
2: ¿A qué vienes?
1: Las caguamitas banqueteras, tranquilamente, pero con amigas.
0: Con amigas.
2: Esas guapas. Amigas de una sola noche.
1: Claro.
0: O sea, las de estas son tu vicio.
1: Pues se puede.
2: Mira la papaya que me hice en la mañana.
1: Esperemos que no me aburra, ¿va? Pero ahorita sí.
0: Ahorita por lo pronto sí.
1: Claro.
2: ¿Y tú, Iván Morales, el mojo?
0: ¿Qué cosa, Ana?
2: Si te dijera, voy para tu casa, mándame la ubi y te llevo tu vicio. ¿Qué te llevo? ¿Qué te llevo que te gusta, que te encanta, que te fascina?
3: ¡Porronga!
0: ¡Epa! No, güey, entonces no llego todavía a esa edad. Me voy a escuchar bien ñoño, güey, pero neta. A mí me encanta que me lleven pastelitos.
2: Neta.
1: ¿Qué te la sé?
2: Para un taco. Para.
3: Porronga.
0: Sí, mamá. Es en serio, no, espérame. sí me gusta, güey, el postre, que el pastelito, que el pie, que el panecito, que el cafecito, sí me gusta.
2: Y llega Choche con unos globos y un pastel.
0: Sí, neta, literal, es mi vicio, güey. Todos los santos días yo tengo que tomar café con algún pan, güey. Neta, me gusta.
2: Bueno, entonces te llevo un pastel, pero me traes una banda ahí a la sala de mi casa. Para que me dicen el 24. Encaré, así que los vecinos se quejen.
1: O una crema de chantillín, así
0: ¿de
1: que.
0: ¿De qué?
2: ¿De qué?
1: Bueno, de merengue.
0: De chantillín.
2: De chantillín.
0: Si te dijera que vamos rumbo a tu casa y que te llevamos, que te llevamos tu vicio, ¿qué sería? 811-2200-925.
2: Sin filtro, sin filtro.
0: Dice Ana que una banda.
2: Ah, sí, una banda, pero ahí bien padre, así en la sala, pero nomás para mí. Así, y toque y luego la que sigue, y una de firme y una de.
0: Es que se me hace que tú no quieres la música, quieres a los 22 vatos ahí tocando.
2: Me encanta ver tocar a los músicos, me fascinan. Yo los admiro mucho.
0: ¿Te encanta qué?
3: Porronga.
2: No, tocar, cómo se ven mis moritos con sus instrumentos y todo, haciendo arte.
4: No, pues sobrecitos. Hey, Nacho, ahí te va tu besito, mi amor.
2: Besos.
0: Quítale.
4: A mí me gustaría, me encantaría y estaría bien fascinado si me trajeran un show de Ana Show. Y que Ana Show viniera, si no en tanga, que viniera en un quesito chiquito. No, hombre, me desmayo el sabor. Sobrecitos. Fíjense.
0: Bueno, o sea, yo te voy a felicitar, Tana, porque ayer estuviste en un evento, en Escobedo, ¿eh?
2: Sí, en Fama.
0: Allá en Escobedo, y el look que traías, el outfit, ¡ah, impresionante!
2: Gracias, gracias a Basurto que me arregló bien bonito, me dejó así como bien draga.
0: O sea, sí te vi, sí se me hizo gorda la Ana Show.
2: ¡Ey! Me estás Ana diciendo Show. Gorda.
0: No te conocí así, Ana Show.
3: Ronga.
2: Saludos.
5: No, con esa pregunta salud. Me la ponen bien dura. Yo creo Ronga. Que pediría una de 1500.
2: Una pizza.
1: Me invitan.
0: Ese es tu vicio, güey. Las mujeres. No todos son mujeres y excesos, güey. No sé. Por favor.
2: Dice una señora, bueno. Dice una señora, tráiganme una maquinita de casino a la sala.
0: Ándale, ¿sí? Ándale, podría ser. No, man. Ese es tu vicio.
6: Muy buenos días, gozadera.
0: Buenos días, mi rey.
6: 92.5.
2: Vaquero.
6: Pues aquí estoy, Anita. Dijiste que un vaquero, aquí estoy. Y a mí mi vicio, pues la neta, pues mi vicio son las cheves. Una es modelito.
0: Uf.
6: Tiene heladitas. Un grupito, un fara o un sonido que se oiga, pero con ganas, porque me gusta mucho la música. Pero me gusta que se oiga como a 20 cuadras.
0: Ok. O sea, este vato es el que pone la bocina fuera de su casa hacia la casa de los vecinos.
1: Sí. El que le manda a los vecinos ruidosos.
2: Mientras lava el taxi.
0: 811-2200-925. Si te dijéramos que vamos a tu casa con tu vicio, ¿qué sería?
7: Buenos días, gozadera. A mí me gustaría dos de 1500.
3: No puedes ni con una.
7: Y un gallito. Para pasarla bien a todo dar.
1: Saluditos.
0: Allá en la Podaca.
2: Y en la placa.
0: Sí, ven ahí una chimenea, todo lo que da es la casa del Chac.
2: No, es que no vinculó su línea y ahora está hablándole a la gente por señales de humo.
1: Así es.
2: Por no vincular su línea.
1: Exactamente.
0: Hasta figuras hace ya. Qué bárbaro. Oye, ¿ese sería tu vicio, Chaco, no?
1: No, eso no.
0: Ah, aliviánate, güey, por favor.
1: ¿Por eso qué prefieres, mujeres o eso?
0: No, pues sí, las mujeres.
2: Una banda sin el oso.
8: Mi mayor vicio, ¿qué me gustaría que me llevara? Un rombo de amor. Una rebanada de pizza. Una pantuflita.
2: Pero hace mucho calor para traer pantuflas ahorita.
0: No, se refiere a la panoja.
2: Perdón, no, yo soy inocente.
0: Ah, me quema cena, Ana. Buenos días, raza. 811-2200-925.
1: Ay, me acordé de algo.
0: ¿De qué? ¿De ayer? ¿De Acapulco? No. ¿Fue ayer o antier, Chac? Ey, sí funcionó la migajez de este.
2: Sí, le marcaron.
0: De migaje, hizo el panecito.
2: Hizo el panecito, le salió bien horneadito.
1: Gracias a Dios.
0: ¿Cómo llegó hoy? Bien, cantando.
2: Llegó cantando. ¿Y nosotros?
0: Bien amargado.
9: Buenos días. A mí mi vicio sería que me trajeran unos cigarros, unas indio. Y a mi mujer para tenerla a mi lado.
0: Ah, qué bueno. enamorado.
2: Qué romántico, bebé.
0: Qué chido por ti, carnal, porque hay muchas personas que no quieren a su pareja al lado, güey. De hecho, hay muchos que ni siquiera pistean con su pareja porque dicen, hey, dos, tres cheves y empezamos a discutir. Y no está chido.
2: Mala copa, ¿eh? Bájate la falda, bájate la falda, te estoy diciendo, ¿eh? Bájate, y lo, ah, ya, métete, ya, ya. ¿Por qué me voy a meter, hombre? ¿Te falta algo? Traes uñas, arriba las uñas.
0: Ahorita me meto, hombre. Ahorita
2: me mete, dame mi espacio, dame mi espacio.
0: Voy por la banqueta, perra. 8-22-00925, buenos días.
10: Mojo, ¿algo para oler la mesa? Unas enchiladas y unos pistaches.
0: ¡Ya, vámonos a música! Este sí se fue bien mañana.
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0: ¡Ándale! Si te dijera que voy rumbo a tu casa, ¿qué te llevo? ¿Qué vicio te llevo? Dinos, 811-2200925.
2: ¡Ey, que vengan en un racer los músicos! ¡Que vengan en un racer!
11: A mí llévame a la arrolladora porque ellos...
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1: No, pues yo como buen regiomontano y regio que soy, como el gobernador que tenemos, yo unas cartitas bien heladas y una carnita asada ahí en la sala.
2: ¡Ay, qué rico!
1: Con mis botas y mi sombrero y en chor. Y escuchando la mejor FM 92.5.
0: ¡Eso!
1: Sorry.
0: Sombrero y botas, pero en pelo.
2: ¡Epa! Como en año nuevo, güey. Te bañas para estar en la sala de tu casa, güey.
0: Claro.
2: Para estar ahí, güey.

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0: Ahí está, 811-2200925. Si te dijéramos, hey, el Chac, Ana Show y el Iván Morales, vamos a ir a tu casa. ¿Qué vicio te llevamos? ¿Qué es lo que quieres que te llevemos?
1: Híjole.
0: ¿Qué sería?
2: ¿Qué es lo que tú quieres, papi?
1: Una polla.
3: Se me pasó también.
0: ¿Qué?
3: Me encantaría que llegara Anita Show, así como me la encontré acá en la farmacia, en un promocional que vino a hacer.
1: No, uf, fui a bebé, consultar.
3: Con esa minifaldita que traía. Le miraba hasta allá, hasta lo más profundo de su colonia.
0: Sí, anda, ¿cómo sí te vio?
1: ¿Cómo sí? Y ahí fue cayó un control remoto, viejo cachondo.
4: Olis, olis, buenos días.
0: ¡Buenos días!
4: Pues, vicio serían ustedes, chicos. Y si se puede, no sé, mejor de ir a mi casa, nos vamos al casino, porque ese es mi vicio, el casino.
1: O sea, quieres que estemos atrás de ti, y tú picándole ahí, nosotros, Jenny, oro y miel, incienso y mirra, chiquitibuna, la bimbomba.
0: Dice por acá, dice, manda un mensaje, qué bonito este mensaje, dice... A mí me gustaría que me llevaran 10 despensas y entregarlas a los vecinos que andan batallando.
1: O sea, les digo pobres a los vecinos. Les digo pobres. ¿Sabes?
0: Bueno, pero quiere ayudar. 811-2200925.
5: Osadera, buenos días.
0: Buenos días.
5: Si fueran a mi casa, Anita, Iván, me gustaría que me llevaran unos boletos para ir al concierto del Juego de las Estrellas.
0: ¡Sí! ¿Dónde vives, mi amor? Mándanos tu ubicación en estos momentos. Yo te voy a decir una cosa. Si vives por San Nicolás, yo te los llevo saliendo de radio. Pero si vives por San Nicolás, si vives en García Juárez, no, pues olvídate, ¿no?
2: Tira León,
1: Bosch.
0: Oye, ¿por dónde pasaste aquí? Por Gilitla, dice el vato ese Bosch.
1: ¿Cómo está la bandera de Perú? No, pues con verdecito.
0: Sí, verdecito.
1: Azul con verdecito.
6: Bueno. Días, gozadera.
0: Buenos días.
6: Buenos días, Anita. Buenos días, mi querido Tatis Nao.
0: ¿Cómo pues te digo?
6: Pasaba, güey. Tráeme un pollito loco, carnal. Pasa el pollito loco. Luego de ahí te pasas a Costco y me compras un pastelito ahí de esos de chocolate o un chisque de tortuga. Y ya te voy a estar esperando aquí con un cocón y con un cafecito.
0: ¡Ándale! ¡Este es de los míos!
6: Ese es mi vicio, yo soy más glotón.
0: ¡Eso! Ya ve, Chac, no todo tiene que ver con las testas, güey.
2: ¡Anda, qué aburrido, mi compadre!
1: No, te llevo un omeprazol de pasada.
0: Oye, es que el comer es algo bonito de la vida, el poder comer rico.
1: Todos los placeres, ahí te va un facto.
0: A ver.
1: Todos los placeres entran por la boca.
0: A ver. Pues a mí no me entra nada por la boca, nada.
1: Todo lo que te causa placer entra por la boca.
0: Bueno, más que la comida, obviamente.
1: Desde la comida, a la gente que le gusta la bebida, y de un beso parte todo el placer.
0: Aparte, ti como mujer sí te entra algo por la boca, ¿verdad? O sea,
1: claro, mira, mi papaya.
0: También ya.
1: Mi licuado de papaya.
7: Buenos días, gozadera.
0: Buenos días.
7: Sobre la pregunta.
0: Chale.
7: ¿Qué estaría chido que me trajera?
0: ¿Qué?
7: Pues un 24.
0: ¡Uf!
7: Anita Show en tanguita.
1: Hola.
7: Y un ochito para echármelo con Anita Show.
1: No, yo paso.
7: Riquísimo de fresita. Eso estaría.
0: Anita Show ya no toma, carnal, pero pues ahí estaría a tu lado.
2: Oye, puro loco, escucha la
1: cosa. Oye, sí.
0: Algo borracho, güey.
1: Mira, ahí me siento al lado tuyo. Tú haz lo que quieras.
0: Ana,
1: ese.
0: ¿Qué otra cosa te gustaría que te llevaran?
1: Si se pudiera.
0: Sí, que tú digas, este es mi bicho.
2: Esa. Porronga.
0: ¡Epa! Sí, ¿ah?
1: Un chacal.
0: Un chacal así, morenito.
1: Sí, es que mira, mis expectativas siempre son muy altas. Siempre son altos, güeros, ¿verdad? Y ahora dije, pues a lo mejor algo así artesanal.
0: Señoras y señores, Anita Show, sabemos qué es lo que le encanta, ¿verdad?
2: Que lo que tú quieras, Anita Show.
1: Para todas las mujeres que les gusta la polla.
8: Me pregunto si te gustan las pollas.
1: Muchas pollas. Hoy tengo a una, mañana a otra. Pero no hay boda, Titi. Me pregunto si te gustan las pollas.
0: ¿Qué?
1: Muchas pollas. Hoy tengo a una, mañana a otra.
0: ¿Qué cosa?
1: Me la voy a comer a todas.

0: Cuatro para ti, cinco para mí. A todos, todos nos gusta la polla.
1: No puedes cambiarle la letra, Ana, por algo más rico para nosotros los hombres.
0: No, pues no queda.
1: No queda.
2: Buenos días, mi mayor vicio, Ana Show. Para darle una bañadita de gato.
0: Ay, me interesa.
3: Mira nomás.
4: Buenos días, muchachos. Con ustedes el payaso Gargajito.
1: ¿Qué pasó, Gargajito?
4: Desde García, Nuevo León. No, pues a mí me gustaría que estuviera Anita Show conmigo y los de la banda, todos juntos, encuerados. La sala.
1: ¿Cómo que los de la banda, güey?
3: No digas eso, güey.
1: A Germán Pluma lo quieres ahí en pelota.
5: Hola, buenos días, gozadera.
1: Hola.
5: Ay, pues mi vicio son las compras compulsivas, entonces... Pues me podían traer tarjetas de regalo. Pero también quiero boletos. No he podido ir a los puntos de entrega.
0: No ha podido
5: por
0: ir.
5: Por mi trabajo. Pero pues si Mojo también se ofrece a llevarlos a mi casa, acepto. Bye, saludos.
1: A ver, ¿cómo?
5: Pero pues si Mojo también se ofrece a llevarlos a mi casa.

0: pasaste. Bye, saluditos.
1: A ver, mira, mica, mira, aquí están tus boletotes, mija.
2: ¿Dónde
1: la
2: estás tocando?
1: Entiendan que ustedes son míos.
2: Hasta le salió el barrio, güey. A ver, comadre, a ver, profesionalmente hablando, ¿no crees que haya algún tipo de que me convenga para ir a tu casa? Ni que, o sea, yo quiero entregarte los boletos. Yo quiero que la gente vaya al Juego de las Estrellas.
1: Claro. Es mamá soltera. Tiene 3 hijos. Cada hijo tiene su papá.
2: ¿Sí la conoces?
1: Tiene cesárea de pobre. Pero ella trabaja y aparte te va a dar dinero.
2: Mejor ven por los boletos aquí MBC. no te creas. ¿Dónde vives? Pasa la ubicación.
3: O sea, nada más digo.
4: Le vas a llevar.
3: Por ropa.
2: No, boleto, güey.
5: Rosadera, ah, muy buenos días. Hey. Anita y show, preciosa. Mojito. El feo más guapo de la radio.
2: ¿Qué pasa, mi rey?
5: Mi compita Shaq.
4: Compare.
5: Al que le gusta la porranga. Hey, Mojito. Anita porranga. No le gusta tomar, pero ¿qué tal le gusta chupar?
2: ¿Le encanta?
4: Chúpale, pichón.
1: No traes un treda.
2: Oye, de hecho, Ana, no te había visto bien. Tienes unas trompas. Pero bien jugosas, ¿eh?
1: Gracias. Es ácido hialurónico.
6: Ay, no, Dios santo de mi vida, pero. Ay, no. Qué rico está esto. Ay, no, Dios santo de mi vida, pero. Ay, no. Qué rico está esto.
1: Oye, saludos, hablando de qué rico está eso, saludos a Poncho la Calaca, que ayer, no vas a creer, pero le bailé.
2: Le bailaste a Poncho la Calaca.
1: Le bailé.
2: ¿En serio?
1: Le dije, ¿quiere que le baile?
2: Y a poco el señor todavía acá.
1: Ahí le bailé al señor, feliz estaba, feliz. Lo dije,
2: respétalo,
1: no, tranquilo, no, no se le vaya a parar.
4: Mojo.
1: ¿Y el tú, corazón?
4: ¿Tú qué? Neta.
2: ¿Qué, güey?
4: Dime qué es lo que quieres que te lleve. No digas mentiras. Dile la verdad.
2: Ya te dije, yo quiero.
4: Verdad,
2: mira, yo, mira.
1: Ya sé qué quiere.
2: ¿Qué?
1: ¿Quiere que le lleven unos tenis nuevos?
2: Sí, ah, no.
4: No. No, di la verdad.
2: O sea, sí, pero que me los lleve una muchacha, güey, por favor.
7: ¿Cuánto te digo? Justo
8: no puedo ir a mi trabajo.
7: Que juntáramos sándwich y llevarlos afuera de los hospitales.
2: Ah, ya.
7: A toda la gente que está ahí.
1: Mira.
7: Pasando calores, fríos, lluvias.
1: Lánzate, lánzate a Bodega Aurrerá y compra pan.
2: Es lo que sea, hazlo, güey, hazlo. No te quedes nomás con que, ay, yo quisiera, güey.
1: Sí, con las utilidades, échese humildad.
4: Puras palabras.
2: Sí. Oye, yo quisiera que me llevaran,
4: La neta.
2: Me gusta, es que me gustan muchas cosas, güey. Me gusta, por ejemplo, la botanita. Me gusta que me... ¿Sabes qué me gustan? Los duritos preparados.
1: ¿A poco?
2: Sí, que me lleven acá frijolitos, la salsita roja, güey, así.
4: ¡Nada, mojo!
2: ¿Qué, güey? Pues eso me gusta.
4: Dile la verdad, güey. Ahorita me dijiste fuera del área que quieres una noche. Dile la verdad, güey.
2: No, me gusta comer bien. Es que a mí me conquistas por el estómago.
1: Sí, a mí la música de banda y un chacal y un... y todo.
9: Ya te traigo la polla. Yo te llevo la polla. De aquí de la burca hasta el MBC. Yo te llevo la polla. Lo que tú quieres tener.
4: Vámonos a música mejor.
2: Vámonos a música. Si te dijéramos que fuéramos a tu casa y te llevaríamos tu vicio, ¿qué sería? Ana ya lo gritó a los cuatro vientos. ¿Qué es lo que le encanta?
1: No, la música. La música.
2: La música. No le
1: gustó. Ey, sí lo llegué a hacer, a tener un grupo cirreño en la sala de mi casa.
2: Neta, cuando eres bandidota.
1: Cuando era bandidota.
2: Y también tener un chorro de pollo.
1: Muchas pollas. La única que no me gustaba era la de mi marido.

0: Anasiado, escucha esto. Échame pantuflín, pantuflín. Dámelo a mí.
1: Se entrega por mi trabajo. Pero pues si Mojo también se ofrece a llevarlos a mi casa, acepto. Bye, saluditos.
2: Porronga.
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1: Vámonos con música. Y recuerda que hoy entregamos boletos, Chac, ¿eh? Hoy entregamos boletos para que le caigan a las 12. Allá en Eloy Cavazos y Serafín Peña en Guadalupe. Y 6 de la tarde en la plaza principal de.

levantarte esta mañana fresca. Y oigan, ¿están de acuerdo que para esas ocasiones en las que abusas de tus tacos favoritos y en general de toda la comida, puede que te pase de que de repente te ataca un retortijón? Y bueno, ya me entendieron, obviamente necesitas algo que te ayude en calidad de urgencia.

0: que te salve el momento y sobre todo que nadie se entere, porque es, pues es de pena andar diciendo que te doy diarrea, ¿no? Yo aquí los traigo conmigo por si se ocupa y también lo pueden comprar en farmacias. Encontré las sobres, práctico para llevarlo a todos lados por si lo necesitas, que esperemos que no les pase pronto, pero más vale.
1: Más vale, más vale.
0: Más vale.
2: Anita.
0: Mande, amor.
2: Si ahorita ofreciste los boletos a la muchacha, yo quiero tus boletotes, si no...
1: Mira qué. Este vato siento que se andaba ya tocando y toda la onda.
0: No, no, tranquilo, amigo. Come algo primero.
1: Ándele, eso te pasa por andarte ofreciendo que ándele que le lleves boletos, dice.
0: Sí, no, trae sueño, hijo, trae sueño.
1: Buenos días.
3: Mamazota.
0: Ay.
3: Tiene unas trompitas bien carnosas, bien jugosas.
1: ¿De qué estamos hablando, güey?
0: Te está poniendo raro esto. ¿Qué te llevamos, güey?
3: Quisiera que me trajeras boletos a la ruta 601.
1: Ándale, Ana.
0: García. Ay, fíjate que nomás andamos con la 602. Te la debo.
1: ¡Vámonos, que corte! ¡Regresamos! ¡Escucha la gozadera!
4: ¡Marincha!
0: ¿Cómo que la gozadera polla show? ¿Qué es eso? Yo dejo que jueguen con mi corazón. Quisiera llevarla con toda una mansión. El día que yo me case le mando la invitación, muchachos. Yo deja de eso. Ey, y nos gustan las pollas, pollas.
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0: Jason y Lucía, que no fueron a la guardería hoy. Tienen 3 añitos y aquí andan en la casa de la abuelita, en Ciudad Natura, Apodaca. La abuelita va a cuidar las nietas hoy.
1: Tita, me cuida la niña, tita.
2: Saluditos, pequeñitos. Saludos a toda la gente que nos escucha en esta mañana.
3: Anita, yo te paso mi ubicación. Ándale. Y le paso un amistoso mano a mano.
1: ¡Épale! ¿De qué? O sea, ¿de por qué?
2: ¿Qué preguntamos?
1: ¿Por qué la gente? O sea, bueno, transfiéreme.
2: ¿De cuánto estamos hablando?
1: Una lana. En euros, papá, en euros.
2: Vamos, ¿cómo sigue? Regresamos. Escucha la estación del Juego de las Estrellas.
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28: Soy de Escobedo, mojo, casi vecina del Joaco.
29: ¡Ah!
28: Y sí, soy madre soltera, pero nada más tengo una niña, no tengo tantos.
29: Nomás tiene una.
28: Y trabajo en un banco aquí en Nuevo Sur, así que si no puedes ir hasta allá, yo voy aquí a recogerlos, no te preocupes.
29: Ándale, aquí nos vemos, punto medio, aquí por Avenida Garzazada.
30: Oye, entonces Joaco ya fue a su casa.
29: ¡Ah! No, olvídalo, entonces no voy. Yo a mis respetos para el ganado ajeno.
27: Buenísima rola de Gabito Ballesteros, Natanael Cano y Luis R. Conrique.
29: ¿Cómo se llama?
27: Presidente.
29: Ándale, sí se llama. ¿Quién nomás es la mejor? Buenos días.
30: Porque él.
11: Luis R. Conrique. Él ya está bien apuntado para estar en el juego de las estrellas. 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

0: Chavo, yo nada más quiero boletos. Díganme dónde van a estar en San Nico para recogerlos para ir con mi novia.
1: Plaza principal de San Nicolás, carnal. 6 de la tarde y nos vemos.
2: Fecha, con los boletillos, ya sabes quién soy.
1: ¡Ah!
3: ¡Ajá!
1: ¡Tu funda!
3: Te dije, mi amor, que no mandes mensaje en este WhatsApp.
4: A mí, por favor, llévame en la Juana la puta.
5: Ahí viene Juana.
3: Recuerden que hoy entrega de boletos a las 12 del mediodía. Vamos a estar en Eloy Cavazos y
5: Serafín Peña.
3: Claro que sí, a las 12 del mediodía
5: y a las 6 de la tarde en la plaza principal de San Nicolás de los Garza, Nuevo León.
6: Hola, Ana.
5: Hola.
6: Muy buenos días. A mí me gustaría que me trajeran un rico cafecito.
1: ¡Ay, eres de las mías!
6: Y por un lado, que me traigan al Cuaco.
1: ¡Ah! Te lo mandamos, pasa la ubicación. Te lo mandamos a mi compadre con mucho gusto.
5: Adentro de un pastel.
3: O sea, ¿sí le gusta el café?
1: ¡Vamos, con corte! Regresamos, 9 de la mañana con 49 minutos.

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0: quisiera que me trajeran boletos aquí a un lado.
1: ¡Ay, buenos días, Gustavo! ¡Buenos días! Buenos días.
2: Mi mojo, Pichac de Oro. ¡Chao! Oye, pues si yo pidiera que me trajeran ustedes, pues todo un harem. Un harem y una mielecita.
3: ¡Uf! ¡Qué rica!
2: Y un 24 de Plus Rogelios. ¡Ay, papá, ya con eso tengo!
1: ¿Mielecita a qué se refieren? A?
3: Hay una miel.
1: Que... Ah, pues la que pum.
3: Sí.
4: Sí, ¿verdad? La que usa el recta, compadre.
1: Yo tengo un paquetito de esos.
4: A ver,
1: presta. Mañana me lo va a traer.
4: Sí. No, porque vamos a andar bien acá.
1: Vamos a ver si jala, güey. Aquí la ganó una macerana.
3: Solamente es por un experimento científico.
1: Social.
3: Y, exactamente. Y para hacer un reel educativo.
0: Mojo. Si vienes a verme, tráete a Dianita Felán y a esta Yelín Grimaldo. Pero a Dianita, tráetela con la playera que traía ayer, la de las dos pelotas.
1: ¡Epa! ¡Sucio!
3: ¡Enfermo!
5: ¡Ey! ¿Qué onda, Anita? ¿Qué onda, mi hija?
3: Hola, papi.
5: ¿Paso por ti o qué? En mi suru 96.
3: Claro, me encantan los zurdos para risca.
5: ¿Qué onda, chavo? Gracias, Uyuelo. Te amo, perro.
1: Yo también te amo, güey.
6: Buenos días, gozadera, mojo, chacanita.
1: Buenos días.
6: Quisiera que me llevaran a mí, que me llevaran unos 3 kilitos de tibón, así de una pulgadita. Rico. Un 24 de 2X, bien heladota, quesito para hacer una carnita asada.
1: Uf.
6: Y de postre que me llevaran un pastel alemán y que me trajeran, obvio, a la mamazota de LMT.
1: Ingrid
6: Lozano para estar conviviendo con
1: no
6: ella.
1: Quieres nada. Salud. Perro,
3: no se va a poder.
6: Original, papá.
3: Te la cambio por Lupita Rico.
1: Oiga, ya nos vamos, muchísimas gracias por su atención. Son las 9 de la mañana con 58 minutos. No se les olvide que hoy repartimos boletos.
3: Exactamente, a las 12 del mediodía en Serafín Peña y Pablo Olivas. Y a las 6 de la tarde en la plaza principal de San Nicolás. Gracias, okay. Mojo, gracias, Chac. Gracias a nuestro productor y director general. Gracias a Oscar Musquiz Garza, el patrón, el que todo lo ve, lo manifiesta, lo materializa.
1: ¡Tómalo!
3: Y es un éxito.
1: ¡Para una estación de radio!
3: No, ya la tiene. La mejor FM. Gracias, Musquiz.
1: Gracias, nos vamos con el éxito de Ana Show. Con el éxito, porque a ella le encanta, ella lo grita a los cuatro vientos.
3: No estoy sola.
7: Porronga.
3: A ti también que me estás escuchando.
7: Porronga.
3: Te encanta la polla, te fascina la polla.
1: A los de continuidad les gusta.

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1: ¡Gusta!
2: ¡A la mala le gusta!

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0: Buenos días, yo soy Ramón Soto. Este es el reporte vial. Se está registrando un accidente vial, esto en la avenida Gonzalitos, en su cruce con calzada Francisco y Madero. Aunque ya está siendo abanderado el accidente, está provocando caos vial. Le recomendamos buscar vías alternas. Evite pasar por este tramo. También la avenida Venustiano Carranza, con tráfico intermitente, al igual que la avenida Bernardo Reyes. En avenida Paseo de los Leones, un auto averiado está provocando serios problemas de tráfico en su cruce con la avenida Enrique Celivas. Por favor, busque vías alternas. Reporte de accidente también en la avenida Aztlán, en cruce con Tlatelolco. Los vehículos ya están siendo orillados y ya se está restableciendo la circulación vial. Nos están reportando un accidente más, esto en Paseo de los Leones, a la altura de Cumbres Elite, esto más al poniente. Le recomendamos buscar vías alternas. La avenida Alejandro de Rodas en esa área está presentando tráfico intenso. La avenida Pedro Infante en su cruce con la avenida Lincoln, también con carga fuerte vehicular, pero fluida la circulación. La recomendación es siempre maneje con mucha precaución, evite los acelerones, respete las señales de tránsito y siga escuchando aquí nomás la mejor FM 92.5. Muy buenos días.
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2026, Bodega Aurrera. Sí, señor. Ya andamos bien activados, ya andamos bien enganchados, siempre prendidos, nunca emprendidos. Y por supuesto, ya nada más los que, levante la mano los que ya tengan boleto. ¡Ay, güey!

0: vamos a tener entrega de boletos el día de hoy para que esté pendiente la raza. Me están preguntando que dónde. ¿Dónde mero, Joaquín? A ver, miren, fíjense nada más.
1: No entendiste, bro.
0: No, sí entendí. Hoy tenemos entrega de boletos, 12 del mediodía. Eloy Cavazos y Serafín Peña en Guadalupe. Ay, mi Guadalupe de oro. Eloy Cavazos y Serafín Peña. Eloy Cavazos y Serafín Peña, Guadalupe, Nuevo León, 12 del mediodía. Miércoles 27 de mayo, o sea, hoy, 6 de la tarde, el otro punto en Plaza Principal de San Nicolás. Dos puntos de entrega de boletos, 12 y 6 de la tarde. ¿A las 12 en dónde? Eloy Cavazos y Serafín Peña en Guadalupe.
1: No entendiste.
0: ¿A las 6 a qué horas y en dónde? A las 6,
1: no,
0: Plaza Principal, San Nicolás.
2: Ya compórtate, güey.
0: Pues es que les tengo que explicar así, güey. 12 y 6, entrega de boletos hoy para que la raza no... Mándamelo, ¿no? Mándamelo, bro. Para que la raza no se lo pierda. ¡Los que aún no tienen boletos! Ay, no. De veras, que feíto los que no tienen boleto, güey. Pero bueno, los que vayan a acompañarnos, ahí nos vamos a ver, va a estar espectacular. Y nos la vamos a pasar bien chido, sí, señor. Compadre, vámonos con un guacopán y vamos a arrancar, ¿te parece? ¿Te parece, mi querido Chuck? ¿Te parece, mi querido Chuck? ¡Vamos con unas viejitas de esta retro! ¡Así comenzamos la Guaco Party!

de las que no pasan de moda. Aquí en la Coco Party, sí señor, de 10 a 12. Oye, solo para mi compadre el güero, el más hermoso de allá de Coba. Es que es de los mecánicos más hermosos que yo he visto. Güerito, güerito. No, de veras, güerito. Parece de Allende el canijo. Ahorita se lo voy a enseñar la foto a Katia y Jackie para que me digan si sí o no. Pero a mí se me hace que

vemos en este miércoles. Recuerden que hoy, entrega de boletos, 12 del mediodía, Eloy Cavazos y Serafín Peña. Serafín Peña y Eloy Cavazos en Guadalupe, a las 12 del mediodía, 6 de la tarde nos vemos, Plaza Principal de San Nicolás. Últimos boletos para el evento del año, el

0: señores, así comenzamos con todo el programa número uno de la radio de 10 a 12, la Coco Party. Ahorita regresamos.
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0: pues a través de la mejor FM 92.5. Oye, saludo para todos mis amigos de Los Rojos, que ya están más que listos para el juego de las estrellas. ¡Saludos a Los Rojos! Mi compadre Sergio Medina, por supuesto, un abrazo, carnal. Que sé que están bien al tiro siempre con la mejor FM. Ya saben que se les quiere mucho. De parte de su compa, el Juaco, DJ de la mejor FM. Saludos, compadre Sergio, y todos mis buenos amigos de Los Rojos, compadre. Es más, ahorita ponemos algo de Los Rojos, compadre. Ahorita vamos a preparar algo de Los Rojos, por supuesto, para las joyitas. Así que, oye, también tengo información importante para todos ustedes, mi gente. 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Oye, pues también vamos también con toda la raza acá en el WhatsApp, compadre. Un saludo para mi compadre Pipo. El Pipo de Oro, que jugamos ahí en las retas y se vienta unos cabezazos de lado como el Chanfle. Pipo alias el Chanfle. Que anda jalando ya con mi compadre negro, hombre. Saludos a los dos canijos, donde quiera que anden echándole fregadazos. Compadre, vamos con la raza, porque la raza maquetera quiere escucharse en el programa más escuchado de la radio, de 10 a 12 en la Juaco Party. ¡Ey!
1: ¿Qué ha habido, compadrito?
0: Sí.
1: No seas malo, está dando unos boletos. Quiero estar con el primo Víctor, uno de los generales de Revolución.
0: Compadre, te voy a decir algo en buena onda. Estás a 5 minutos, Padre Santo. Yo te los doy, pero rímate para acá. Sirve que sea, a ver si no se te pegan unos de picadillo.
1: No podría,
0: ¿no? De veras, compadre, cuenta con ellos, pero rímate, mi rey. Pues aquí estás en cortinas, hombre. ¿Cuánto te puedes tardar? ¿Cuánto? Dígame, mijo.
2: Florecita de Ojasé, aquí para los laleros de Santa Catarina. Mi compadre, el Veno, Benito, el Gaviño y el Zahir, compadre, que andamos.
0: Saludos, carnalito.
2: Florecita de Ojasé, vámonos.
0: Saludos, mi rey. Un abrazo para la raza que se gancha.
3: ¡Feliz, mi cuaco!
0: ¡Feliz!
3: ¡Qué buena rolita que estás poniendo, mi
0: cuaco! Ya te la sabes. Mi Jenny de Oro.
3: Hasta parece que sabías.
0: ¿Cómo acá, hija tu perro?
3: Bendecido miércoles, desea Jenny.
0: Hija de toda tu perro. ¿Cómo que hasta parece que sea, güey? Mis más de 20 mi años madre. De DJ en el ambiente. Hija de tu. Bueno, porque eres tú, Jenny. Si no te hubiera bloqueado. Vas a ver, Jenny, desgraciada. Vas a ver.
4: Buenos días, compadre. Oye, échale. Es el mecánico que me dice que te daba marcha.
0: No.
4: Daba el aceite.
0: No. ¿Cómo? ¿De qué hablas?
3: ¿Hermana?
0: No me la hagas, machis.
5: Mi Cuoco, buenos días. Programón, mi Cuoco, programón. Te estás ganando una promo. ¿Te la mando de una vez o nada más esperamos que den las 12, compadre?
0: No. Acuérdate que después de las 12 ni los perros toman agua. Pero después de las 12, padre. No, ahorita sí, ese abuso, esa onda.
6: ¿Qué
0: vino,
6: compadre? Saludos, compadre Cuoco. Aquí reportándonos desde la Alianza Soli, compadre. Bien enganchado, bien impertinente. A ver si en la programación me puedes complacer con una canción de Leandro Ríos, compadre. La de Amigos con Derecho, compadre.
0: ¡Ájale! La raza anda muy
3: detectada.
0: Muy cachorra. La raza anda muy.
7: ¡No, güey! ¡No!
0: No voy a permitir que en la primera hora hagas que saque mi Hochis que llevo dentro. Ahorita no.
8: Buenos días a mi queridísimo amigo, el Juato DJ.
0: ¡Sí!
8: El queridísimo Cirileando Ando, compadre. Saludos también para mi compadre, el Orejas de Narf, el Chachacha. Oye, Juaco, yo voy a ir al Juego de las Estrellas, voy a ir con Katy, pero nada más dile cómo quiere que me vaya vestido. ¿Vaquero, sport,
0: ¿cómo?
8: Normal o cómo quiere que me vaya?
0: ¿Cómo que vas a ir con Katy? Se me está saltando la vena. ¡Ay! ¡Ay! ¿Cómo que vas a ir con Katy, güey? A Katy, ella no puede tener novio.
9: Juaco.
0: No.
9: Buenos días, diamante negro de la radio.
0: Échale, compadre.
9: Por favor, regálame unos boletos, Juaco.
10: ¿Cuánto te puedes tardar? ¿Cuánto? Dígame, mijo.
9: Te lo pido de la manera más atenta, Juaco.
0: Compadre, es que.
9: Ahora que vinieron a Podaca, no pude asistir. Estaba en Saltillo.
0: Cállate, los hijos. A ver.
9: Échame la mano.
0: Cállate, Juaco. La boca. Oye,
9: te lo voy a agradecer, diamante negro de la radio.
0: A ver, todavía tenemos boletos. Número uno. Los boletos son gratis. Número 2, no tienes por qué comprar, no seas muy asumida, güey. Y número 3, todavía hay boletos. Hoy tenemos 2 puntos, mi querida Katy, mira, en su misma voz, en su única y viva voz original van a escuchar dónde vamos a estar el día de hoy. Pon atención, haz el esfuerzo, Padre Santo. Te lo vas a perder. A ver, ¿dónde estaremos el día de hoy, Katy? Dile.
11: Ahorita a las 12 nos vemos en Guadalupe. 12. Vamos a estar en el Cabazos de Peña.
0: ¿Y por qué vienes en vestidito así, mija?
11: Pues para que vaya toda la raza por sus boletos.
0: Pero, para que vayan a verte, ¿ok, gato?
11: Pero no, que vayan por los boletos. Pero diles que son gratis, porque no los estamos vendiendo ni nada.
0: ¿A las 12 en dónde?
12: Mira.
11: En Eloy Cavazos y Serafín Peña.
0: Eloy Cavazos y Serafín Peña.
11: Ahí vamos a andar.
0: A las 12, ahí está. ¿Y a las 6?
11: Sí, a las 6 nos vemos en San Nicolás. Para toda la gente que nos está pidiendo en San Nicolás, vamos a estar en la plaza principal de San Nicolás. Okay. A las 6 de la tarde.
0: Ya, nada más hasta ahí va. Pues sí, nada más hasta ahí.
12: No entendiste, ¿verdad?
0: Bueno, muy bien, Katy, muchas gracias.
11: Sí, ahí para que me vayan a ver porque no tengo novio.
0: ¡Cállate la boca, hija! ¡Vete para allá! ¡Hazte para allá! ¡Vete, te vayan a ver, hija de tu! ¡Vámonos rápidamente, mejor, compadre! ¡Las joyitas! ¡Les presento la joyita!
13: Joyita número 1.

ambiente, por supuesto, Juego de las Estrellas, Bodega Aurrerá 2026. ¡Ay! La próxima semana, en una semana nos vemos. ¡Súbele, súbele, súbele, súbele!

0: Le ponemos ritmo, ya. Le ponemos ritmo, sabor, ambiente con mis compadres los rojos. Ahí está. Esta es la joyita número uno, señores. Vámonos rápidamente. Te presentamos la que sigue, la que sigue. Esta es la
1: joyita número dos.
0: Así se va a escuchar la Arena Monterrey en una semana, raza. En una semana. Visualicemos esto. Estamos en la Arena Monterrey, disfrutando con tus amigos, con tu pareja, con tu quedante, y de repente suena esto. ¡Cásate! Para todos los que andan bien cachorros el día de hoy. ¡Se llama mi segunda vida! ¿A quién le ha pasado esto, muchachos? Sean sinceros. Y sobre todo, que no lo buscas y llega.

Ahí está, padre. Ahí está, porque me pongo romántico, sentimental. Y lo acabo de cobrar. Cállate la boca. Ahorita empiezo a mandar flores por todos lados y pasteles y la. ¡Compare! Ahí está. El día de hoy vamos a poner tres joyitas, no dos, porque son puro artista que va a estar en el Juego de las Estrellas a una semana del Juego de las Estrellas de la Mejor FM 92.5. Compare, vámonos rápidamente. Hombre, esta también está bien perrota. Querían guerra, les doy guerra. Aquí porque Jenny me ofendió, que decía que te parece que se... ¡Eh, Jenny de oro! ¿Cómo está el asunto? ¡Compare! Te dejamos, te presentamos... ¡La joyita número 3! Esta joyita... es para todos aquellos que... tienen a una persona muy especial en su vida y no importa si es un hijo, si es un familiar, si es una esposa. Y esa persona que ustedes dicen, yo te necesito tanto,

0: Ahí me recuperé, ahí me recuperé. Ahí porque me gancho. Es que esta rola también perrota, güey. Así va a estar la Arena Monterrey en una semana. No te aguanto, bebé. De veras va a poner sensacional. Ahora sí, dígame, ¿cuál quieren? ¿Cuál quieren? ¿Cuál quieren? ¿Cuál quieren? ¿Cuál quieren? La jueguita número uno, los rojos. Le ponemos ritmo cumbia a este miércoles. Por supuesto, la jueguita número dos, la arrolladora, mi segunda vida. Y la jueguita número tres, para respirar del plan. ¡Vámonos! ¡Vámonos! ¡Vámonos, hijos! ¿Cuál quieren?
1: Bebé, buenos días. ¿Cómo naciste?
0: Muy bien.
1: Joyita número 3, por favor. Besito.
0: ¿Te miras? Así debe ser la educación de las mujeres. ¿Cómo amanecí? Buenos días, hasta me mando un besito.
2: Mira, mira, mira.
0: Son toxicotas como estas.
3: Ya compórtate, güey.
4: Muy buenos días, Juaco DJ.
0: ¿Cuál dijo? ¿Cuál dijo? Puse atención a... La 3.
4: Y el vaquero 92.5 y vamos por la joyita. Número 3, mi compadre, ya.
0: Ok.
5: Joyita número 3, Joaco, y si me permites así rapidito, quiero dedicársela a una persona muy especial que llegó a mi vida. Gracias, Katy, por todo este tiempo que hemos estado.
0: ¡Dame casa! ¡Córtalo ese güey! ¡Córtalo!
6: Joyita número 3, joyita número 3, Joaco. Ah, les
0: toqué fibras, toqué fibras.
7: Joaco, por las dos, para Quillota de Vía de Juárez.
0: A Quillota, ahí, tu segunda vida, güey.
8: Qué bonita voz tiene Katy, mándame una foto de ella.
0: ¡Cálmense!
9: ¿Qué onda, compadre? Saluditos desde la Ruta 13. Aquí estamos dando infierno, ¿qué se ha visto? Sus boletos.
0: Compadre.
9: Algo dijiste de una quinta ayer, algo así, pero no se entendió muy bien.
0: Allá te dije que nada, la 18 de octubre.
9: Y sí, pues sí.
0: ¿Quinta Rocha?
9: Como una roleta, compadre, una de Leandro Ríos.
0: Órale, ahorita lo
10: compadre.
0: ¿Qué dijo?
11: Joyita número 2, joyita número 2. Y te mando un besito, bebé.
5: Te amo, Jackie. Gracias por todo este tiempo. Y toda la bola de mugroso, no le anden diciendo nada. Porque en su casa ya me dicen mi hijo.
8: Por la 2, se la dedico a Katy.
0: Oye, la 2 y la 3 está. Está. ¿Cuál se va a quedar, Jack?
5: Mi Cuaco, ¿cómo está? Por la joyita número 3. ¿Le puedes preguntar a Katy qué me puso de lonche, compa?
0: No, porque no
5: quiero ir al refri ahorita. Nomás pregúntale qué me puso de lonche.
0: Ya. Tú no puedes tener novia, cállate la boca. Ya. Señores, se nos va a quedar esta joyita. Va a escucharse a todo volumen. Por supuesto, va a escucharse a todo volumen. La vamos a cantar. Vamos a sentir la música en su máximo esplendor. En el evento del año de la mejor FM 92.5, el Juego de las Estrellas. Excelente agrupación, 100% hecho en Nuevo León. Y para todos aquellos que han tenido un mal momento con esa persona que tanto aman, desde tu señora madre hasta un hijo, tu padre, algún hermano. Hay personas que necesitamos para respirar y para vivir, como lo dice esta canción. El plan, más que listos para el Juego de las Estrellas.
12: Ellos ya están bien apuntados para estar en el Juego de las Estrellas, Bodega Aurrerá.

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0: 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Señores, vamos a conectarnos al Facebook de la Mejor FM. Vénganse al Facebook porque les tengo sorpresas. No les puedo decir qué, pero vénganse al Facebook, La Mejor Monterrey, La Mejor Monterrey. En este momento me estoy conectando, ustedes me dicen si ya, porque tenemos información muy importante y obviamente también vamos a hablar sobre el Juego de las Estrellas, todo lo que emblema a este gran evento, el Festival del Año. Así que vénganse para acá porque hay sorpresas para toda la raza. Vénganse, vénganse, vénganse. Vénganse, vénganse. Oigan, recuerden que hoy también los puntos, ahorita a las 12 del mediodía en Eloy Cavazos y Serafín Peña. Eloy Cavazos y Serafín Peña en Guadalupe a las 12. Mi raza, para que le caigan de una buena vez. Últimos boletos, de los últimos. Plaza Principal de San Nicolás a las 6 de la tarde. 6 de la tarde, Plaza Principal de San Nicolás. Estos dos puntos el día de hoy para que, pues, obviamente aseguren su lugar porque se está poniendo bien bueno esto. Así que, ¿ya estamos en vivo? Y vámonos, bueno, los vamos a dejar con música. Nos vamos a quedar con la suertudota, pero venimos al Facebook. Vénganse al Facebook, La Mejor Monterrey, La Mejor Monterrey. Ahí voy a pasar asistencia. Pobre aquel que no se venga al Facebook. Pobre de aquel. Ojalá, no más quiero. La Mejor Monterrey, ¿ya estamos en vivo? Ah, bueno, ya mero. Pero vénganse al Facebook, vénganse. Ya los estoy regañando y tal, y estamos en vivo. Pero bueno, muchachos, vámonos con la suertudota. Y de una buena vez, conéctense al Facebook La Mejor Monterrey. Conéctense al Facebook de una buena vez para que vean mi look el día de hoy. ¿Qué tal? Vénganse al Facebook de una buena vez, recita. Y vamos a hablar del Juego de las Estrellas y además una sorpresa. Tengo una sorpresa muy especial. Vengan al Facebook. La Mejor Monterrey, vámonos. Aquí está. ¿Ya estamos? Ahí está, ya estamos en vivo. Vénganse al Facebook. Y nos quedamos con la suertudota.
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0: 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Oiga, saludos para todos los que están acá en el Facebook. Están haciendo sus preguntas, preguntonas sobre el juego de las estrellas. Hago lo que quieras. Bueno, ahorita te mando mensaje chat. Saludos solo para todos los que están conectándose acá con nosotros. ¿Qué color di? Ya dije. Mucha ropa. Bueno, o sea, la raza se enganchó. Están bien enganchados acá, están compartiendo. Y estamos subiendo de seguidores, ¿eh? Acá compartan, estamos en el Facebook La Mejor Monterrey con dudas y preguntas para el juego de las estregas. El de ahorita, ¿qué color traes? Celeste, ya les dije, boxer celeste. Hola, lindo día, algo cercano para poder tener los boletos para convivir con mi hija especial. Bueno, pues algo cercano, estamos en dos puntos el día de hoy. Municipio de Guadalupe, Eloy Cavazos y Serafín Peña, ahorita a las 12, para que le caiga el metro, está cerquita, hombre, anímense. Anímate, no seas cobarde. Y a las 6 de la tarde, Plaza Principal de San Nicolás. 6 de la tarde, Plaza Principal de San Nicolás de los Garza. Allá nos vemos toda la gente de San Nico, Escobedo, Apodaca y parte de Monterrey. Hagan el esfuerzo una vez porque son de los últimos boletos. Yo sé lo que les digo. Dice, el que quiera azul celeste que le cueste.
1: ¿Sí?
0: Es correcto. Los sí. únicos que traen un chorral de... artistas chidotes, felicitaciones a todos los involucrados en que sea posible, ahí nos vemos. Gracias, gracias a toda la gente, claro que sí. Esto es un trabajo en equipo de... no se imaginan, es impresionante todo lo que se hace de parte de la empresa, de parte de MBS Radio, de parte de La Mejor FM 92.5, para que usted pueda disfrutar de este gran evento. Todavía hay boletos, no los ande comprando, abrimos puertas a las 3 de la tarde, no hay por qué comprar los boletos. Haz el esfuerzo, pide tu hora de comida, contrata, mira, todos, les voy a dar ideas. Todos tenemos un amigo que tiene moto, que anda en la calle trabajando, o tenemos una amiga taxi, un amigo taxista, un amigo Uber, un conocido. Díganle al vato, te pago la carrera, échame la mano, 60, 70 pesos, ve por mis boletos. O sea, busquen la forma, raza. No hay necesidad que vayan a comprarlos. Al de la moto, esos de la moto llegan en 5 minutos. Bueno, si es que llegan. Pero, o sea, si llegan, pues llegan en 5 minutos. ¿Ah? O sea. Pero bueno, señores, vamos a ver el Facebook. Dice, preguntas, preguntonas y más. Claro que sí, Yupi, estoy emocionada. Ok, la gente está emocionada y por supuesto, pues ya quieren estar en el Juego de las Estrellas. Estamos a una semana, próximo miércoles. Pero bueno, vámonos ya, compadre, ¿por qué? Más música, padre Santa, vámonos. 11 de la mañana con 24 minutos, cortamos el like. Muchas gracias a toda la gente que estuvo acá en el Facebook, La Mejor Monterrey. Los 5 regalos que iba a dar son 5 abrazos. Pero esos van a ser al azar ahí en la Arena Monterrey la próxima semana. Allá nos vemos. Vámonos a música, 11 de la mañana con 24 minutos. Esta es La Juego Party.

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0: Efectivamente, la regaladora de la mejor FM 92.5, pues andamos ya rumbo a dónde, Paco.
1: Oye, ya vamos rumbo a Serafín Peña y Eloy Cavazos para la entrega de boletos de este evento Juego de las Estrellas de la mejor 92.5.
0: Estará sensacional, así que si quieres tus boletos, ya son los últimos. Últimos. No te quedes fuera de este grandioso evento. Próximo 3 de junio, Arena Monterrey. Estará Chipón Chipón, o sea, Leandro Ríos. Estará también La Fiebre Loca, papá. La Casetera, papá. Y muchas agrupaciones más. La Granja Rifa.
1: Oye, también va a estar Mai Salazar. También va a estar Brincos Dieras. También, pues bueno, en la comedia también nos va a acompañar, pues el Kevin Mi Color. Y muchos, muchos artistas más que van a estar con nosotros aquí en este gran evento del Juego de las Estrellas.
0: La regaladora ya va en camino. La regaladora ya va en camino para Guadalupe. Así que Eloy Cavazos y Serafín Peña en punto de las 12 del mediodía. No te quedes fuera de ese grandioso evento que es el Juego de las Estrellas. Regresamos porque tú lo dices, somos la mejor.
2: Gracias, gracias, mi querido Charaluki. Y mi compadre Paco, saludos, por supuesto, muchachos que andan allá en las principales avenidas de esta hermosa ciudad y pues andan también con los boletos. Recuerden, entrega de boletos el día de hoy. El día de hoy, entrega de boletos ahorita a las 12 del mediodía, Eloy Cavazos y Serafín Peña. Gente de Guadalupe, atención, Serafín Peña y Eloy Cavazos ahorita a las 12. Vayan de una buena vez por sus boletos, yo sé lo que les digo. Y a las 6 de la tarde, Plaza Principal de San Nicolás. Plaza Principal de San Nicolás de los Garza, 6 de la tarde, para que ya tengas tus accesos, tus boletos para el Juego de las Estrellas. Vamos a volar con la raza, compadre. Acá en el WhatsApp, 811-22-00925. Adelante.
3: ¿Qué onda, pedazo de pan? Oye, compadre, ya va a llegar el Matatigres, compadre. Matías Almeida, ahí nomás. Para que le vaya tanteando el agua.
2: Tienen años.
3: ¿Cómo va a estar esto?
2: Tienen años diciendo y nomás no hacen nada.
4: Hola, buen día. Oye, un favorzote, ¿le puedes preguntar a Katy si se movió la cartera ahí en el cuarto?
2: Que no le voy a preguntar nada a Katy, güey. Hijo de tato. Vámonos con música, compadre. Oye, boletos, entrega de boletos, Juego de las Estrellas 2026, Bodega Aurrerá. Señores, no se lo pueden perder. De una buena vez, ¿eh? Acudan a su lugar más cercano y aunque no les quede cerca. Yo sé lo que les digo, vayan de una buena vez por su boleto, raza, ¿eh? No anden al último.
5: Oye, Juaco, ¿y ahora no te vas a llevar la radio? ¿Escuchas por abajo del escenario?
2: ¡No! ¡Faltan 18 para las 12! Saludos para mi compadre Mauricio, alias el Motorratón. Allá en Escobedo, que nos está escuchando, mi compadre. Saludos a mi compadre Mauricio de Oro, allá por Praderas, ¿de qué lado? Saludos, carnalito, un abrazo. Vámonos a más música y regresamos aquí en La Mejor FM.

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0: De haber estado con ustedes, de veras me encanta. Cada programa lo disfruto porque lo hacemos juntos. Ustedes son lo más importante de este programa, compadre. Yo soy un simple títere, güey. Sí, sí, yo lo disfruto con ustedes de lunes a sábado, poniéndoles buena música, enseñándoles la Universidad de Musicología, su querido rector Juan Dalín. Y por supuesto, muchas gracias a toda la raza que hace que seamos la número uno en todo, compadre. Muchas gracias, mi gente preciosa, hermosa. Señores, muchas gracias. Me despido. El Diamante Negro de la radio dice hasta aquí. Bye, bye.
1: Oiga, señor
0: policía. Y pues ya nos vamos. Muchas gracias. Hasta mañana a las 10 de la mañana. No vayan a faltar los puntos para la entrega de boletos del Juego de las Estrellas. Con permiso. Bye, bye.

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23: Buenas tardes, ¿qué tal? Yo soy Ramón Soto, este es el reporte vial. Un semáforo descompuesto está provocando tráfico intermitente a la altura de la avenida Miguel Alemán y Constituyentes de Nuevo León. También la avenida Churubusco no se queda atrás, registrándose un fuerte embotellamiento a la altura de Prolongación Madero. La avenida Morones Prieto presenta

0: Tráfico moderado. Alrededor de las 11 de la mañana estaba totalmente saturada, pero ya comienza a desahogarse. Por otro lado, la avenida Eloy Cavazos presenta tráfico moderado en su circulación desde avenida Israel Cavazos hasta Serafín Peña. La avenida Pablo Oliva sin problema. Tráfico fluido. Una buena arteria para circular esta mañana. Al igual que la avenida Benito Juárez, que también nos aparece totalmente despejada. La avenida Miguel Alemán presenta reducción de carriles en su altura con a la altura de la avenida Ruiz Cortines. Esto por obras en el lugar. Manténgase alerta. Temperatura 27 grados y subiendo. Le recordamos, maneje con mucha precaución. Utilice el cinturón de seguridad. Respete las señales de tránsito y siga escuchando. 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

0: con toda la respuesta tremenda, Paco, de toda la gente que siempre se da cita a todos y cada uno de los puntos que tenemos en las regaladoras de la Mejor FM y obviamente para ese grandioso evento que es el Juego de las Estrellas.
1: Oye, sí, fíjate, ya la gente desde muy temprano vino a hacer fila en este punto. Te lo voy a mencionar, Serafín Peña y Eloy Cavazos. Ellos aquí estuvieron desde bien temprano, nos platican que desde las 10 de la mañana estuvieron haciendo fila y pues bueno, ya está muy larga la fila en este momento. Espero que ellos puedan llevar y estar con nosotros en ese Juego de las Estrellas.
0: Claro que sí, por eso están aquí, es por eso que bueno, pues a todos ustedes les invitamos para que le caigan todavía. Serafín Peña y Eloy Cavazos, vamos a estar aquí un buen ratote. Mientras tanto, ¿quieren boleto? Pues vamos a ver, amiga, usted la primera de la fila, la que dice, yo llegué primero. ¿A quién va a ir a ver?
2: A Leandro Ríos.
0: ¿Quién más?
2: A Pesado.
0: Hey, ¿y usted, amiga?
3: A La Tracalosa.
0: ¿Y acá?
4: Luis R.
0: Muy bien.
3: A La Arrolladora.
0: ¿Quién más?
5: A Leandro Ríos.
0: ¿Quién más a ver?
3: La Tracalosa.
0: ¿Quién más?
3: Luis Ángel.
0: ¿Y?
5: La Arrolladora.
0: ¿Eso?
5: El Flaco, La Arrolladora.
0: ¿Qué?
5: La Arrolladora. A Jackie, Pesado. La Arrolladora. A Ana Rieta. La Arrolladora.
0: Aquí. ¿A quién vas a ir a ver, güey? ¿A quién vas a ir a ver?
6: Pesado.
0: ¿So, quién? ¿Qué?
5: Luis R.
0: Oye, pues muchos, muchos artistas que vamos a tener entre comediantes, influencers, y música, va a ser música, fútbol y mucha diversión ese próximo 3 de junio en la Arena Monterrey.
1: Oye, que va a estar abierto desde las 3 de la tarde, así es que lleguen temprano para que alcancen un buen lugar y puedan disfrutar de todo el evento del Juego de las Estrellas.
0: Así es, lléguenle temprano y disfruten de ese grandioso evento. Mientras tanto, bueno, pues vámonos con la cuenta regresiva del 5 al 0.

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0: El poeta del siglo está de vuelta.

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0: llama? Daniela, ¿de dónde eres tú? Bueno, eres de Guadalupe, obviamente, o vienes de Juárez, ¿qué onda?
1: ¿Qué
0: colonia?
1: Guadalupe Chávez.
0: Perfecto. Y, por ejemplo, ¿te mandaron por los boletos o a quién quieres ir a ver?
1: Yo voy a ver a La Parranda y a La Cafetera.
0: ¿Y usted, compadre?
2: Abrincos, compadre.
0: Abrincos. Pues no llenas.
2: Ándale.
0: Ya está, compadre. ¿Tú de colonia eres?
2: De aquí, de Serafín Peña.
0: Perfecto. ¿Usted cómo se llama?
1: Vanessa.
0: Vanesita, ¿a quién va a ir a ver al Juego de la Estrella? ¿A quién le gustaría? ¿Le gusta el brinco de iras a usted, oiga?
1: Sí, pero voy a ver a Leandro Ríos.
0: Ese penco anda bien bravo con las señoras, ¿verdad que sí? Oye, compadre. Y, por ejemplo, me van a quedar porque usted viene con ella. ¿Y tú, compadre, a quién vas a ir a ver acá al Juego de la Estrella?
3: Yo voy a ver al Plan y a Secreto.
0: Bueno, pues se va a poner bueno. Y ahorita le vamos a dar sus boletos. Estamos entregando, ya tenemos buen rato entregando los boletos. Y bueno, la invitación para que se vengan. Estamos aquí exactamente en Eloy Cavazos, esquina con Serafín Peña. Eloy Cavazos, esquina con Serafín Peña. Pues no puedo decir la tienda, chara, pero aquí en Vero.
4: No, aquí
0: con los chinos.
4: Sí, pero punto de la mejor FM. Ya todos saben dónde es. Eloy Cavazos, Serafín Peña. ¿Dónde estaba el FAMSA, güey?
0: Exacto. Ándale. Ya vamos a decir. ¿Dónde era FAMSA? Sí.
4: Exacto.
0: Donde, gracias a Dios, ya murió la deuda.
4: Sí, por tus deudas. Oye, pues bueno, aquí estamos y seguimos con toda la gente de Guadalupe. Quieren boletos, quieren estar ahí. El evento del cual todo mundo está hablando en todo Nuevo León.
0: Y ya, Marito, ya estamos prácticamente en la cuenta regresiva. Así de que, bueno, vénganse para acá, Serafín Peña y Eloy Cavazos. Aquí estamos entregando los boletos para el Juego de las Estrellas. ¡Vamos a cabina, échale!
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0: Serafín Peñas, Eloy Cavazos y Serafín Peñas. Y en punto de las 6 de la tarde tenemos otro punto de entrega allá en San Nicolás, Plaza Principal de San Nicolás. Así que no se lo pueden perder. Mientras tanto, hoy todavía estamos entregando boletos.
1: Exactamente, mi querido Charal. Y bueno, para que se vengan para acá, exactamente aquí Serafín Peña. Aquí estamos Serafín Peña y Eloy Cavazos. Chulo, muchos boletos que se han entregado. Ya quedan pocos, carnal.
2: Oye, efectivamente, mi querido Quecho, y bueno, en la tarde bien pendientes, a las 6 de la tarde, Plaza Principal de San Nicolás, no te lo vayas a perder, ya son los últimos boletos, ¿verdad?, de la caja.
0: Ya, prácticamente son los últimos, ya no hay, así que vayan por ellos y no te quedes fuera de ese grandioso evento.
2: Hombre, mi querido Quecho, se va a poner espectacular porque fíjate cómo va a estar la onda, van a jugar fútbol y además también va a haber palomazo y va a haber grupo completo y va a haber concierto, va a haber comedia. Ah, no. Imagina, bueno, síguele mientras que agarro el toldo.
1: ¡Bosca, hijuela! Oye, no, se va a poner, bueno, la verdad que va a ser un día espectacular, mi querido Charal, un día de fiesta para toda la gente, los que somos de la mejor FM, obviamente nos encanta retomar este tipo de eventos masivos, realmente con llenos totales, que esto pinta para estar a reventar, así de que les invitamos a que lleguen temprano, carnal, que hagan la fila, las puertas se van a abrir temprano.
0: A las 3 de la tarde, el evento comienza a las 5, cabe recalcar, como lo comentas, eventos de la mejor FM 92.5, te acercamos a tu artista. ¿Qué quiere decir? Estará la cancha, pero arribitita estarás tú y podrás tomarte la fotografía con todos y cada uno de ellos que anden rondando por ahí.
1: Exactamente.
2: Importante llegar tempranísimo porque va a haber un...
0: un titipuchal de gente.
2: Así es, efectivamente, pero de donde vayas a ver el partido, el concierto, no, hombre, vas a tener una muy buena vista.
1: O sea, hay lugares donde hay miles y miles de personas. O sea, eso está, es demasiado, pero el titipuchal es demasiado más.
2: No, es demasiado más, que hasta la gente se va a quedar afuera.
1: Es bastante mucho más.
2: Sí, pero de donde te sientes, la mejor FM está organizando para que tú tengas una visualización perfecta.
0: Y luego,
2: entre
0: Paco,
2: todo el titipuchal.
0: Titipuchal, y Paco.
3: Ah, no, perdón, Paco.
4: No, yo los dejo hablar para que ustedes se desplayen. Pero bueno, va a haber muchos artistas y va a haber comediantes. Ya está, va a estar Paco Show, va a estar Ana Show, también. No, aparte, oye, también pues Brincos Dieras, Mai Salazar, va a estar ahí Zagar y Tito el Ranchero y muchos más. Así es que venga con nosotros aquí en este punto para que venga a recoger su boleto el día de hoy.
0: La casetera y muchísimos más.
1: Exactamente, mi querido Charal. El día de mañana tenemos entrega de boletos también por la tarde. A ver, platícame de los puntos, por favor, Chulo. ¿Tú los traes, Chulo?
2: Oye, efectivamente, el de mañana, ¿verdad? El del día de hoy. El día de hoy a las 6 de la tarde en la Plaza Principal.
1: Sí, Chulo, a las 6. ¿Hoy a las 6?
2: Sí, pero hoy, güey. A las 6 de la tarde en la Plaza Principal de San Nicolás. Así es, efectivamente.
1: Plaza Principal de San Nico, de una vez. Prepárense todos los de San Nicolás. Pidan la salida temprano del trabajo, lo que sea. Pero usted asegure su lugar para este gran evento deportivo musical.
2: La raza que ande cerca de Garzazada y Revolución también puede caer allá de qué lado. Allá, en la estación de radio. Qué bonito es andar en la calle.
1: Exactamente, es cierto, vayan ustedes. Ah, estaba grabando un video también, sí salió. Oye, bueno, vayan ustedes a radio. Ahí en Revolución 1471, Colonia Los Remates. Quien quiera su boleto, pasen por ahí. Pues llegue de una vez y de pasadita, pues llévese un lunch ahí para nosotros, ¿verdad?
2: Para Monsiváis.
1: Para los operadores, pobrecitos. Vamos rápidamente con María Cabina, sobre, Chulo.
2: Seguimos aquí, Serafín Peña y Eloy Cavazos y Serafín Peña, sobre.
1: Sobre, aquí nomás, la mejor FM en el juego de la...

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2: Al aire, los titulares en MBS Noticias Monterrey. Cae en Durango presunto responsable del homicidio ocurrido en Arboleda, en San Pedro. Autoridades continúan con las investigaciones. Además, fuerte operativo en el Carmen tras detectarse una fuga de hidrocarburo. Investigan posible toma clandestina. En información nacional, en medio de la controversia, Maru Campos rechazó declarar ante la FGR. Acudió a la Ciudad de México y acusó de irregularidades en el proceso judicial. En noticias del mundo, Estados Unidos lanzó una nueva advertencia contra el narcotráfico. Aseguró que van a intensificar su ofensiva contra organizaciones criminales. Esto y mucho más, como todas las tardes de 2 a 3, con toda la información. Comienzo contigo, Arturo Montoya. Reporte vial.
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3: Muy buenas tardes. Accidentes vehiculares en distintos puntos del área metropolitana están generando mucho tráfico y complicaciones para los automovilistas. El primero de ellos es en el libramiento noreste, en dirección al oriente, a la altura de la colonia Las Mercedes. Sobre el periférico hay un percance más en la circulación contraria cerca de la colonia Asturias y cerca de ese punto, sobre la carretera Miguel Alemán, pasando el bulevar al aeropuerto en dirección al centro de Apodaca, se registran dos incidentes más, lo que está generando intenso tráfico. De ahí pasamos a San Nicolás, siendo el cruce de Nogalar y Diego Díaz de Berlanga, donde se atiende otro reporte de choque, y uno más en el cruce de López Mateos y camino a Mezquital Santa Rosa, para que tenga mucha paciencia, ya que en este último punto hay tráfico que está completamente detenido. Vamos a Monterrey, donde la avenida Constitución también es sitio de un accidente más a la altura de Padre Mier, pero sobre los carriles express. Y otro percance es atendido en el cruce de la avenida Pío X y 2 de Abril, mientras que avenidas como Leones, Morones Prieto, Garzazada y Revolución registran intensa carga vehicular. Carlos, hasta aquí el reporte de la vialidad. Muy buenas tardes.
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0: Monterrey, 30 grados la temperatura en nuestra ciudad. Cuídese mucho, por favor, ya lo escuchó en voz de Arturo Montoya, bastante tráfico en algunos puntos de la zona metropolitana. ¿Qué nos depara el tiempo? Voy contigo, Capi, adelante.
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0: Adelante, Lalo, ¿cómo estás? Buenas tardes, bienvenido.
2: Carlos, qué gusto saludarte. Ahora desde el País Vasco, seguimos por acá en el viejo continente. Pues ya lo dijiste, bastante calor el día de hoy. Bueno, esas temperaturas van a seguir incrementándose, déjeme decirle. El día de hoy la temperatura, pues de 30 a 31 grados será la máxima. Sin embargo, la sensación térmica hasta los 33 o 34 grados. Pues que se siente, la verdad es que no hay mucha humedad, pero pues sí, la sensación térmica es un poco más elevada, así es que no se va a sentir tanto, tanto el bochorno. Para el día de mañana, 32 grados, se esperan hasta 34, 35 de sensación térmica, pero cuidado el viernes, porque vamos a llegar hasta 34 grados, pero sensación térmica de hasta 37. Va a empezar, pues, a subir un poquito la humedad, no mucho, y eso nos va a ayudar a que se empiecen a formar tormentas para este próximo sábado por la tarde. El porcentaje pues es bajo, es muy probable que sea solamente en la zona sur de la ciudad. Sin embargo, ya a partir del domingo sube esta probabilidad hasta en un 30-40%, y ya a partir de lunes, martes en adelante, hasta un 50%. Esto serían lluvias que llegarían en forma de tormentas durante la tarde, tarde-noche, y pues sí podrían llegar a ser lluvias fuertes. Esto a partir, pues ya se lo mencionaba, a partir de lunes en adelante, que serían lluvias un poco más intensas. Y toda la semana, para que estén preparados, por lo pronto pinta para que de lunes a viernes tengamos lluvia. Las temperaturas, pues la siguiente semana se van a mantener, pues, con no mucho cambio. Empezaremos con 31 grados el lunes y pues terminamos la semana con 29. Si se fijan, pues van a ser temperaturas muy, muy constantes. Así es que así es la información, mi querido Carlos.
0: Perfecto, mi estimado Capi. Pues el Capi por el mundo, que sigas disfrutando tu viaje. Cuídate mucho y te seguimos en todas tus redes sociales.
2: Muchas gracias. Nos escuchamos este próximo viernes. @ Lalo Mijares y estamos en sintonía.
0: Gracias, seguimos en sintonía. Yo soy Carlos Campos Silva de 2 a 3 con toda la información y estas son las noticias.
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0: Vámonos con información relevante. Cayó en Durango el presunto responsable de este homicidio registrado hace algunas semanas en la zona de Arboleda, allá en el municipio de San Pedro Garza García, pero las autoridades siguen con las investigaciones. ¿Qué es lo que se sabe hasta el momento? Voy contigo, Judith Medrano, tú nos tienes los detalles con toda la información, esto que se generó esta mañana allá en esta rueda de prensa. Antes de irnos con Judith, voy con este WhatsApp, ahí le va mi número de WhatsApp, escríbame, mándeme todos sus reportes, sus comentarios, sus denuncias, algunos videos, las problemáticas que están afectando a su colonia, a la avenida por donde pasa, oiga que no le tapan el bache, oiga que el alcalde ya anda todo lo que da presumiendo en redes sociales, pero la realidad es que no coincide lo que publica con lo que vivimos todos los días en las calles y avenidas de nuestra ciudad. Ahí le va el número de WhatsApp, 8182-556709, 8182-556709, o también nos puede mandar pues cómo están las cosas en materia de vialidad. Redes sociales, nos escribe y nos encuentra en todas las redes sociales como MBS Noticias Monterrey, de manera personal en @ Carlos Campos -S1. Adelante, Judith Medrano.
3: Hola, ¿qué tal, Carlos? Es un gusto para mí poder saludarte y con la información importante generada el día de hoy en la Fiscalía General de Justicia del Estado. Y es que te quiero comentar que el presunto autor material del homicidio ocurrido en el complejo comercial Arboleda, en el municipio de San Pedro, ya fue detenido en el estado de Durango, y también te quiero comentar que ya se le giró una orden de aprehensión en su contra. En una rueda de prensa encabezada por el fiscal general de justicia de Nuevo León, Javier Flores, Saldivas informó que el presunto responsable fue identificado como Carlos Eugenio N., quien ya había sido asegurado previamente desde el pasado 19 de mayo en este estado por un delito de robo con violencia. El ataque original, recordemos, cobró la vida de un joven de 26 años, identificado.

0: identificado como Juan Carlos García Núñez, quien presuntamente era el chofer y también era de Sinaloa. Recordemos que este caso pues dio un vuelco en el que se está investigando pues ahora al autor intelectual. Así lo mencionó el vicefiscal de Control y Desarrollo en la Procuración de Justicia, Alejandro Carlin Balboa. Él en esta rueda de prensa nos comentó que él estuvo viviendo en un Airbnb rentado en el casco del municipio de San Pedro. Ahí se hospedaron durante varios días y también es importante señalar que días antes de haber ocurrido este asesinato, pues estuvieron realizando diversos rondines en la zona de la Arboleda y, como se dice en el argot policiaco, estaban cazando a este joven originario del municipio de Sinaloa. Pero ¿qué fue lo que dijo Alejandro Carlin Balboa? Te invito a escuchar.
1: Una orden de aprehensión en contra de Carlos Eugenio N., que se encuentra, como ya les mencioné, en el estado de Durango ya detenido. Sin embargo, advertimos que puede haber más implicados dentro de esta carpeta de investigación. Las identificaciones que nos ha facilitado Airbnb, se advierte que estaba con otra persona. Esta persona creemos que es quien conducía el día de los hechos el vehículo Versa y ya se tiene identificado.
0: Recordemos, Carlos, que esos hechos fueron reportados en la avenida Roble, justo a la altura de Boulevard Bocánica, en el complejo de departamentos y oficinas Arboleda. El agresor llegó de forma solitaria a pie, disparó directamente contra el joven y se encontraba a bordo de una camioneta Chevy. Posteriormente huyó en un vehículo que ya está identificado por las cámaras de monitoreo y además lo que ayudó a las autoridades es que se cuenta con un software biométrico. Gracias a esto pues se logró la identificación y aquí incluso pues sí estuvieron analizando los movimientos que estas dos personas estuvieron realizando en el municipio de San Pedro. Recordemos que un policía municipal de esta localidad detiene al joven originario del municipio o del estado de Sinaloa y pues justamente cuando él baja el vidrio, pues el momento que es aprovechado por este presunto homicida para dispararle en al menos 7 ocasiones. Ahora, ¿qué es lo que pasa con este policía sanpetrino? Él continúa suspendido de sus funciones mientras se deslizan las responsabilidades. Así lo dijo el fiscal general de justicia del estado, Javier Flores Olivar, a quien vamos a escuchar.
2: Sigue en suspenso la situación jurídica. El hecho de que se haya solicitado esta orden de aprehensión no implica que no se continúe investigando la actividad del policía de San Pedro. Tenemos la experiencia actual de que han estado colaborando tanto la autoridad de San Pedro como el propio policía en todo lo que se ha requerido. Hay identificaciones de personas que participan que están sujetas a investigación.
0: Es importante señalar, Carlos, que las autoridades ministeriales de Nuevo León continúan en la coordinación con la Vicefiscalía del Estado de Durango para mantener su proceso penal correspondiente y formalizar el traslado e imputación definitiva de este detenido, que es originario del Estado de Michoacán y también de otras personas que pudieran haber participado en estos mismos hechos delictivos ocurridos en el municipio de San Pedro. Carlos, mi reporte. Buenas tardes.
3: Bueno, justo importante destacar lo que mencionas, Judith, hay imágenes, es una zona que está rodeada por cámaras tanto del C4 como del C5, hay imágenes que incluso fueron publicadas en la conferencia de prensa en donde se observa y se detalla justo la cronología que bien nos relatabas hace apenas unos momentos. Pues estamos atentos entonces a las investigaciones, un detenido, se habla también de un cómplice y todavía no se define el estatus del policía de San Pedro que está bajo investigación.
0: No, Carlos, eso está todavía pendiente porque, bueno, parte de la investigación es que esta oficial pues detiene a la hora oficio para hacerle una revisión. No se establece si esta persona podría tener algún tipo de relación. Eso es algo que ya la autoridad estará indagando.
3: Perfecto, Judith, fuerte abrazo, completísimo tu reporte como siempre.
4: Abrazo fuerte para ti, Carlos.
3: Gracias, buenas tardes. La ciudadana rusa Oksana Gracheva, fue localizada sin vida en una vivienda. Usted se recordará este caso, una mujer de origen ruso que tenía un reporte de búsqueda. Incluso ya en varias ocasiones pues se había generado pues todo un despliegue para dar con su paradero. Pues usted recordará que esta mujer fue lamentablemente localizada sin vida al interior de una vivienda en la colonia Villaluz, en el municipio de Apodaca, Nuevo León. El presunto responsable o uno de los probables responsables de este caso es identificado como Josué Francisco N., de 42 años de edad, presuntamente pareja de esta mujer rusa. Él fue vinculado a proceso por presunto feminicidio. El hombre compartía la vivienda con la víctima desde hacía aproximadamente un mes. También enfrenta acusaciones relacionadas con desaparición de persona e inhumación. El fiscal Carlín Balboa informó que la autopsia continúa presente y las autoridades señalaron que el cuerpo presenta lamentablemente se encontraba en avanzado estado de descomposición y el caso sigue bajo investigación. Esto fue lo que dijo.
1: De acuerdo a entrevistas, un mes de vivir con ella, ya se encuentra vinculada a la pareja por delitos de desaparición, equiparada a la desaparición o vinculados a la desaparición. Es hasta el momento lo que se tiene. No hemos obtenido el resultado final de la autopsia, está pendiente, dado el estado en que se encontraba el cuerpo de esta persona.
3: Bueno, pues ahí la voz de Alejandro Carlín Balboa. Vamos con más información. Los restos humanos de dos personas fueron encontrados a un lado de la carretera 57 en el municipio de Doctor Arroyo. Una fuente policial informó que en el sitio se localizaron dos torsos humanos y dos piernas. El hallazgo se registró durante la mañana de este miércoles. El pasado 10 de mayo, sobre la misma carretera, pues a 17 kilómetros del lugar, también se encontraron dos torsos humanos y otras piezas óseas. Uno de los torsos presentaba señales de calcinación. Ese caso ocurrió en el kilómetro 33, ahí en la zona conocida como Ejido Cruz de El Orza. La Agencia Estatal de Investigaciones recibió parte de este reporte aproximadamente a las 6 de la mañana. Este nuevo hallazgo se registró a la altura del kilómetro 50 en el Ejido Santa Ana. En la zona también se encontraron prendas de vestir y se realizó un rastreo para buscar más restos humanos. Vámonos ahora al municipio de Pesquería, Nuevo León. La noche de este martes se registró un intenso despliegue de autoridades en el municipio de Pesquería luego del hallazgo de restos humanos al interior de una bolsa. Fue minutos antes de las 11 de la noche cuando se hizo el reporte. Se movilizaron elementos de la policía hacia la calle Mendola en su cruce con Lombardi en la colonia Valle de Santa María. Se informó que fueron los vecinos del sector quienes localizaron la bolsa con los restos en la vía pública y de inmediato llamaron a las autoridades. Los elementos de la policía municipal resguardaron la zona, mientras los agentes de la policía ministerial llevaban a cabo las investigaciones. Y dentro de su camioneta fue donde las autoridades encontraron sin vida a un hombre que contaba con reporte de desaparecido. Se informó que la víctima fue identificada como Luis Chávez, de 26 años de edad, quien había sido reportado como desaparecido el lunes después de que no regresó a su domicilio en la colonia La Calzada, allá en el municipio de Linares, Nuevo León. Mediante redes sociales, los familiares estuvieron publicando la fotografía junto con la camioneta en la que presuntamente desapareció, y fue ayer cuando se le reportó un vehículo con características similares en una brecha cercana a la calle Melchor Ocampo, en la comunidad conocida como La Petaca. Autoridades que llegaron al sitio confirmaron que el hombre ya había fallecido debido a múltiples impactos de bala. Oiga, ayer por la noche, qué jornada de violencia en el municipio de García, Nuevo León. De pronto, pues la confusión, porque a diversas clínicas privadas ahí sobre la avenida Sor Juana Inés de la Cruz, pues comenzaron a llegar reportes de personas que habían sido trasladadas a estas clínicas con heridas de bala. En un primer punto, se trató de un ataque a balazos en un car wash ahí en la avenida Lerdo de Tejada, a la altura de el río Pesquería, muy cerquita de la presidencia municipal. Hubo un ataque a balazos en ese car wash. En ese punto se confirmó que un hombre de aproximadamente 35 años de edad fue localizado sin vida a consecuencia de los múltiples disparos que sufrió. otros dos jóvenes de entre 20 y 25 años de edad fueron trasladados a una de estas clínicas privadas en la avenida Sor Juana Inés de la Cruz. No fue el único punto. En la colonia Urbivilla del Prado, ahí mismo en García, Nuevo León, se reportó un joven de aproximadamente 26 años de edad que llegó a su domicilio pues con varios disparos en diferentes partes del cuerpo, fue trasladado de este punto. Y casi a la misma hora se recibió otro reporte en una clínica, también privada, de la avenida Sor Juana Inés de la Cruz, cerquita de la avenida Heberto Castillo. Ahí llegó pues otra persona también con disparos de armas de fuego. En total, se habla que en este lapso de aproximadamente una hora se atendieron a 4 personas con heridas de bala y un hombre que lamentablemente falleció en este car wash ubicado ahí en la avenida Lerdo de Tejada. Es la continuación de Berto Castillo, muy cerquita de la presidencia municipal de García, Nuevo León. Y durante esta madrugada se registró un choque y un atropello en la carretera Laredo, allá a la altura de la colonia Fernando Amilpa en Escobedo. El accidente dejó a un hombre herido, un hombre lesionado y otro sin vida. El conductor responsable viajaba en una camioneta y omitió la luz roja del semáforo. Tras el impacto, el automóvil afectado quedó en sentido contrario de la circulación. El conductor lesionado, identificado como Irving, de 26 años de edad, permaneció dentro de su vehículo y reportó pues dolor tanto en el cuello como en la espalda. Las personas que presenciaron el hecho intentaron ayudar a los involucrados. Minutos después, el conductor responsable intentó cruzar la carretera, pero fue atropellado por un camión urbano de la ruta 685 Bosques de los Nogales. Los paramédicos confirmaron la muerte de este hombre y trasladaron al lesionado a un hospital. El chofer del camión abandonó el lugar después del accidente. Vámonos ahora al municipio de Guadalupe. Más percances viales. Este accidente se reportó sobre una avenida muy cercana al cruce de Adolfo López Mateos, allá a la altura de la colonia Jardines de San Rafael, cerca de las 5 de la mañana con 40 minutos. Se trató de un vehículo compacto, el cual provocó el cierre parcial de esta vía al obstaculizar 2 de sus 5 carriles. Hasta ese punto llegaron elementos de Protección Civil Municipal y del Estado, quienes auxiliaron a un hombre y a una mujer que viajaban a bordo del vehículo. Lograron salir por su propio pie para ponerse a salvo ante el riesgo de ser impactados por otra unidad. Los ocupantes presentaban golpes menores, por lo que pues solamente fueron valorados en el sitio por los paramédicos de la Cruz Roja Mexicana, que llegaron momentos después. El conductor dijo a los rescatistas que circulaba por ese punto cuando una de las llantas traseras del vehículo se desprendió, lo que le hizo perder el control del automóvil. Y una fuga en un poliducto de Petróleos Mexicanos fue detectada en el municipio del Carmen, Nuevo León. Este reporte se dio aproximadamente a las 8 de la mañana en una zona despoblada. Llegó el personal de Pemex, llegaron los bomberos y Protección Civil. La fuga fue localizada allá a la altura del kilómetro 32 del poliducto satélite Monclova-Sabinas. El sitio se encuentra cerca de las vías de un patio de ferrocarriles. Las autoridades señalaron que el hecho pudo ser provocado por, aparentemente, todo apunta a que se trata de otro caso de huachicoleo, es decir, de robo de combustible, que se ha identificado como todo este corredor cercano a la zona de libramiento, a estos tramos carreteros, pues se han detectado estos ductos o estas labores de huachicoleo en estos ductos, tanto en este punto del Carmen, lo mismo para Escobedo, lo mismo en Santa Catarina y lo mismo en García, Nuevo León. Parece que van siguiendo todo este corredor y ahí están los puntos. Quizás haga falta más vigilancia en estos sectores. Los trabajadores utilizaron maquinaria para abrir una zanja y llegar al ducto. El personal realizó labores para reparar la fuga de hidrocarburo. En el lugar no se encontraron personas, tampoco vehículos relacionados con estos hechos. No, ya para cuando llegó la autoridad, pues qué van a encontrar a los sospechosos. Ojalá que pronto den con ellos. Ha habido acciones importantes, tanto por parte de autoridades locales como por parte del gobierno federal, para atacar el robo de combustible, el huachicoleo aquí en el estado de Nuevo León. Ahí le va el número de WhatsApp, apúntelo y téngalo a la mano. Mándeme su reporte, comentario, denuncia, 8182-556709, 8182-556709. Nos vamos con temas locales.
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3: Aseguran autoridades que se fortalece la economía de Nuevo León. Nuevo León registra 26 años de crecimiento económico. El estado mantiene actividad industrial a pesar de crisis económicas y también situaciones que tienen que ver con políticas internacionales o conflictos internacionales. Empresas nacionales y también extranjeras continúan operaciones en el estado. El gobernador Samuel García informó sobre una inversión extranjera de 130 billones de dólares, dice el gobernador Samuel García Sepúlveda. La declaración ocurrió después de una gira de trabajo por Europa. Asegura que el nearshoring y la llegada de empresas forman parte de este proceso. El gobierno estatal señaló que el Tratado de Libre Comercio con Europa puede generar inversiones y operaciones comerciales. Nuevo León participa en sectores de manufactura, también en comercio internacional. Las empresas buscan ampliar sus actividades en la región. Es la voz del gobernador Samuel García.
4: Y a pesar del ruido y la incertidumbre del 2026, todos los días llegan empresas a Nuevo León. Y ahora mejor aún, porque están llegando empresas asiáticas, empresas europeas. Esta vuelta a Europa aprovechamos que el gobierno federal, y felicito a la presidenta Claudia Sheinbaum, ya tenemos acuerdo comercial de libre comercio con Europa. Se actualizó el del año 2000 y hoy el 99% de los productos que vienen de Europa o van a Europa, libre de aranceles, libre de cuotas, libre de tarifas, libre de cupones, lo que nos anima a seguir abriendo a Nuevo León al mundo.
3: Y ya que regresó a Nuevo León después de una gira por Europa, este martes Samuel García realizó un recorrido de supervisión en la línea 6 del metro, desde el punto que se ubica justo atrás de una plaza comercial muy conocida, ahí en la zona de la colonia La Fe, en Miguel Alemán y Rómulo Garza. Desde ahí se trasladó hasta la estación que se ubica en el cruce con Churubusco. El recorrido realizado por el mandatario estatal fue de aproximadamente 10 kilómetros. Se realizó de manera totalmente privada. Lo acompañaron, sí, autoridades cercanas como el secretario de Movilidad, Hernán Villarreal, como también el director de Metrorrey, Abraham Vargas. Por el momento, el vehículo, pues como ha circulado en redes sociales, pues ahí va poquito a poquito avanzando de manera lenta, a baja velocidad. Se trata de pruebas, pero la autoridad dice que cuando inicie operaciones va a alcanzar una mayor velocidad para beneficiar a los usuarios en su traslado seguro a los diferentes puntos de la zona metropolitana. Y lo que se busca también es bajarle al uso del vehículo en avenidas ya muy saturadas, muy congestionadas, como Miguel Alemán, Miguel de la Madrid, Constitución, en fin, ojalá que pronto sea una realidad esta línea 4 y 6 del metro en la zona metropolitana. Y porque la noticia sucede de 2 a 3, reporte en vivo que pasa en San Nicolás. Voy contigo, Alma Torres.
5: Muy buenas, Carlos, te saludo con gusto a ti y a nuestro auditorio para informarte que como parte del fortalecimiento de la estrategia de seguridad y proximidad social, el municipio de San Nicolás de los Garza puso en operación 40 nuevas unidades policíacas. Así lo informó el alcalde Daniel Carrillo Martínez. Durante el arranque oficial de las unidades, el edil destacó que la Corporación Nicolaita se mantiene entre la mejor evaluada del país gracias a la confianza ciudadana, la capacitación policial y la inversión en equipamiento y tecnología. Carrillo Martínez señaló que la seguridad en la ciudad se ha consolidado con la participación activa de más de 10,000 vecinos integrados en alrededor de 400 chats comunitarios, mediante los cuales colaboran directamente con la Policía Municipal y el sistema C4 para reportar situaciones de riesgo y fortalecer la vigilancia preventiva. Pero escuchemos un poco de lo que nos dijo en entrevista el alcalde Daniel Carrillo.
6: Hoy la policía es la más efectiva y esto tiene que ver también porque su reacción a partir del equipamiento y la tecnología hace que nuestros elementos, cada vez que hay una llamada de emergencia, nuestra policía llegue a ese evento en menos de 3 minutos.
5: El alcalde explicó que con estas nuevas patrullas y las entregadas en semanas recientes, la administración municipal suma una inversión cercana a los 40 millones de pesos destinados a reforzar la seguridad y la proximidad ciudadana. Asimismo, destacó que la corporación ha fortalecido su capacidad de respuesta gracias a la incorporación de tecnología y videovigilancia en accesos y salidas del municipio, además de la conexión de cámaras privadas al sistema de monitoreo municipal. Carrillo Martínez destacó que San Nicolás de los Garza se mantiene dentro del top 5 nacional en evaluación policial y entre los municipios con mejor calidad de vida y desarrollo humano del país. Escuchemos de nueva cuenta al alcalde Daniel Carrillo.
6: Ya siendo una integración tecnología, ciudadanía, equipamiento y capacidades de nuestros elementos, hoy por eso estamos en el top 5 de las mejores policías y también en el índice de desarrollo humano y calidad que califica Naciones Unidas, uno de los 10 municipios con mejor calidad de vida y desarrollo humano del país.
5: Carrillo Martínez aseguró que el tiempo de respuesta de la policía ante emergencias es actualmente menor a 3 minutos, factor que atribuyó al equipamiento, capacitación y coordinación operativa de la corporación, encabezada por el secretario de Seguridad Pública Municipal, Gerardo Ángel Treviño. Carlos, este es mi reporte.
3: Gracias, Alma. Fuerte abrazo y estamos en comunicación.
5: Muy buenas tardes.
3: Oiga, ya que hablamos con temas de los municipios de la zona metropolitana, el día de ayer se dieron a conocer los resultados de este estudio, este análisis de los alcaldes metropolitanos. Fue la segunda evaluación de los primeros 3 años de estos presidentes municipales. Y ahí le van los datos. Monterrey fue el municipio que obtuvo la mayor calificación, logrando un 9.2 y superando su marca anterior, que fue de 8.8. Pero, oiga, el contraste. San Pedro Garza García, que siempre estaba en el top. Bueno, San Pedro Garza García, en esta evaluación que hace alcalde Cómo Vamos, registró la peor calificación, con 5.1. Este ejercicio tomó en cuenta indicadores en la recaudación del predial, por ejemplo, también la disminución de homicidios, la rehabilitación de parques, el tema de los baches, por supuesto, también la digitalización de trámites y de servicio. Con base a los resultados obtenidos, el segundo municipio, el segundo lugar en el cuadro de honor, pues fue el municipio de Guadalupe, encabezado por el alcalde Héctor García. Logró un puntaje de 9. Y de ahí le sigue Juárez, Nuevo León. Sí, Juárez, Nuevo León, que hace años estaba pues en el sótano de los resultados, ahora se posiciona en la tercer ubicación con un 8. Le sigue Apodaca con 7.5, Escobedo con 7.3, Santa Catarina, pues ahí va, rezagado, logró un 6.9. de panzazo, pudiera decirse. San Nicolás obtuvo un 6.4. Y por último, pues nuestros amigos de García, saludos a nuestros amigos que nos escuchan en García, Nuevo León. Pues no le fue muy bien. Sacó un 5.9 por poquito y obtiene el panzazo, pero no, se quedó con 5.9. Se informó que esta calificación obtenida por San Pedro Garza García fue debido a que no proporcionó algunos datos, ¿sí? Entonces por eso se queda rezagado. No proporcionó algunos datos, tampoco información que es clave para realizar esta evaluación. Ahora, esto es lo que dice la evaluación que realiza alcalde Cómo Vamos. A lo mejor usted vive en estos municipios y dice, oye, pues no, la realidad es que no. ¿Por qué? Por tal bache. ¿Por qué? Por tal luminaria. ¿Por qué? Por tal parque. Porque reporto, pues nada más hace caso a nadie. Entonces, pues ahí está, mándeme su comentario, su opinión, como siempre, para nosotros la más importante. Nos puede seguir, nos puede escribir en todas las redes sociales, nos encuentra como MBS Noticias Monterrey, o escríbame directo ahí en mis redes sociales, @carloscampos_s1, o mándenos el WhatsApp 8182-556709, 8182-556709. Nos vamos a la redacción. Bueno, antes de la redacción, vamos con más información, mi estimado Gilberto, ahorita en cuanto nos digas. Mientras tanto, le comento, ahí le va el dato relevante. Fíjese que las 3 universidades públicas más importantes del país unieron esfuerzos para conectar la pasión del balompié con los libros y en el aula magna del Colegio Civil, la Universidad Autónoma de Nuevo León, la UNAM y la Universidad de Guadalajara. presentaron la obra Tiro Libre, con la cual se busca fomentar la lectura y la cultura deportiva entre los jóvenes rumbo a la Copa Mundial de Fútbol 2026. El rector de la máxima casa de estudios del estado, Santos Guzmán López, encabezó la ceremonia y destacó el impacto de esta alianza institucional. Por su parte, el secretario de Extensión y Cultura de la Universidad Autónoma de Nuevo León, José Javier Villarreal, resaltó que la lectura y el deporte se entrelazan profundamente para promover el pensamiento crítico. 2:33, ahora sí, nos vamos a la redacción.
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3: Adelante, mi estimado Santana. Alejandro Santana, ¿cómo estás? Buenas tardes.
8: ¿Qué tal, Carlos? Muy buenas tardes, qué gusto saludarte a ti y a toda la audiencia. Pues mira, en esta ocasión les traemos una noticia que estoy seguro será del agrado de todos los regiomontanos, especialmente para quienes tienen planeado pues ir al Gigante de Acero para ver un partido del Mundial. Y es que mira, les cuento que habrá un servicio llamado Park and Ride, que es una opción de movilidad diseñada pues para que los aficionados puedan estacionar su carro en puntos autorizados de la ciudad. Van a estar ahí dispersos. Y desde ahí, Carlos, serán trasladados en transporte oficial de forma directa hasta el Estadio Monterrey. Con esto, bueno, pues se pretende también no ocasionar tanto tráfico en la zona y sobre todo pues ayudar a que la ciudadanía llegue sin complicaciones, sin transbordos y sin auto para poder disfrutar así de sus partidos favoritos. Bueno, pues ustedes se preguntarán cómo funciona exactamente, cuáles serán los puntos para abordar este transporte y lo más importante, Carlos, ¿cuánto va a costar? Bueno, pues toda esa información se las compartimos en nuestro sitio web y les desglosamos todos los detalles para que ustedes no batallen y pues así se vayan directamente a disfrutar de esos partidos. ¿Cómo ves?
3: Órale, pues qué padre, porque la verdad cada que hay encuentros deportivos, pues sí, es todo un caos, ahí hay operativos viales, entonces importantísimo si tenemos la oportunidad de buscar otras formas de trasladarnos, pues aprovecharlas, ¿no? Sobre todo porque además de que es muy complicado por la cantidad impresionante de tráfico, pues también el tema de los operativos viales y también el tema de que pues hay que desembolsarle y pagarle bien por los estacionamientos. ¿Cómo encontramos la nota, mi estimado Alejandro?
8: Es correcto, Carlos. Pues mira, ustedes van directamente a nuestro sitio web mbsnoticias.com/nuevo-león y van a encontrar una nota que dice: así funciona el Park and Ride, el servicio que te llevará al estadio durante el Mundial en Monterrey. Le van a dar clic y listo. Ahí ustedes van a encontrar todos los detalles, toda la información desglosada. Y bueno, pues ahí, si les parece bien, si les parece mal, nos escriben también en WhatsApp, nos dejan su comentario también, ¿qué te parece? Para que compartan ahí su opinión sobre este nuevo servicio que están implementando acá en Monterrey.
3: Perfecto, mi estimado Alejandro, cuídate mucho y estamos en comunicación.
8: Un gusto como siempre, también los invitamos a que visiten nuestras redes sociales, estamos en todos lados como MBS Noticias Monterrey.
3: Gracias, Alejandro, fuerte abrazo y provecho. Saludos a todos allá en redacción.
8: Un gusto, Carlos, hasta mañana.
3: Hasta mañana, 2:35.
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0: Gracias por continuar con nosotros. Son ya las 2 de la tarde con 42 minutos. El ojo público estuvo puesto el día de hoy en Maru Campos, gobernadora del estado de Chihuahua. Esta mañana le tocó comparecer. Tenía la cita allá en Ciudad Juárez, Chihuahua, pero ella acudió hasta la capital de la República, a las instalaciones de la Fiscalía General de la República. La mandaron citar, la mandaron comparecer. Dice ella, pues se trata de una persecución política, aunque las autoridades federales pues dicen que no, que solamente es una invitación a una entrevista como testigo por esta incursión presuntamente de agentes de la CIA que participaron, al menos dos de ellos, en un operativo en el que se desmanteló un narcolaboratorio muy grande, dicen ellos, allá en la Sierra Tarahumara. Antes de ingresar a la Fiscalía General de la República, dio una rueda de prensa que reunió a la plana mayor panista y también a algunos simpatizantes. Esto fue lo que dijo Maru Campos.
1: Decirlo con toda claridad, se me cita bajo la simulación de ser un testigo, pero con la burda finalidad de fabricarme un caso y convertirme en inculpada. No guardaron las formas, no respetaron la ley, atropellaron la protección constitucional del cargo que los chihuahuenses me han conferido. Mientras a una gobernadora que sí da resultados la persiguen con todo el peso del aparato del Estado, a los funcionarios de Sinaloa acusados de nexos con el narcotráfico por autoridades extranjeras que piden su extradición, les dan impunidad absoluta. A ellos los cobijan, ustedes lo saben muy bien, durante semanas.
0: Y bueno, por su parte, el dirigente nacional del PAN, Jorge Romero, afirmó que tiene todo el respaldo del partido, como también, dice él, el de muchos mexicanos, por las acciones que ha realizado la gobernadora Maru Campos por la seguridad de Chihuahua, y denunció la persecución que realiza la Cuarta Transformación en contra de la mandataria estatal. Así lo dijo.
2: Que no solamente el Partido Acción Nacional, sus mujeres, sus hombres y sus liderazgos, sino cientos de miles de personas en este país, ya no solamente en Chihuahua, cientos de miles de personas, de mexicanas y de mexicanos en este país, y contando cada día más, respaldamos con toda nuestra energía, con todo nuestro espíritu, a nuestra gran gobernadora de Chihuahua, Maru Campos. Pero lo que hoy yo quiero también decir es que más allá de lo jurídico, venimos a denunciar políticamente la persecución de la cual está siendo objeto Maru Campos por la 4T. Así, para dejarlo clarito, porque vivimos en un país en donde ya no puedes pensar diferente, porque vivimos en un país en donde si denuncias lo que se está haciendo mal, te conviertes en enemigo de este gobierno.
0: Y bueno, finalmente, después de todo el show que se armó, la gobernadora de Chihuahua, Maru Campos, rechazó formalmente ante la FGR comparecer como testigo en el caso de los agentes de la CIA. La mandataria estatal entregó un escrito donde calificó el citatorio de ambiguo, lo calificó de incongruente y lo calificó de carente de fundamentación. Campos argumentó que bajo el artículo 90 del Código Nacional de Procedimientos Penales, los gobernadores están exceptuados de la obligación de comparecer ante el Ministerio Público. ¿Por qué? Porque tienen fuero. Pese a negarse a rendir su testimonio bajo las condiciones actuales, la funcionaria dejó asentada su disposición a colaborar con la autoridad federal, pero dijo, siempre y cuando se respeten los marcos legales correspondientes a su cargo. Y bueno, ayer se lo informábamos, quienes sí acudieron a comparecer el día de ayer en el estado de Sinaloa fue Rubén Rocha Moya. Bueno, él dice que compareció, lo publicó en sus redes sociales, pero nadie lo vio. No hay una foto, no hay un video, no hay la cacería de los periodistas. Hubo otros funcionarios que acudieron a comparecer también, entre ellos Marco Antonio Almanza Viles. Él es el ex jefe de la Policía de Investigación de Sinaloa. A él lo está acusando el Departamento de Justicia de los Estados Unidos de presuntamente recibir un pago de 300 mil pesos mensuales. ¿Para qué? Para operar a favor de un grupo delictivo que opera allá en aquella región del país. Esto fue lo que dijo a su salida de la comparecencia.
3: Dice usted inocente.
4: Claro.
5: ¿Usted estaría dispuesto a colaborar con ellos en caso de que se necesiten?
4: ¿En colaborar en qué? Es más, le voy a decir una cosa. Yo no serviría ni de testigo protegido, ni de testigo colaborador, porque yo nunca he pertenecido a un grupo delictivo. Toda mi vida, 31 años, 6 meses, 5 días, fui policía investigador y me preparé para eso. Hice las cosas con bien todo el tiempo. Yo le doy la cara al que sea y donde sea. Y si hay que ir a Estados Unidos a declarar eso, vamos y aclaramos. Yo no tengo por qué ocultar nada. Si nos llevan para allá, vamos. Pero yo no tengo por qué irme a entregar.
0: Bueno, pues ahí dice claramente, yo no me voy a entregar, yo voy a declarar, pero siempre y cuando pues vengan por mí, pues a ver si no se le hace realidad esta petición. Voy con Deni Leiva, que dijo la presidenta. Adelante.
6: Hola, ¿qué tal? Muy buenas tardes. Esta mañana la presidenta de México, Claudia Sheinbaum Pardo, informó que los dos agentes norteamericanos que participaron en el desmantelamiento de un narcolaboratorio en el estado de Chihuahua ya regresaron a su país y explicó que pese a que ingresaron a territorio mexicano de manera legal, no especificaron que iban a participar en acciones de seguridad.
7: Ellos entran con pasaportes legales, diplomático, como turista. Si vienen a hacer labores de inteligencia, hay un procedimiento, un protocolo, para que a través de la Secretaría de Relaciones Exteriores y del Gabinete de Seguridad se apruebe su licencia o su estadía para hacer labores de inteligencia. Entonces ellos entran legalmente a México, pero no se registraron en caso de que llevaran a cabo labores de inteligencia. Entonces se les pidió, pues, que si iban a realizar labores de inteligencia, que se registraran o que abandonaran el país. Y en un diálogo entre la Embajada de Estados Unidos y la Secretaría de Relaciones Exteriores, tomaron la decisión de mejor retirarse del país.
6: Quien también estuvo presente en la conferencia matutina fue el secretario de Seguridad, Omar García Harfuch, quien reveló que, aun y cuando la Interpol emitió una ficha roja contra el gobernador de Sinaloa con licencia, Rubén Rocha Moya, esto no implica que se tenga que detener al mandatario estatal por sus presuntos vínculos con el narcotráfico.
8: Hay un proceso, una vez que hay una notificación roja, primero se pasa a Relaciones Exteriores, posteriormente se pasa a la Fiscalía General de la República, así es en todo el mundo, y de ahí se ve si procede o no. Igual cuando nosotros emitimos o tramitamos una ficha roja a través de la Fiscalía General de la República y solicitamos una extradición a Estados Unidos, por ejemplo, el Departamento de Justicia checa si es procedente o no. Es decir, no porque haya una ficha roja se puede detener a la persona. En todos lados se aplica la ficha roja. Lo que hay que emitir es una orden de aprehensión, digamos, con fines, una orden de detención con fines de extradición.
6: También se reveló que tras iniciar la administración de la presidenta Claudia Sheinbaum Pardo en 2024, en el país se han detenido a 85 funcionarios y exfuncionarios involucrados con el crimen organizado, y entre ellos hay personajes políticos de distintos partidos.
8: También durante esta administración, las instituciones que integran el Gabinete de Seguridad se han detenido 85 funcionarios y exfuncionarios públicos, entre los que se encuentran 7 presidentes municipales en funciones al momento de su detención. Este es un compromiso con la cero impunidad y con la convicción de que en donde existan indicios y pruebas para quienes cometen delitos, sean funcionarios o exfuncionarios públicos, serán investigados y detenidos. Esto también, muy importante que la ciudadanía sepa, sin importar partido o color. En estos casos están de todos los partidos.
6: Otro punto que también destacó el secretario de Seguridad fue que Nuevo León se ha logrado una disminución muy importante en homicidios, y dijo que esto se debe a las acciones estratégicas que se han realizado entre las fuerzas estatales y federales.
8: En Nuevo León, entre octubre del 2024 y julio del 2025, se llevaron a cabo detenciones estratégicas y acciones operativas coordinadas que permitieron reducir los homicidios diarios de 5 a 1.1 eventos por día. A partir de ese periodo, la tendencia a la baja se ha mantenido, alcanzando un mínimo histórico de un homicidio diario, lo cual representa una reducción del 77% en los 19 meses de la presente administración.
6: Informó para MBS Noticias, Deni Leiva.
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0: En noticias del mundo, Corea del Norte confirmó la prueba exitosa de un nuevo sistema ligero de misiles y un dispositivo táctico de crucero bajo la supervisión del líder Kim Jong-un, según la agencia estatal KCNA. Los ensayos evaluaron la potencia de una ojiva de misión especial y la precisión de un cohete de artillería, con navegación autónoma. El ejército de Corea del Sur reportó previamente que uno de los proyectiles lanzados el martes fue un misil balístico que recorrió 80 kilómetros. Durante la jornada, se declaró que dotar a su ejército de un poder destructivo total es una condición esencial. Y la empresa petrolera Econ Midstream, con sede en Houston, es investigada en México por presunto contrabando de combustible. De acuerdo con fuentes de seguridad y documentos revisados por Reuters, las indagatorias están relacionadas con importaciones de productos petroleros desde Estados Unidos hasta Canadá. Las autoridades investigan un posible esquema para evadir impuestos sobre estas operaciones, es decir, el tema del huachicol fiscal. Según los reportes, la Fiscalía General de la República abrió expedientes relacionados con la empresa a partir de testimonios, documentos y labores de vigilancia. También se analiza la exportación de diésel a bordo del buque Torm Egnes y la presunta relación con empresas de transporte vinculadas con actividades ilícitas. Estas investigaciones señalan posibles conexiones con una estructura ligada al Cártel Jalisco Nueva Generación. 2:52.
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28: Muchas gracias, ¿qué tal? ¿Cómo están? Buenas tardes, vámonos con los deportes. La International Football Association Board, conocida como la IFAB, es el organismo que define las reglas del fútbol y ha aprobado varias modificaciones con el objetivo de mejorar el ritmo de los partidos y reducir la pérdida de tiempo. Los cambios se van a implementar en la Copa del Mundo. Se acabó la tolerancia para quienes finjan una lesión, retrasen la reanudación del partido en saques de banda o meta, o se demoren al ser sustituidos, o bien requieran atención médica en cancha. Por el contrario, también habrá más justicia deportiva, toda vez que el VAR podrá intervenir en segundas amarillas o en tiros de esquina mal concedidos por el árbitro. La táctica fija es oro en el fútbol actual, por eso será riesgoso regalar un tiro de esquina por retrasar un saque de meta. Con equipos tan parejos en el aspecto físico y en la organización, el balón parado puede ser la gran diferencia. Son algunos de los cambios más importantes, sobre todo fundamentados en criterios para agilizar la continuidad de los partidos. Javier Aguirre aún tiene dos dudas en relación al equipo que armará a la lista definitiva de jugadores para la Copa del Mundo. Uno de ellos no debería preocuparse, ya que es incluso titular, el centro delantero Raúl Jiménez. En cuanto llegue al centro de alto rendimiento, el futbolista del Fulham, serían ya 25 los jugadores de los que disponga Javier Aguirre, quien a más tardar el lunes debe entregar a la FIFA la convocatoria de los 26. Y entonces solo habría una plaza, pero dos elementos: César el Chino Huerta y Germán Berterame. El Chino ha tardado en regresar a la actividad con el Anderlecht debido a una pubalgia. El futbolista le gusta a Javier Aguirre, pero en la posición ya tiene elementos como Alexis Vega y Julián Quiñones. Para su fortuna, Huerta también puede jugar como extremo derecho, en donde solo destaca Roberto Alvarado, el Piojo. En esa misma zona por derecha, el centro delantero Berterame jugó varios partidos con el tricolor. Ahí está lo que desde afuera se ve como la única duda posible de Javier Aguirre para su lista de 26. ¿Habrá alguna sorpresa? Algo que nadie espera y que se sacará de la manga el técnico, ya lo hizo en algún mundial anterior. Veremos qué pasa en las próximas horas. Gracias, buenas tardes. Es la información deportiva.
0: Gracias, Toño. Ya nos vamos. Son las 3 en punto. A nombre de todo el equipo, Gilberto Salas en la producción, Roberto Monsiváis en los controles, Arturo Montoya en la redacción, Ceci Rodríguez en la dirección de noticias. Yo soy Carlos Campos Silva. Hasta pronto.
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1: Señoras y señores, buenas tardes. Estamos exactamente a una semana del juego de las estrellas. Anda la gente vuelta loca por los boletos. Me ha hablado gente que hace años que no me hablaba. El recinto se va a llenar, pero yo quiero que mi radio escuchas, la gente que me ha seguido cuando estaba a las 10, cuando estaba a las 12 y ahora que estoy a las 3, y las que próximamente me van a seguir ahora que esté en la madrugada, estén ahí, porque ustedes son parte de la mejor FM. Todos mis radioescuchas, ahí los quiero ver para tomarnos la foto. Ahorita una foto vale oro ahí en la Arena Monterrey. Así que si usted escucha un punto donde va a haber entrega, vaya, porque quedan muy poquitos boletos. Y no quiero que me hablen y que me digan: recta, te doy lo que quieras, pero dame boletos. Porque ese sí es el yaco, quecho, mojo, Anita Show. Pero Musquis, Chicharo y yo, no. ¡Vámonos! ¡Pesado! Que estará presente, señoras y señores, en el juego de las estrellas.
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licenciado y su hebilla grandota. Pronto me iré. Su camisa de cuadros y sus sacos esos caros que usa Leandro Río. Pero ahora lo vamos a ver en chotra el vato. A ver si tiene chamorros más que yo o no. Ay, ay, ay.

0: 81 primero. 81-110-00-113. Y el 81-110-00-925. Línea número uno, Roberto Monsiváis.
1: Por Leandro.
0: Leandro Río, vámonos. Línea 2, bueno. Línea 2, bueno. Bueno. Híjole, esta competencia está cara. Bueno. ¿Sí, quién habla?
2: Compadrito Recta.
0: ¿A qué onda, David?
2: Compadrito Recta.
0: David, te escucho, adelante.
2: Compadrito Recta.
0: David, ¿por cuál vas, David?
2: ¿Cómo has estado, qué Recta?
0: Muy bien, David, ya me paro, ¿y tú?
2: Muy bien, aquí trabajando, Recta.
0: Qué bueno, oye, David.
2: Un saludo.
0: ¿Por
2: para
0: cuál
2: ti
0: vas a ir, mijo?
2: De volada, no me cortón, va, Recta.
0: Es que estoy nervioso a ver cuál va a ganar de las dos.
2: No, pues la de Leandro Ríos. ¡Ah! Dedicada sobre para mi señor padre. Mi padre está en cierta.
0: Órale, carnalito.
2: Dale, hasta luego.
0: Órale. Las dos rolas están matonas, pero hablaron dos personas que se la dedican a su papá. Por eso. Si hubiera sido para mamá. Pero ahora sí que en cada familia hay una historia diferente. ¡Juégala, amigo! ¡Aquí está! Leandro Ríos de los confirmados para estar en el Juego de las Estrellas. Próximo 3-3-3-3 de junio. Las puertas se abren a las 3-3-3-3 de la tarde. ¡Ey, ey, ey!

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Se llama... ¡Ay! ¡Huele a peligro! Ya me vi. Ya me vi en el juego de las estrellas. Huele a peligro. Dedicada para todos aquellos que saludan a alguien y como que se ponen nerviosos.

0: petición. Quiero una suite con alberca.
1: Ay, ay, ay.
0: Erika, ¿tú cómo sabes tanto?
2: Una quincena.
0: Pues me platicó el Chuck. Y dice Roberto Mosibaito. No, de Roberto va de los de que están allá atrás de la central de autobuses. ¡Vámonos! ¡Ahí está Edwin Luna! ¡San Lunes contra Huele a Peligro! De la Arrolladora. Los dos confirmados para estar este miércoles. Una semanita más. Línea 1, bueno.
3: Buenas tardes, Flaquillo.
0: ¿Qué onda, mijo?
3: ¿Cómo andamos o qué?
0: Muy bien, al 100. ¿Y tú? ¿Un, dos, tres?
3: También bien, gracias a Dios, aquí escuchándote.
0: Excelente, 1, 2, 3. ¿Por cuál vas?
3: Vamos a votar por la número 2.
0: ¡San Lunes!
3: ¡San Lunes! ¡Saludos para todos!
0: Ya está, mijo, ya está. Bye. Ya dijo mi 1, 2, 3. Línea 2, bueno.
4: Bueno.
0: Sí, ¿quién habla?
4: Mayra Recta.
0: Mi Mayra.
4: Oye, yo quiero votar por la número 1.
0: Ah, ¿por qué, Mayra?
4: Pues nada más porque me gusta más esa.
0: ¿Quién huele a peligro, digo yo?
4: No, nadie. Está mejor esa canción.
0: Ah, bueno. Esa te gusta más.
4: ¿Y los boletos?
0: Esa te llega más.
4: Dijiste que el lunes y ya estamos a miércoles.
0: Pues no fuiste porque no quisiste. Ahí está tu nombre.
4: Ahí dónde? Le puse.
0: Pues no puedo decir al aire, mija. Pero ya sabes dónde. Dónde no, siempre.
4: No, hombre, Recta, te digo.
0: ¿Sí sabes dónde, va?
4: No, Recta, pues
0: sí. Y Guerrero. Ahí mero. Ya no digas nombre porque me regañan.
4: ¿Cuándo?
0: ¿Ya?
4: Ah, ya puedo pasar por ellos entonces.
0: Ya, ahí está.
4: Bueno, ya quedó.

0: Se portó, siguiente llamada, bueno.
1: Flaquillo.
0: ¿Qué onda, mi?
1: ¿Cómo vino, Flaquillo?
0: ¿Por cuál?
1: ¿Cómo te tratan estos calores?
0: No, muy bien, aquí andamos jalando. ¿Qué le hacemos?
1: No, está bien, Flaquillo. ¿Quién tenía los controles?
0: Roberto Monsiváis.
1: Ándale. El dueño de todo Santa Catarina.
2: Mezclando en vivo con DJ
0: Roberto. Ya, no hagas publicidad, Roberto.
1: No, nomás porque le dije que era el dueño de todo Santa.
0: Pues sí, sí. ¿Por cuál va, mijo?
1: Es la que yo, pues, mira, me gusta la dos, pero se me hace tu amiguita
0: que acaba de hablar, tiene
1: que
0: guardar
1: su micrófono.
0: ¿Por cuál dijiste?
1: Dale. Gustan los dos. A tu amiguita, se me hace que es porque le voy a decir.
0: Bueno, échala. Dale, Roberto. Se llama Guardia Peligro. Porque cuando saludo a... me pongo nervioso. A mi edad todavía. Me suda la mano, Roberto. De veras me suda. Mira, me está sudando. Mira.

0: estrellas. 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Vamos a un corte y regresamos al show de Recta de 3 a 5.
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cantar esa canción. ¿Eh? No se le vaya a ocurrir cantar esa canción, porque muchos van a llorar.

0: va a ir en contra de... Ahí está el plan. También de los confirmados, ya lo saben, estamos a una semana. En 7 días, a las 3 de la tarde, exactamente a esta hora, se van a abrir las puertas para recibir a toda la raza que ya tenga su boleto. Van a llegar familias, papá, mamá, hijos. La mamá con la hija, el papá con la hija, con el hijo. Porque el objetivo de la Mejor FM es reunir a toda la familia y disfruten de todas las agrupaciones que van a estar reunidas en ese momento, donde se los escribo, se los firmo. Nunca los van a ver juntos otra vez. Este es un evento que no se va a volver a repetir. No te quedes fuera del Juego de las Estrellas. Vámonos, 110-00-113, 110-00-925. Línea número 1, bueno.
1: Por la 2, Blanquillo.
0: Te la bañaste, andas adolorido, mijo.
1: No, hombre, no, un poquillo, porque te acuerdas de aquellota.
0: Oye, cuélgale, mijo, por favor, me haces daño, cuélgale, mijo.
1: Hasta donde dio, Blanquillo.
0: Para ti con amor se llama la rola, gracias, mijo. Línea número 2, bueno.
2: Bueno.
0: ¿Qué onda, Lupita? ¿Cómo estás, mija?
2: Muy bien, Lupita.
0: Qué bueno, Lupita. ¿Lista con tus boletos para ir en la próxima semana?
2: Mi Lupita, voy a ir con mi papá ese día.
0: Qué bueno, mija. Eso es lo que le estoy diciendo, que mucha gente va ir papá con hija o papá con hijo, porque la familia se va a reunir este próximo 3 de julio. Mi Lupita, ¿por cuál vas a votar tú, mija?
2: Por la número 1.
0: ¡Ah! ¡Se empató! ¡Se empató, señoras y señores! ¡Memo Garza acaba de aventar un tiro! ¡Un derechazo! ¡No! ¡De Memo Garza! Vamos con la siguiente llamada. Bueno. Bueno.
1: ¿Aló?
0: Quítame eso.
1: ¿Aló?
0: Sí, mijo. ¿Cuál se queda de las dos? Tú mandas, tú decides.
1: Bueno.
0: Sí, tú mandas, tú decides. ¿Cuál gana?
1: Por la número 1.
0: Señoras y señores, Memo Garza se acaba de aventar una chilena, y metió gol de Memo Garza. Vámonos con peligro de extinción.

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0: Y nos vamos a ir
1: con la siguiente competencia.
0: Ay, hay que echarle más limón a la herida.

De la rola es cara. Se llama Típico Clásico. Así mero. El mimoso. De los confirmados. Para estar en el juego de las estrellas. Yo sé que se va a enojar el mimoso con lo que voy a decir, pero a mí se me hace que este vato no juega, ¿no? ¿Lo van a poner de entrenador o qué? ¿O si juega el mimoso? A mí se me hace que no. Además que no juega ni a las canicas y este vato. Siempre que lo veo como una cerveza. Vámonos, aquí está el mimoso y va en contra de... Signo confirmado. Signo estará.

0: rápido el tiempo y quedan bien poquitos boletos. No quiero ser chismoso ni alterar a la raza, pero quedan muy poquitos boletos. Aquí está signo. Signo contra mimoso, mimoso contra signo. Línea número uno, bueno.
1: ¡Es de recta! ¿Dónde está el Willy? ¡Por la tarde, flaquillo! ¡Ya te la sabes de Racing Corona, el Willy de la Granja, recta!
0: ¿Ya tienes tu boleto para ir al juego de las estrellas?
1: ¡No, hombre, recta, voy de noche, la otra semana!
0: ¡El próximo miércoles! Es que Mosky me dijo que si hablaras. Dijo, si habla el Willy, dígale que lo ocupo. No, porque te quieren poner.
1: Voy, empiezo de noche.
0: Te quieren poner en la calle, mijo.
1: ¿En la calle?
0: Sí, para que estés metiendo los carros y sacándolos.
1: ¿Estás rating o qué? No, pero mami representándolo de la Granja Rifa.
0: Sí,
1: cuando presente con ahí, va a estar presente como que ahorita de cuenta que ando yo ahí. Y luego oye, mis compadres, los que bailan Colombia también.
0: Oye, Willy. Espérame, va a la Granja Rifa. Entonces no me llevo mi iPhone, ¿verdad? Mejor lo dejo en el recta, camerino.
1: Estás en buenas manos con el Pepito, ¿va? Con el Tomano, todos ellos.
0: Sí.
1: Y luego a mis compadres también, los que bailan Colombia también, rectorita.
0: Ah, bueno. No, está ahí bueno. Entonces,
1: recta, pero pues, trabajo es trabajo, recta.
0: Así es. Primero no, lo pues que deja.
1: Me cuesta, ¿va? ¿Dónde me quedo? No, recta. Y para el compa David y todos los diablitos en la arboleda, va. Y para todo el flotón que me está escuchando. Y que no vaya bien a todos que van a ir, recta. Nomás que se porten bien, ¿verdad? Y con cuidado, recta.
0: Muchas gracias por tus consejos, Willy.
1: Y ya sabes, recta, el Willy de la Granja. Por el típico, va. Por mi compadre mimoso.
0: Órale, ya estás.
1: Sobre, recta. Lo que sobre tostadas.
0: Sobres. Vámonos, línea número 2. Bueno. Bueno. Mimoso ya ganó, ¿no? ¿Eh? Bueno. Se Willy. Se emocionó Muskis cuando dijo que no iba a ir Willy. Bueno. ¿Por cuál vas? Bueno, vámonos, para no perder tiempo. Ya ganó Mimoso. Juégala, juégala, juégala. Vámonos y dice.

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Oye, sí, perfecto, perfecto. Continuamos, seguimos en vivo y a toda voz. Estamos ya directamente desde la Mejor FM 92.5 transmitiendo totalmente en vivo. 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

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Regresamos con más allá en cabina, mi recta, porque tú lo dices, somos la mejor.

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2: Muy buenas tardes, yo soy Ramón Soto, este es el reporte vial. Tenemos reporte de un accidente vial, esto en el túnel de la Loma Larga, ya próximo a salir a la avenida Lázaro Cárdenas. Si va a circular por esta área, le recomendamos extremar precaución, no unirse al grupo de los mirones y así acelerar el tráfico. Y cerca de ahí, la avenida Morones Prieto está presentando tráfico moderado, se está reportando un auto descompuesto, ya orillado a la altura de la calle Oaxaca. También la avenida Constitución presentando tráfico moderado, con reporte de un accidente leve por alcance a la altura de Venustiano Carranza. La avenida Gonzalitos presentando tráfico intenso en el cruce con San Jerónimo y Boulevard Antonio L. Rodríguez. Le recomendamos buscar vías alternas. Además, vehículo detenido sobre Morones Prieto a la altura de Gonzalitos. Mantenga su distancia, maneje con mucha precaución, respete las señales de tránsito y use el cinturón de seguridad. 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
14: 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Regresamos con más allá en cabina, porque tú lo dices, somos la mejor.
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mucha raza está pidiendo puntos de entrega. No se despeguen de los programas porque vamos a estar diciendo ya los últimos, porque ya se acabaron los boletos, quedan bien poquitos. Así que pónganse trucha todos, porque el Juego de las Estrellas estamos a 7 días.

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3: 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Mientras tanto, yo me despido. Muchísimas gracias allá, Roberto Monsiváis. Muchas gracias también al buen Recta por el espacio. Gracias, Paco Ibarra, el Chulo, encargados de la regaladora y la transmisión. Me voy, me largo, me ausento, me despido, me retiro. Servidor César El Charal Martínez. Bye bye.
8: Ya nos vamos a despedir bajo la producción de mi jefe Oscar Busquis en los controles, Roberto Monsiváis. Hoy no pudimos tener el tema, pero mañana sí va a haber tema. Y ya lo saben, estamos a una semana del Juego de las Estrellas. No te quedes fuera, consigue tu boleto, porque este Juego de las Estrellas va a ser único. ¡Ay, ay, ay! ¡Se quedan con el viejito del quecho!

0: ¿Qué tal? Yo soy Ramón Soto y este es el reporte vial. En Avenida Miguel Alemán se reporta un vehículo varado recientemente afectando carril derecho y provocando filas largas hacia Monterrey. Además, en la zona de Lindavista, el flujo comienza a saturarse por carga vehicular. San Pedro Garza García en Lázaro Cárdenas, zona Valle Oriente, hace aproximadamente 25 minutos se registró un choque por alcance ya atendido parcialmente, pero aún genera tráfico lento en carril derecho. Circulación se mantiene pesada en dirección hacia Monterrey. Tránsito cargado también en Escobedo, en carretera a Colombia y Libramiento Noreste, sin accidentes mayores, pero con flujo lento por alto volumen vehicular. Se reportan tramos en color naranja con velocidades medias de 25 a 30 kilómetros. Recuerde manejar con mucha precaución, mantener la distancia y respetar los límites de velocidad. 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

Estoy en cabina. De hecho, me iba a ir allá para lo de los boletos, la entrega de boletos el día de hoy. Ahorita, si alcanzo, me lanzo para allá, para llegar a las 6, ¿verdad? Va a ser la entrega de boletos ahí en la plaza principal de San Nicolás de los Garza. Ya falta bien poco para el juego de las estrellas. Va a estar chidísimo, así de que, por favor, se los pido de favor, porque luego me andan poniendo gorro. Ándale, que chaval, unos boletillos. Ándale, güey. O sea, por el rollo, sí. Que yo te, mira, lo que quieras, güey. Y no, o sea, yo sí quisiera, pero pues no, ya no hay boletos, o sea, no va a haber boletos. Ahorita todavía hay, todavía. Por eso vayan ahí a la plaza principal de San Nicolás para que recojan sus boletos para el juego de las estrellas de la mejor FM 92.5. Y vámonos con esta canción que se llama Manantial de Amor. Aquí está Giancarlo Centeno en el gran binomio de oro de América. Giancarlo Centeno, el amigo, una de las voces de Los Tres Amigos. Próximo 29 de agosto, arena Monterrey. Y nosotros tenemos boletos esta semanita. ¡Échale!

0: Paco el correlón. El correlón. El correcamino le dice, bien veloz. El flash. Es bien veloz ahorita, que con muleta. Vamos a continuar con más música y más complacencias. Puro Gordolobo, ya sabe. Puro Gordolobo, esta hora. Puro Gordolobo. Rápidamente manda tu WhatsApp 811-2200-925. 811-2200-925. Canción que quiera, la que se te antoje. Y vamos rápidamente a ver quién está en la número uno. Bueno,
1: ¿qué onda, Ramón?
0: ¿Qué pacho?
1: Rey de Corona, Willy Laranja, Ramón.
0: Ay, ay. Bueno, ni modo. ¿Qué onda, güey? Está chido, compadre. ¿Qué onda?
1: ¿Qué onda, Ramón? Suelta el Canta Pescador con el Regio Cumbiero, Ramón.
0: ¿Canta el Pescador?
1: Con el Regio Cumbiero.
0: Ah, okay, búscate el Regio Cumbiero.
1: En vivo,
0: Cumbiero.
1: Ramón, porque se ve chido ahí en la norte. Así es como se pone los bailes acá, Ramón.
0: Ah, ok.
1: Tira todo, Ramón.
0: ¿Qué, güey? Ni te dije nada. Dije que ok.
1: ¿Quién está controles?
0: Está Monsiváis.
1: Ah, con razón. ¿Qué onda, compadre Monsiváis?
0: El macho de América. El macho de América.
2: ¡Producción!
1: Sí, Ramón, me Ramón agüitado, Ramón.
0: ¿Quién, tú?
1: Sí.
0: ¿Por qué, güey?
1: No voy a ir a juego las estrellas, Ramón.
0: Nada, me digas eso.
3: Porque allá hay mucho
1: galleta, Ramón, increíble, Ramón, voy a perder un evento.
0: ¿Pero por qué no vas a ir?
1: Hombre, empiezo la de noche.
0: Ándale.
1: Hombre, Ramón, pero me van a ir representando, Ramón.
0: No, espérame.
1: Mis compadres de la granja rifa, Ramón.
0: Ahorita hablo con Musky para que lo cambie de día, güey. Espérate. Ahorita hablo con Musky para que cambie el evento para la otra semana, cuando andes desde
1: Chile. Y luego van a estar mis compadres de Unión Cumbia, Ramón. Haz de cuenta que voy a andar yo ahí bailando, Ramón.
0: Haz de cuenta, lo mismo, güey.
1: Son mis alumnos.
0: Ah, sí, güey, lo bueno.
1: Ah, Ramón.
0: Te tocó trabajar, güey.
1: ¿Eh?
0: Te tocó trabajar.
1: Me va a tocar jalar, Ramón. Pero ya viene más evento, Ramón, no hay falla.
0: Sí,
1: no,
0: ya sé.
1: Que se chiflen.
0: No, gracias a Dios que...
1: Oh. Ah, está bien, Ramón.
0: Para más evento, ya, para que vaya.
1: No más salón ni nada ahí, para el Willy que no vino, va.
0: No, yo voy ahí, de hecho... Fíjate que siempre en los juegos que hay, o cualquier evento, la Mejor FM, los patrocinadores los mencionamos mucho ahí en el... Cuando subimos los locutores entre grupo y grupo, subimos y mencionamos a los patrocinadores. Bueno, entre los patrocinadores voy a mencionar también Willy de la Granja, un gran seguidor de la Mejor FM, el juego de la estrella.
1: Ya dijiste.
0: Pero le tocó trabajar. Hello, Jimmy, compra tu auto, Jimmy. Oye, tú, Willy, vas a estar entre el patrocinador Gilly y Bodega Aurrera en medio, tú.
1: Ah, bueno, ya está.
0: Estúpido. Ese tamaño te vas a estar así de importante.
1: Ya está, Ramón, solo para ti, Ramón.
0: ¿Con cuál ando vallenateando y de cumbia,
1: y
0: Willy?
1: Ya sabes, Ramón, que Willy la jefa de la granja vallenateando ando con otros puntos 5 y posada.
0: ¡Sobres! 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
13: Sabres, aquí nomás la mejor FM 92.5. Recuerden que hoy tenemos la entrega de boletos. Ahorita, señoras y señores, la entrega de boletos va a ser ahí en la plaza principal de San Nicolás. Plaza Principal de San Nicolás, a las 6 de la tarde, entrega de boletos para el Juego de las Estrellas de la Mejor. ¡Vamos con la musiquita! Esta me la pidieron, se llama Hay un Señor. Aquí está el poder vallenato en la Mejor 92.5.

0: Oye, vamos a continuar con más musiquita a esta hora de la tarde, señoras, señores. 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Vamos a un corte, regresamos. Este es el Quechao con el Quechao puro gordo lobo.
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0: Más música a esta hora, gracias a los que van escuchando. Por ejemplo, los que van en la carretera nacional, me encanta siempre mencionarlo porque la verdad de que siempre se ha dicho, por ejemplo, que la raza de Allende, de Montemorelos, de Linares, que no, a ellos gusta la música norteña, de música de los invasores, de traileros, ¿verdad? De cardenales y todo, pero no, también el vallenato se vive sabroso para acá, para este rumbo, carnal.
1: Puro gordo lobo.
0: Es más, allá para Allende hay lobos, güey. O sea, hay lobos, gordos lobos. Aquí también hay lobotes. También ahí está uno en FM Globo. En Terry, con la ovejita. Vale, así está. Así está. Varios andamos ahí. Oye, compadre, ¿qué onda? ¿WhatsApp o qué? Pícale. Bueno, ¡ey!
2: ¿Qué onda, compadre?
0: ¿Qué onda, compadre, tú?
2: ¿Cómo andas, Luqui?
0: ¿Listo para complacerte, carnal?
2: Ay, qué rico. Digo, qué bueno.
0: Oye, con en serio que... No, mejor no digo nada porque vas a decir que mi mente es cochambrosa.
2: A ver, peínate de lado.
0: Y sí lo es, pero no me quiero exhibir.
2: Peínate, ¿qué estabas pensando?
0: No, nada, como que jamás.
2: No, se me hace que ya ando fantaseando tú con el vaquero.
0: No, párate, dale calmado. Mándame una foto.
2: Bebé.
0: Como las que les mandas a Isaac.
3: ¡Estúpido!
0: ¿Para qué se hacen?
2: ¡Problema! No, era secreto, compadre, ya te andas peinando.
0: El secreto del cerro a la silla.
2: Ni
0: que va, no. Últimamente los sábados se van al cerro, que al cerro, que por la antena, y la antena. ¿Cómo ves, Monsiváis? El vaquero y el Isaac se van a ver lo de la antena allá al cerro.
2: Compadre, ¿por qué andas ventilando nuestros secretos?
0: Se van a jugar con la antena, con las antenas cada quien ahí.
2: Pero eso te lo dijimos acá en confianza, entre acá en camaradas, de que no lo anduvieras ventilando.
0: Ahí se van correteando una a la otra, así, ay, como en la película.
2: ¿Y te acuerdas, compadre, que dijiste, ¿y por qué a mí no me invitan?
0: Pues sí, pero nunca me invitaron.
2: Ah, pues vamos, cuando gustes.
0: No, ya no. Ya no.
2: Nos llevamos
0: no es cuando quieras.
2: Las maletas.
0: Dígame, está bueno. Oye, compadre. Entonces, ¿cuál canción quieres hoy, el día de hoy?
4: No.
2: El día de hoy. ¿Cómo ves si te pones la de la abejita?
0: Ok. Dedicada. Saludos.
2: Ya sabes, para toda la raza que todos los días escuchamos. Como el Chepe de Santa, Julio Aplicaciones, el Willy de la Granja. Pues toda la racita que siempre estamos bien al pendiente del show y de toda la programación de la mejor 92.5, la estación del juego de las estrellas.
4: No.
0: Ya está, compadre. ¿Con cuál andamos vallenateando, carnal?
2: Con la mejor 92.5 en el show con mi compadre Ramón Soto, el Quejo Vallenato.
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0: Ahí andaba este, el pitufo, ¿verdad?
1: ¡Puro gordolobo!
0: ¡Ay, ay, ay!
2: ¡Puro gordolobo!
0: ¿Y el Venom? Muy bien. El duende y el Venom, ¿verdad? Vamos a continuar con más música, señoras y señores. Esta es la mejor. Recuerda que tenemos también los tres amigos, el evento, los patrocinadores del Quechau. Los tres amigos es Nelson Velázquez, es Giancarlo Centeno, es Alex Manga. Próximo 29 de agosto, Arena Monterrey. Pendientes de los boletos, pendientes, porque vamos a arreglar los boletos bien machines. Aquí nomás en La Mejor. Vamos rápidamente, por favor. ¿Qué tenemos? ¿WhatsApp o qué?
3: Hey, ¿qué onda, mi Quecho? Compláceme con una rolita, con la de Ella Es Mi Vida. Y saludos por mi compadre el Chá, que ya no me hace caso en el WhatsApp, en el Face.
0: Ok, a ver, ¿qué dijo en el Face? ¿Qué? Es que no le puse atención. Qué mala onda es. Ya te he dicho, monstruos, que no me hables cuando estoy atendiendo a mi público. A ver, ponle.
4: Mi querido, ¿qué ha hecho Mañanato Kigo, el rey, el zar, el Illuminati mayor, el ser supremo de la radio? Oye, mi querido Quecho, pues ando acá en el centro de Monterrey, dice la recita que le pongan la cumbia sampuesana, algo para prender, dice acá, porque ya se siente el calorcito, con más con los boletos a la mano, para ir a ver el juego de las estrellas. Oye, Quecho, mándale saludos a Tuntún. Oye, ya no voy a ser tu chupatruza, solo voy a ser adulador, así búscalo, el adulador.
0: Búscalo, el adulador 3000.
4: El adulador.
0: No, chupatruza, güey, se escucha más chido, adulador se oye muy... muy inocente, ¿verdad, güey? Nada, ya. Es más, bórralo, ya.
5: ¿Qué onda, mi Quecho? A ver si me puedes poner la de los Balbuena. Dime.
0: ¿Por qué te fuiste? Con la S, ¿eh? ¿Por qué te fuiste? Si sabías que te amaba. ¿Una más o qué? Dale. Toda la raza, mi raza, mis seguidores. Son textos. No manden textos, muchachos. Yo no los leo. Es más, yo no sé leer. Mándeme puro audio. Bueno, vamos con música una vez. La que tú quieras. ¡Reviéntala, compadre! Vamos con dos. Dime. Y la cumbia. La sampuesana. 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En el que.
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otra, ya para cerrar con broche de oro. Aquí están los Balbuena, se llama Dime, dime, dime. ¿Por qué te fuiste? Sí sabías que te amaba. Vámonos, aquí nomás, soy el Quecho Vallenato. Ahorita la entrega de boletos a las 6 de la tarde en la plaza principal de San Nicolás. No te lo pierdas, lánzate para allá. De hecho me dice que ya hay fila, ¿verdad? Ya hay filón, compadre, ya hay filón. No, no es que se va a poner bueno el Juego de las Estrellas. Ya estamos en la recta final. Solamente faltan 7 días. 7 días. Sobres, sobres. Aquí nomás la mejor.

0: estamos preparados. Perfecto, señores, ya estamos listos, estamos preparados aquí nomás por la Mejor FM. Es una tarde extraordinaria, tarde sensacional, invitando a toda la raza que se lance de una buena vez. Acá estamos directamente desde la plaza principal de San Nicolás. Y bueno, pues todavía tiene tiempo de llegar, ya se está arribando acá toda la raza a la plaza principal de San Nicolás, porque se va a poner un qué.
1: Se va a poner un titipuchal de gente aquí.
0: No, no va a alcanzar.
1: Y luego no va a alcanzar sus boletos. Así que bueno, pues invitamos a toda la raza. Recuerda, en punto de las 6. En punto de las 6 iniciamos con la entrega de boletos. Así que toda esa gente que está en universidad, en Santo Domingo, en Diego Díaz, véngase, plaza principal de San Nicolás. Aquí está la Mejor FM 92.5, aquí está la regaladora. Y bueno, aquí está el team de la Mejor, quienes vamos a entregar boleto a boleto, mano a mano, a todos ellos que van a estar este 3 de junio en la Arena Monterrey.
0: Efectivamente, así es como lo estamos entregando, los que ocupes familiarmente, ahí la raza que tiene su familia, pues viene por 3-4 boletos que sea necesario y que los vaya a ocupar de verdad, ¿verdad?
2: Oye, sí, para que todos vengan de una vez por sus boletos, y como sabemos, oye, hay personas que nos están preguntando si los niños también ocupan boletos. Si los niños, ocupan boleto, claro que ocupan boleto los niños.
1: No, los de brazos no, los de brazos no.
2: Todos ocupan boleto para poder entrar aquí a este gran evento de la Mejor 92.5, que es el Juego de las Estrellas, señores.
1: Claro. Oye, pues sí, efectivamente. Bueno, invitamos a todos ustedes. Es un evento 100% familiar en el cual vamos a vivirla, vamos a pasarla sensacional. Si tienen algún cumpleaños, ahí te vas a festejar. Algún aniversario, ahí lo vas a pasar.
2: ¿Eh? Dice por qué el cumpleaños es
1: el cumpleaños el 3 de junio. Oye, nada más, pues invité a Luis R. Conríquez.
0: Vas a subir también flyer. Pero aquí está la raza que quiere boleto. Ahí está.
1: Casa de San Nicolás.
0: Y de Apodaca, y dejaron ahí también pendientes.
1: Escobedo
0: y de todos lados. Viene.
1: Pues es que ya prácticamente, digo, los puntos que estamos anunciando son a los puntos que debe de llegar desde donde sea, porque son los últimos. Se acaban.
0: Ahorita regresamos aquí nomás por la Mejor FM. Véngase para acá, para la plaza principal de San Nicolás.
1: Le sobra boleto, le falta boleto.
0: Falta, vende. Regresamos.

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¿Cómo están? Buenas tardes, buenas tardes. Este es el show del fútbol aquí a través de la mejor FM 92.5. Temas para platicar el día de hoy. Fin de semana que se aproxima, fin de varias eras, fin de épocas. Se acaban procesos, se acaban ciclos. Se termina el ciclo de André Pierre Gignac con el cuadro de Tigres. Oficialmente, después del partido frente a Toluca, pues quedará un día más. No sé si hay una fecha exacta. Habitualmente los contratos, pues es cuando finalice la actividad del torneo tal, cosas así. Pero bueno, para fines prácticos, se acaba después del partido contra Toluca. También termina el domingo la era de Mauricio Culebro como presidente de Tigres. Y esto ya se había anunciado, pero se llega a la fecha. A partir del 1 de junio, Tigres tiene nuevo presidente. Y también es momento para hacer un balance de la etapa de Mauricio Culebro al frente de Tigres. ¿Qué cosas buenas dejó? ¿Qué cosas por mejorar dejó? ¿Qué aciertos tuvo? ¿Qué errores pudo tener como cualquier actividad profesional? En fin, todo este tipo de cosas que vamos a platicar. En torno al tema de Gignac, hoy corre una información que es información de redes sociales y que no necesariamente por ahora la tenemos confirmada. Ya lo platicaremos con Peño Maldonado un poco más adelante, pero pues se habla de que habría posibilidades de que Gignac vaya al Orlando City, que vaya a jugar